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0: Oye, canción sota la que acabamos de escuchar. Bueno, todo lo que suena a través de los 102.7 y en esto que se llama
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0: Suena sabroso. La Puerto Rican Power. ¿A dónde irás? La señora salsa. A través de los 102.7. Tenemos ya las 7:11. Iniciamos con buenas canciones, ¿no? Iniciamos con dos canciones. La primera de ella, una champeta. Don't tell me what to do. Con el famoso Saiyajin, canción titulada La Llamada, y esta de la Puerto Rican Power, ¿a dónde irás? Mañana juega la Selección Colombia, don Freddy Castro, es mañana que juega la Selección Colombia. Oye, ojalá nos vaya bien como nos fue en el primer partido. Nos lo merecemos, ¿sí o no? La Selección, los colombianos.
2: De ser colombiano, lo digo orgulloso, yo soy colombiano, Juanca.
0: Ya terminó esto de la política y bueno, ahora dediquémonos al fútbol. 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Vamos avanzando en esta deliciosa y espectacular noche. A través de los 102.7. Bueno, ¿quieren escuchar alguna canción en especial? Yo con mucho gusto los complazco.

0: ¿Cuáles son las canciones que piden ustedes? 322-364-7820.
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1: 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Frente comerciales, ya retornamos.
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0: Un cordial saludo para todos los amigos y las amigas que a esta hora, 8:01 minutos, tenemos el enorme placer y por supuesto la alegría de acompañarlos desde la cabina de Yariguíes, aquí en Barranca Bermeja, para todo el Magdalena Medio, para una parte de Santander y para toda Colombia y el mundo a través de yariguíes.com. Así que siempre, como les digo, es la hora de que envíen a sus amigos a través de WhatsApp, les digan que ya va a comenzar el programa nocturna a través de yariguíes.com para que los puedan escuchar en cualquier parte de Colombia y del mundo. Y aquí en Barranca Bermeja y en la zona del Magdalena Medio, por el 102.7 en estéreo, y este es Nocturna. Me acompaña como siempre mi amigo Víctor, así que Víctor, buenas noches, bienvenido. Esta noche especial, ¿no? Después de dos lunes festivos en donde quedamos en pausa y bueno, retomamos nuevamente Nocturna para traer buena música.
1: Después de dos puentecitos, Einer, así como lo acaba de decir, buenas noches a Barranca Bermeja. Espero hayan tenido un gran lunes, un gran fin de semana, un fin de semana con elecciones presidenciales, quizás para algunos estresantes, algo agobiantes, pero aquí está Nocturna y aquí está para alegrarles esta noche de lunes con un gran especial que tenemos.
0: Gran especial porque después de la política que se tomó todo este año, ahora estamos en el fútbol.
1: Ya,
0: ¿no?
1: Podemos hablar de mundial.
0: 100% de mundial. Y hoy el especial es de fútbol y de rock.
1: Y de rock, así es.
0: Porque vamos a estar hablando acerca de éxitos en Billboard o éxitos en el año en el cual se hizo el Mundial.
1: El Mundial, así es.
0: Y específicamente desde el Mundial de México 70, ¿no? Porque si nos vamos hasta
1: 1930, difícil conseguir éxitos. Tendríamos que traer acá canciones de quién, de
0: los 30. Nos toca ir a Robert Johnson, nos toca ir a Arthur. Bueno, nos toca ir a Elvis Presley, por allá a los 50, a Elmer James, a B.B. King. Nos toca ir al blues, básicamente, sí, a esa época del 30 y del 40. Pero nos vamos a hablar desde el Mundial de México 70, pero por ahí me enviaron, Víctor, unos datos bien importantes, el profesor Pacho Saavedra, que compartió por redes unos datos sobre fútbol. Vamos a hablar sobre esos datos desde 1930, que se hizo el primer Mundial.
1: Mundial en Uruguay, si mal no estoy, fue ese Mundial. El que ganó Uruguay 4-2 a la selección de Argentina.
0: Correcto, así es. Vamos a comenzar con música, Víctor, y nuestros primeros cinco temas son del año 1970, 1974 y 1978. ¿En dónde fueron esos Mundiales, Víctor?
1: Bueno, tenemos el Mundial de México 1970. Este Mundial fue en México, exactamente. Este Mundial se recuerda mucho, Einer, porque fue el primer Mundial que se transmitió en televisión a color.
0: A color.
1: Sí, entonces ahí era lo chévere porque ya podían los televidentes ver los colores de las camisetas de los equipos. La verde amarela de Brasil, la azul de Italia, la naranja de Holanda, la que ahora llamamos Países Bajos. El del 74 fue en Alemania el 74, y el 78 fue en la Argentina. Esa Argentina gobernada por esa dictadura. Sí, fue un mundial duro, fue un mundial difícil, y más que todo porque Argentina vivió una época difícil, que fue la dictadura argentina.
0: Así es, así que durante esa época, a pesar de las dictaduras, y también ahora que hablamos un poco de los mundiales anteriores, vemos también cómo se queda un hueco por allá entre el 38 y el año 50 cuando ocurre la Segunda Guerra Mundial. No se pueden hacer mundiales.
1: Ah, y aquí tengo un datico, Einer, perdón, del 70, y es el mundial que se llevó Brasil. Lo gana Brasil, se lo gana Italia, 4-1. Y tiene un datico que es la Copa. Jules Millet, si no estoy mal, se llamaba la Copa. Se la dieron al equipo que ganara tres mundiales. Brasil lo hizo. Pero lo curioso es que esa copa, estando en Brasil, se la robaron. La copa fue robada y hasta el día de hoy no saben dónde están. Se dice que lo fundieron inmediatamente, a veces lo robaron y desapareció totalmente la copa.
0: Muy bien, así que durante el año 70, 74 y 78, mientras los campeones eran Brasil, Alemania y Argentina, en la radio estaba sonando estos éxitos. El primero era una nueva banda que conformaba Eric Clapton,
1: sí,
0: que se llamó Derek and the Dominos, y el tema era Laila, un clásico donde por supuesto la versatilidad en la guitarra de Eric Clapton, y que luego Eric Clapton en los 90s vuelva a hacer una canción ya acústica. Esta canción,
1: el Unplugged
0: del
1: 92.
0: Correcto. Luego escucharemos en el mismo año de 1970 los ingleses de Deep Purple con el super tema Black Knight.
1: Muy buena canción también, excelente.
0: Una canción sota. Luego nos venimos desde Inglaterra para acá, para los Estados Unidos, con un tema de la banda Lynyrd Skynyrd, con un tema fantástico, Sweet Home Alabama. Qué temazo,
1: Víctor. Que ha envejecido muy bien esa canción.
0: Ha envejecido muy bien. Sí, súper bien, súper bien. Luego escucharemos a los ingleses de Queen con el tema Killer Queen. También ese es de 1974. Y en el año 1978, mientras Argentina levantaba la copa, en la radio el éxito era The Sultan of Swing de Dire Straits, también un super clásico del 78 que todavía suena muy bien, este clásico.
1: Imagínense, estamos hablando de canciones, porque Laila del 70 es una canción sota, y Sweet Home Alabama, como le dije yo anteriormente, es una canción que ha envejecido muy bien, porque uno la escucha y es muy atemporal también, suena muy nueva, Sweet Home Alabama.
0: Bueno, con estos temas nos vamos y comenzamos. Muchas gracias a Arlian Díaz en el control, la dirección musical de Malono Martínez y la gerencia general de el doctor Iván El Hach. Así comenzamos Nocturna por Yarguis.

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6: Las 9 y 6 minutos.
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12: Continuamos a las 9.07 minutos con Nocturna desde la cabina de Yariguíes Estéreo para Barranca Bermeja, el Magdalena Medio, el departamento de Santander y para toda Colombia y el mundo a través de yariguíes.com. Ahí se pueden conectar. Un agradecimiento para Arlian Díaz en los controles, la dirección musical de Manolo Martínez y el doctor Iván El Haas, gerente. Si tienen algún mensaje, algo, un aporte, lo pueden hacer a través de 322-364-7820. Continuamos con Nocturna esta noche hablando de fútbol, de los rock. Mundiales y de rock.
13: Así es, ahí.
12: Y nos vamos, Víctor, para los mundiales de...
13: El 90-94 y mi primer mundial, 98.
12: 98, que fue el de Francia.
13: Francia 98.
12: Muy bien. Recuerdos, datos.
13: Recuerdos de del 98. Debut de Croacia. Recordemos que Croacia es uno de esos países que salió de la separación de la antigua Yugoslavia. Ahí sale Croacia. Croacia hace un gran mundial, es tercera en ese mundial del Francia 98. Hay otro dato importante, es que en Francia hay una calle Einer que se llama la 98 Rue du de Paraguay.
12: Ajá.
13: Paraguay le hizo un buen partido a Francia. Incluso en este mundial se lleva la regla que es el gol de oro. Actualmente, cuando un partido queda empatado, se va a tiempos extras. Y si en tiempos extras siguen empatados, se van a penales. En Francia 98, en el tiempo extra, si se hacía un gol, el partido moría.
12: Sí.
13: Se acababa.
12: Sí, sí, sí.
13: Resulta que Francia vence a Paraguay en ese partido 1-0. Y los paraguayos la dieron toda. Quedaron en la mente los franceses que decidieron hacerle una calle a Paraguay en honor a ese partido.
12: Increíble. Muy bien, más datos de los mundiales. Hay un dato bien interesante de un mundial, de los mundiales ya anteriores a los que estamos hablando de la década del 70 hacia atrás. Y es uno de los grandes jugadores recordados de toda la historia, que es el señor Edson Arantes do Nascimento.
13: El rey.
12: El famoso Rey Pelé. Que a sus 17 años es el joven, es el más pelado de toda la historia en levantar una Copa del Mundo en el año 1958, Víctor. luego la alzó nuevamente en 1962 y posteriormente en el Mundial del 70.
13: Del 70, incluso se convierte en el único en levantar tres Mundiales.
12: Es el único jugador que ha ganado tres Copas del Mundo y el más joven en levantar, una copa a los 17 años. Edson Arantes do Nascimento, Pelé, inolvidable. Muchos lo comparan con Maradona, etcétera. Las comparaciones, sí, que las siempre, comparaciones siempre pasan, ¿no? Sí. ¿Quién es el mejor? En fin. Pero eso hace parte también de esta cultura en donde el fútbol nos trae recuerdos, nos trae maravillosas anécdotas, como la que acabamos de ver. Se acaba de terminar el partido Noruega-Senegal. Contra Senegal, y vemos como una exposición muy hermosa de la cultura noruega. Ellos son vikingos, son del mar, son navegantes, y cómo hacen esa señal de euforia, de apoyo, como si fueran remando.
13: Remo. Así es.
12: Eso es. Y aprendemos también de todo eso, Víctor, en los mundiales. Vamos con música, estimado Víctor. ¿Con quién vamos entonces?
13: Vamos del año 90. Del año 90 tenemos a
12: la banda AC/DC.
13: Sí, aquí está.
12: Con uno de los de las introducciones que más recordamos, porque es un finger picking, le llaman como pulsando los dedos.
13: Se que la hizo con una sola mano.
12: Sí, con una sola mano. Claro, lo que hace es pulsar con la mano, pulsar, y al pulsar, al pulsar los dedos con la guitarra, suena. Sí, no hay necesidad de tocarla con la mano derecha, entonces sí, suena. Okay. Entonces, ese fue un estilo que le llama el finger picking, así le llama. Entonces, la hace sonar, y es muy, muy, muy, muy característica y muy icónica esta versión de Thunderstruck de AC/DC del año 1990 en el Mundial de...
13: El Mundial de Italia 90.
12: Nos vamos con Billy Idol en el 90 también, con un gran éxito, Cradle of Love, una canción que fue una canción también en alcanzar el número uno en las listas del rock del momento. Nos seguimos con una canción que usted conoce muy bien.
13: Al 94, Estados Unidos 94, y vamos con Black Hole Sun de Soundgarden.
12: Con Soundgarden con el señor Chris Cornell.
13: Lo que yo aquí varias ocasiones, para mí es la mejor voz del grunge.
12: Seguimos con la super banda Green Day.
13: De su álbum Dookie, de ese álbum fabuloso de Green Day, con Basket Case.
12: Basket Case, que es un gran clásico del año 94. Y terminamos en ese año 98, mientras se realizaba el Mundial en Estados Unidos.
13: En Francia, perdón, 98 Francia, 94 Estados Unidos.
12: Estados Unidos, en el 98 en Estados Unidos. En Francia, perdón.
13: Francia.
12: El tema Goo Goo Dolls, Iris. Una balada bellísima. Nos vamos con estos cinco temas, en donde estamos alternando los éxitos durante el Mundial.
13: De cada año donde se realizó el Mundial.
12: Así avanzamos en Nocturna
13: por Yariguies.

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1: Ahí está con ese bello tema la banda Goo Goo Dolls y el tema Iris, que fue muy conocido por ese momento por la película Un Ángel Enamorado.
2: De Nicolas Cage.
1: De Nicolas Cage, que en el año 1998, mi apreciado Víctor. Y queridos oyentes, bueno, son las 9:33, llegamos a la parte final de esta noche y vamos hasta las 10 de la noche en nuestro programa Nocturna. Y avanzamos, Víctor, en los mundiales del año 2000.
2: 2002, Corea
1: y 2002 Japón. Y 2006. Esos que fueron, fue el primer mundial que se hicieron dos países.
2: Sí, la cosa es el primer mundial que se organizan dos países, incluso el primer mundial hecho en el continente de Asia, Corea y Japón. Y algo importante también es el primer mundial donde ya empiezan a meterse algo, cositas tecnológicas, ¿sí? Es la primera vez que en un mundial los árbitros van a llevar transmisores para comunicarse entre ellos. Eso se dio en Corea y Japón, 2002.
1: Se empieza a ver la tecnología, como se está viendo en este mundial,
2: viendo en ese momento.
1: Es impresionante. Bueno, todo el tema de cámaras, listo, ya eso está claro, pero ya el chip en el balón,
2: Los fueras de lugar automáticos.
1: Vi hace poco como las imágenes 3D automáticas para definir.
2: Y muy rápido.
1: Y muy rápido los fueras de lugar. Es impresionante eso, cómo está supremamente avanzado, Víctor. También veíamos cómo los momentos. El mismo estadio se convierte en un espectáculo, ¿no? De sí. Luces. El estadio da un espectáculo nocturno. No, la tecnología hoy está, las superpantallas que hay, eso es impresionante.
2: Es una joya.
1: Entonces, lo que estamos viendo.
2: Sí, entonces en el 2002 vimos estos inicios de lo que estamos viendo hoy en día.
1: Muy bien, desde los 70 cuando decíamos que la novedad eran las tarjetas.
2: Eran las tarjetas amarillas y la novedad en el 70 fue verlos a color por primera vez. Ahora tenemos acá sin fin de tecnología en el estadio.
1: Es una demostración impresionante de mucha tecnología, un despliegue. Víctor, unos datos sobre la selección Colombia. Nuestra selección ha participado con esta, incluida esta, van 100.

0: Tenemos la voz del gran Anthony Kiedis, la guitarra de John Frusciante, el bajista Free y el baterista Chad Smith, los inconfundibles Red Hot Chili Peppers.
1: Todos frontman, ¿no?
0: Todos increíbles frontman. Una banda con un desborde de talento impresionante, Víctor. Y ahí están, con ese clásico de el año 2006, el tema Danny California, un temazo. Y nos despedimos, Víctor.
1: Nos despedimos, Einer. Yo sé que están pegaditos allí viendo el Mundial. Esperemos les haya gustado tanto ese especial de hoy, así como nos gustó a nosotros, y que sigan disfrutando de Nocturna.
0: Y nos vemos nos encontramos el próximo lunes.
1: Este que viene es...
0: ¿También es festivo o no?
1: Es festivo.
0: Dentro de 15 días.
1: Dentro de 15 días nuevamente.
0: Que siguen, dentro de 15 días ya termina el Mundial. Ya habrá, bueno, nos falta cuánto... Falta como que como tres semanas. Falta como.
2: Lo que termina por ahí con el 19, más o menos.
0: 19, bueno. O sea, tenemos todavía fútbol por delante. De pronto podemos hacer otro especial
1: dedicado
0: para concluir,
1: este, de
0: concluir día de hoy. Este del día.
1: Porque
0: de hoy.
1: Se lo dejamos hasta el 98.
0: Estamos en el 90.
1: Estamos en el 2006.
0: Nos faltan todavía unos mundiales más para llegar al 2026 con la música y los éxitos de cada año.
1: De cada año,
0: de cada mundial. Un gran abrazo para todos, que tengan una excelente semana, que la pasen muy bien, que disfruten de la mejor música, en donde estén, ya saben, pásenla bien, mucha alegría, mucha fe, mucho ánimo, adelante, y recuerden que el rock
1: también es cultura.
0: Un gran abrazo.
1: Nos vemos. Chao, chao.

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0: 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Buena, en paz.
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Mi papá llegaba a la casa y nos levantaba a las 4 de la mañana y le daba play y sonaba esto.

Licores Tijuana, en el Valle del Cauca, Colombia. Y duélale. Soy Andrés Franco. ¿Lo repetimos? Sí.

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7: Las 4 y 3 minutos.
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5: Las 5 en punto.
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0: Muy buenos días a todos nuestros amigos que se levantan, nuestros amigos madrugadores, con la señal de los 102.7, la emisora que se escucha más. Deseándoles a todos ustedes desde ya el más grande y bendecido día de la mano del Creador. Aquí estamos para entregarte los principales hechos que marcan la agenda a nivel nacional, regional e internacional. -24 grados centígrados la temperatura en ese momento en Barranca Bermeja y una sensación térmica de 26. Dice el IDEAN que se espera una temperatura máxima de 32 grados aproximadamente a las 2 de la tarde. Cielo parcialmente nublado en algunos sectores del puerto petrolero. Y para nuestros amigos de Bucaramanga, se levanta con una temperatura de 19 grados centígrados y tendrá una temperatura máxima de 27 aproximadamente también a las 2 de la tarde, indica por acá la página oficial del IDEAN. También les informamos muy cordialmente cómo va a ser el pico y placa hoy para la Ciudad Bonita. Recordemos que esa recepción arranca desde las 6 de la mañana hasta las 8 de la noche. Hoy no pueden transitar vehículos particulares y motocicletas cuyo último dígito de la placa sea 1 y 2. Eso aplica también para municipios vecinos como Girón, Florida Blanca y Piedecuesta. Vamos de inmediato con los principales hechos que marca la agenda hoy. Titulares en el Café Informativo de Yariguíes.
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0: Y atención porque les estaremos contando cómo cayeron cuatro ladrones tras asaltar a un ciudadano en pleno centro de Bucaramanga. Estaremos contándoles a ustedes sobre la unidad de víctimas y Cámara de Comercio de Barranca Bermeja iniciar un nuevo recorrido por el territorio. En esa oportunidad se estarán visitando diferentes municipios del departamento de Santander.

0: otros hechos que marca la agenda a nivel regional en Florida Blanca. Refuerzan controles para prevenir el consumo de vapor y drogas cerca de colegios. Barranca Bermeja sigue avanzando hacia un futuro más sostenible con la entrega oficial de la granja solar Campo Gala, liderada por el Ministerio de Minas y Energía. Hechos que marcan la agenda a nivel nacional. Estaremos hablándole sobre una mujer que fue encontrada muerta dentro de una maleta en un hotel en la capital de la República. Una bomba de gasolina y 25 lanchas fueron las propiedades que le quitaron a una red de migrantes en Urabá. Estaremos contándole sobre alias Naim, el capo que se burla de las fuerzas públicas en el territorio de La Guajira. En otros hechos que marcan la agenda a nivel nacional, negaron recurso a la senadora del Pacto Histórico, Marta Peralta. Seguirá por ahora privada de la libertad. En hechos que marcan la agenda a nivel internacional, la policía de Venezuela rescata a dos adolescentes víctimas de una red de trata. Iban a ser llevados a Trinidad y Tobago. Brasil incauta 260 toneladas de madera que podrían ocultar hasta 50 toneladas de cocaína líquida. El primer ministro británico Keir Starmer anunció su dimisión del cargo. El presidente Donald Trump amenaza con recortar fondos federales a estados que no adopten cambios electorales. Bolivia declara el estado de excepción. Estaremos contándole cuáles son las restricciones que regirán en el país en medio del conflicto social que vive. Los principales hechos que estaremos desarrollando y más en esa mañana de martes en el Café Informativo de Yareguíes. Vamos inmediatamente, nos vamos con los principales hechos que marcan la agenda a nivel internacional en esa mañana de el 23 de junio del año 2026.
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0: Ya son las 5 de la mañana, 8 minutos, y mucha atención porque funcionarios del Cuerpo de Investigaciones Penales, Científicas y Criminalísticas de Venezuela rescataron a dos adolescentes de una red de trata de personas en el estado de Anzoátegui. Eso al noreste del país, informó el lunes el Ministerio de Interior y Justicia. A través de una publicación en Instagram, la cartera de Sado señaló que las dos jóvenes de 16 años fueron captadas por un grupo estructurado de delincuencia organizada con el objetivo de ser trasladadas hacia Trinidad y Tobago para su posterior explotación. Igualmente, indicó que durante el operativo fueron detenidos dos personas en una carretera de Anzoátegui, quienes tenían como destino la ciudad de Tucupita, capital del estado Delta Amacuro, donde las abordarían en un vehículo fluvial para su traslado hacia la isla de Trinidad y Tobago con fines de explotación sexual. El Ministerio de Interior y Justicia agregó que por ese hecho fueron retenidas un grupo de personas, sin precisar la cantidad, por presuntamente operar a través de las redes sociales, ubicando niñas y jóvenes bajo falsas promesas laborales en Trinidad y Tobago. El pasado 2 de abril, el director de el CICPC, Douglas Rico, informó del rescate de 3 jóvenes de una red de trata de personas en Caracas. Rico señaló entonces que las adolescentes, entre 14 y 17 años de edad, fueron halladas en un hotel ubicado al oeste de la capital venezolana, donde fue detenido un hombre de 36 años que las trasladaba. En ese caso, las jóvenes fueron captadas a través de redes sociales para ofrecerles trabajo como auxiliares de hogar en Trinidad y Tobago. En marzo pasado, autoridades del Tribunal Supremo de Justicia de Venezuela se reunieron con representantes de las Naciones Unidas y la Organización Internacional para Migración para consolidar la cooperación interinstitucional y plantear como tal la realización de programas de formación sobre la trata de mujeres y niñas. Cinco de la mañana, 10 minutos, a través de los 102.7 en el Café Informativo de Yariguíes. En el desarrollo de los principales hechos que marcan la agenda a nivel internacional. 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

0: Damos la bienvenida también a esa edición informativa Olga Celis, que también nos trae el desarrollo de los hechos que enmarcan la agenda a nivel mundial. Esa mañana de martes, el café informativo de Yareguíes. Olga Celis, muy buenos días para ti. Cuéntanos también qué es noticia a esa hora a nivel internacional.
1: Hola Carlos, muy buenos días para usted y por supuesto pues los buenos días para las personas que a esta hora de la mañana ya están conectados con nosotros a través del café informativo Yareguíes. Contarles que en materia de noticias internacionales, Brasil incauta 260 toneladas de madera que podrían ocultar hasta 50 toneladas de cocaína líquida. De acuerdo a información, las autoridades brasileñas incautaron 8 camiones con 260 toneladas de madera cerca de la frontera con Bolivia. Esto dentro de la operación denominada Escudo de la Madera. Pruebas preliminares han detectado cocaína líquida que venía impregnada en esta madera con hasta 50 toneladas posiblemente ocultas, de acuerdo con información entregada por parte de las autoridades. De confirmarse, también sería la mayor incautación de cocaína en la historia de Brasil. Esta es una de las noticias que hoy está en los diferentes portales a nivel internacional.
0: Ya son las 5 de la mañana con 14 minutos en el café informativo Yareguíes.

0: y rodeado de sus ministros y personal que trabaja en Downing Street. Starmer, que llegó al poder con la mayoría absoluta en julio de 2024, dijo que ha perdido al Comité Nacional Ejecutivo del Partido Laborista que establezca un calendario para la presentación de candidaturas a la sucesión para el próximo 9 de julio. Proceso que quedará completado antes del receso parlamentario de verano a finales del próximo mes. Así, se espera que el nuevo líder del Partido Laborista y primer ministro británico asuma el poder en septiembre, antes de que se reanuden las sesiones del Parlamento Británico o incluso con antelación si solo hay un candidato. Como es habitual en estos casos, para evitar un vacío de poder, Starmer permanecerá en el cargo hasta la elección del nuevo líder y hoy aseguró que dará todo su apoyo a su sucesor. Starmer ha comunicado su dimisión después de que recibiera presiones de sus ministros y diputados a raíz del revés electoral sufrido por los laboristas en las elecciones locales inglesas y regionales en Escocia y Gales el pasado 7 de mayo. En su declaración junto a su esposa Victoria, el líder laborista dijo que hace dos años el laborismo volvió al poder después de 14 años en la oposición, con lo que inició un nuevo capítulo en la historia de ese país tras años de decepción y desesperación, la oportunidad de mejorar la vida de millones de personas. Comillas, me dijeron una y otra vez que mi partido estaba acabado, que estábamos condenados a la historia, que una mayoría en las elecciones generales y mucho menos en una aplastante era imposible, pero les demostramos que estaban equivocados, porque transformamos nuestro partido, erradicando el veneno del antisemitismo, restaurando la confianza en la economía, la defensa y la seguridad nacional y convirtiéndonos de nuevo en un partido, afirmó. Reconoció, no obstante, que la pregunta que su partido le hacía ahora era si él podía dirigir la formación hasta las próximas elecciones generales previstas para el 2029 y había escuchado la respuesta, concluyendo que debía dejar el liderazgo. Starmer se vio forzado a dejar el poder tras la reciente victoria de su rival político, el exalcalde de Manchester, Andy Burnham, que fue elegido diputado al ganar el pasado jueves el escaño de Marketfield al noreste de Inglaterra. Burnham, una figura carismática en el seno del laborismo, ha dicho que se presentará como candidato para sustituir a Starmer, para lo que necesitará el apoyo de un mínimo de 81 diputados laboristas, el 20% del grupo parlamentario, pero se estima que ya cuenta con al menos 200.
1: En otro campo informativo a nivel internacional, contarles que el gobierno de Donald Trump amenaza con retener decenas de millones de dólares en fondos federales de seguridad nacional, estos destinados a los estados, a menos que estos estados adopten un amplio conjunto de cambios electorales, según múltiples fuentes y documentos internos obtenidos por un medio internacional. La medida forma parte de la campaña del presidente Donald Trump para erradicar el supuesto fraude electoral, a pesar de que estudios muestran que es mucho más raro de lo que él está afirmando, pero además de ejercer mayor influencia federal sobre cómo se administran las elecciones. Esto llega mientras varios estados vienen realizando procesos de aprobación de leyes que buscan impedir que el gobierno federal interfiera en las elecciones. Se ha dado a conocer que bajo nuevas normas que rigen varios programas de subvenciones de seguridad nacional, los estados deben tomar una serie de medidas, incluir así todo el proceso que tienen con la eliminación gradual de ciertos sistemas de votación electrónica y también el cambio a boletas de papel marcadas a mano. Otra de las noticias que hoy gira a nivel internacional tiene que ver con esta amenaza de Estados Unidos para recortar los fondos federales precisamente a diferentes estados que no adopten los cambios electorales.

0: Ya son las 5 de la mañana, 18 minutos. En otros hechos que marcan la agenda a nivel internacional, tras más de 50 días de conflictos sociales desde el sábado, rige en toda Bolivia el estado de excepción decretado por el presidente Rodrigo Paz con el objetivo de liberar carreteras, restablecer la libre circulación y asegurar el abastecimiento de productos esenciales. El gobierno sostuvo que la medida no suspende derechos fundamentales ni paraliza las actividades cotidianas. Eso fue lo que manifestó el presidente Rodrigo Paz.
1: Hemos tomado la decisión de declarar el estado de excepción en todo el territorio nacional. Quiero que los bolivianos comprendan algo fundamental. Esto no es un estado de excepción para restringir la vida de la gente. Es exactamente lo contrario. Es un estado de excepción para devolverle la libertad a la gente, para liberar a Bolivia de quienes utilizan el conflicto político para bloquear carreteras y hacerle daño a la población, para garantizar que lleguen los alimentos a las familias bolivianas, para que llegue combustible a nuestras ciudades, que llegue oxígeno a nuestros hospitales, a nuestros niños que vuelvan a clases, que nuestros trabajadores vuelvan a sus fuentes de trabajo, para garantizar que nuestros productores vuelvan a producir y sus productos lleguen a los mercados. Este estado de excepción no se decreta para proteger al presidente o a su gobierno. Se decreta para proteger la democracia y la vida. Se decreta para proteger Bolivia.
0: El Ejecutivo decretó la medida hacia la 1:30 del pasado sábado para todo el territorio nacional. Paz destacó que el objetivo es poner fin a los bloqueos que afectan a distintas regiones y garantizar el acceso a alimentos, combustibles y medicamentos. El mandatario también ordenó a la policía y a las Fuerzas Armadas ejecutar acciones para recuperar las carreteras y resguardar a la población. La prohibición central alcanza a cualquier bloqueo en vías de circulación del país. La explicación difundida por el gobierno indica que la medida impide bloquear calles, avenidas, caminos y carreteras que afecten el paso de personas y el abastecimiento de bienes esenciales. También queda prohibido portar armas, explosivos, sustancias inflamables y combustible en envases no autorizados durante las movilizaciones o concentraciones. En áreas con hechos de violencia, las autoridades podrán restringir de forma temporal la venta de bebidas alcohólicas. El gobierno aclaró que las personas podrán circular y desarrollar sus actividades con normalidad fuera de las zonas con restricciones puntuales. Las actividades laborales, educativas y económicas continúan, al igual que los servicios financieros, los mercados y los negocios formales e informales. La medida tampoco restringe el derecho a la información ni a la libertad de expresión. Fuera de las áreas bajo limitaciones temporales, las reuniones permanecen permitidas. Las Fuerzas Armadas de Bolivia no reemplazarán a la policía, sino que le darán apoyo temporal y coordinado para liberar vías bloqueadas y proteger rutas estratégicas e infraestructura esencial. La presidencia señaló que ese despliegue también apunta a sostener el abastecimiento del país. En lugares donde existan riesgos para el traslado de personas o valores, podrán aplicarse ajustes temporales en determinados servicios. El texto base también contempla la posibilidad del toque de queda solo en zonas de restricción definidas por el gobierno o el Ministerio de Defensa. El acceso a alimentos, combustibles y medicamentos figura entre los objetivos centrales de esta medida. Esa garantía forma parte del alcance operativo del estado de excepción junto con la recuperación del libre tránsito. Ya son las 5 de la mañana, 23 minutos, a través de los 102.7 es el Café Informativo de Yariguíes, enviándole un abrazo muy especial a todos nuestros amigos que están conectados en las diferentes rutas de taxis, buses, colectivos que circulan por las vías del Magdalena Medio, nuestros amigos de Copsen, nuestros amigos de Cotaxi, un abrazo para todos nuestros amigos de Cochoferes, Transan Silvestre, nuestros amigos también de las rutas de buses de servicio privado, nuestros amigos de Traslami, otras empresas que están siempre conectados con Yariguíes, los 102.7, la emisora que se escucha más. Muchísimas gracias por preferirnos como el primer informativo de la mañana. Teniendo en cuenta también el saludo a todos nuestros amigos transportadores, les recordamos el pico y placa para Bucaramanga y su área metropolitana. Hoy no pueden transitar vehículos particulares y motocicletas cuyo último dígito de la placa sea 1 y 2. Recuerden que esa restricción inicia a partir de las 6 de la mañana y va hasta las 8 de la noche. Vamos con el desarrollo de los principales hechos que marcan la agenda informativa en la región y en el departamento, en el Café Informativo de Yareguíes.
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0: Mucha atención porque cuatro señalados ladrones que intentaron despojar a un ciudadano de sus pertenencias no lograron salirse con la suya en Bucaramanga y terminaron capturados. Incluso cuando caminaba por el sector del centro, el ciudadano fue interceptado por los sujetos que lo intimidaron para obligarla a entregar sus objetos personales bajo la amenaza de arma blanca. Los delincuentes lograron apoderarse de un teléfono celular y una cartera con documentos. Tras el atraco, la persona afectada alertó a las autoridades y entregó información que permitió orientar la búsqueda de los sospechosos por las calles del sector. Con los datos suministrados, uniformados adscritos a las patrullas de la zona de atención policial iniciaron un operativo que minutos después lograron ubicar a cuatro hombres identificados por las autoridades como alias de Núñez, Dani, Guti y Pinzas. Durante el procedimiento, los policiales les hallaron en su poder los elementos que le habrían sido robados momentos antes al ciudadano, lo que permitió la recuperación inmediata del teléfono móvil y de la cartera pertenecientes a la víctima. De acuerdo a las autoridades, los capturados serían conocidos en el sector por su presunta participación recurrente en actividades delictivas relacionadas con hurtos. Por esa razón, la policía hizo un llamado a las personas que puedan reconocer a los detenidos o que consideren haber sido víctimas de ellos para que interpongan las respectivas denuncias ante la Fiscalía General de la Nación o la Seccional de Investigación Criminal SIJIN. Comillas, invitamos a quienes los reconozcan y que han sido víctimas de estos sujetos a denunciar para fortalecer los procesos investigativos, señaló el brigadier general William Quintero Salazar, comandante de la Policía Nacional Metropolitana de Bucaramanga. Los cuatro capturados fueron dejados a disposición de la Fiscalía General de la Nación, entidad que los presentará ante un juez para que se defina su situación jurídica por el delito de hurto. La Policía Metropolitana informó que en lo corrido ese año han sido capturados 395 personas por hurto a personas en el área metropolitana de Bucaramanga.
3: Contarles que la granja solar Campo Gala se convierte en un ejemplo de cómo la energía renovable puede transformar territorios históricamente vinculados a la industria tradicional de los hidrocarburos, también demostrando que es posible avanzar hacia modelos de desarrollo más sostenibles. Escuchemos qué dicen las madres comunitarias frente a este importante proyecto.
4: Me complace además. Yo nací en un hogar de bienestar, un hogar comunitario, que desde aquí, desde Barrancabermeja, tengamos la primera comunidad energética del país de madres comunitarias. Eso es muy importante porque tenemos comunidades energéticas de juntas de acción comunal, tenemos comunidades energéticas de pescadores, pero sí era muy importante que pudiésemos tener una de madres comunitarias, porque al final el labor de las madres comunitarias, el trabajo de cuidado que allí se hace para la población más vulnerable, aquí se ha destacado como ningún otro gobierno ha destinado su política para proteger la labor de cuidado, las madres comunitarias que cuidan a su vez a los hijos e hijas de los padres que tienen que salir a trabajar, muchos de ellos en la economía popular. No se pudiese mover la economía popular, que mueve más o menos el 70% de la economía del país, si no existieran madres comunitarias en el país cuidando los hijos de esos padres y de esas madres.
3: el tema a nivel nacional. Barranca Bermeja sigue siendo y sigue avanzando hacia todo lo relacionado con un futuro más sostenible. Esto, pues el fin de semana se realizó la entrega oficial de la granja solar Campo Gala, que fue liderada por el ministro de Minas y Energía, Edwin Palma, y se consolida como un importante proyecto que permitirá llevar energía limpia y renovable a cerca de 700 familias de la región, con el fin de fortalecer el desarrollo social, desarrollo económico y también ambiental del territorio. La puesta en marcha de esta granja solar representa un paso significativo dentro de la política de transición energética que impulsa el gobierno nacional, esto orientada a diversificar las fuentes de generación eléctrica, promover el uso de energías renovables, pero también garantizar un acceso más equitativo a los servicios energéticos en diferentes zonas del país. Hablamos con el ministro de Minas, quien nos dio a conocer un poco sobre cómo se encuentra este proceso y el avance significativo.
5: Damos gracias a Dios y a nuestro querido presidente de la República, Gustavo Petro. Nos ha cumplido a nosotras aquí en Santander y a las madres comunitarias. Estamos muy agradecidas con este gobierno. Y no tengo más palabras para decir de la emoción que yo tengo y todo el resto de mis compañeras. Que Dios bendiga a nuestro presidente Petro.
0: Otros hechos que marcan la agenda a nivel regional. Las autoridades de Florida Blanca reforzaron las acciones de vigilancia y prevención en los alrededores de instituciones educativas del municipio con una nueva estrategia de entornos escolares seguros realizadas en las sedes A y D del Colegio Isidro Caballero Delgado. La intervención fue liderada por la Secretaría del Interior de la Alcaldía de Florida Blanca en articulación con la Policía Nacional y la Dirección de Tránsito y Transporte de Florida Blanca, como respuesta a las inquietudes expresadas por la comunidad educativa frente al consumo de sustancias y dispositivos de vapeo cerca de los planteles. Comillas, me parece súper bien eso que están haciendo, porque ayer, mientras esperaba a mi hija saliera de clases, vi muchos niños consumiendo vapor fuera de las instalaciones, manifestó Mayra Ramírez, madre de familia de la institución. Durante la jornada de realización de verificaciones de antecedentes, controles a vendedores ambulantes ubicados en los alrededores del colegio y actividades preventivas enfocadas a evitar el consumo y expendio de sustancias psicoactivas, así como el uso de cigarrillos electrónicos o vapeadores. Asimismo, las autoridades adelantaron controles de movilidad y vigilancia sobre los vehículos que circulan por la zona durante los horarios de ingreso y salida de los estudiantes. Adicionalmente, contamos con el apoyo de la especialidad de Carabineros y Protección Ambiental de la Policía Nacional, que junto a Azucarinos ayuda a identificar posibles puntos de expendio o consumo de sustancias psicoactivas, explicó Andrés Ardila Pérez, secretario del Interior de Florida Blanca. Las jornadas de entornos escolares seguros ya se han desarrollado en instituciones como Gabriela Mistral, Vicente Anzuero e Isidro Caballero Delgado. Para el segundo semestre, la administración municipal proyecta ampliar estas intervenciones con el fin de fortalecer la prevención, la convivencia y la protección de niños, niñas y adolescentes en los diferentes sectores de Florida Blanca. Cinco de la mañana, 32 minutos en el Café Informativo de Yariguíes. Hacemos una pausa para comerciales y estaremos con el desarrollo de los principales hechos que marcan la agenda a nivel nacional. 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
0: Ya son las 5 de la mañana, 35 minutos en el Café Informativo de Yariguíes. Enviamos un saludo muy especial a todos nuestros amigos que están conectados con nosotros en las diferentes plazas de mercado, nuestros amigos de la Plaza Central, nuestros amigos de la Plaza Torcoroma, Plaza Satélite, y un abrazo también para nuestros amigos que están en el gran mercado pesquero de Barranca Bermeja. Muchísimas gracias por madrugar con nosotros, por estar conectados con la señal de los 102.7 y preferirnos como su primer informativo en la mañana. Vamos con el desarrollo de los principales hechos que marcan la agenda a nivel nacional y te los contamos en el Café Informativo de Yariguíes.
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0: Mucha atención porque el día de ayer, 22 de junio, se registró un hallazgo de una mujer sin vida dentro de una maleta en un hotel ubicado en la localidad de Chapinero, en Bogotá. De acuerdo con Noticias Nacionales, el cuerpo de la víctima, oriunda de Cúcuta, norte de Santander, fue encontrado en jurisdicción del CAI Virrey, exactamente en la calle 95 con carrera 21. Por el momento, las autoridades no han revelado la identidad de la mujer, quien habría ingresado al Airburn en compañía de una persona, al parecer de nacionalidad estadounidense, de quien se desconoce si era mujer o era hombre y cuál es el paradero de esa persona. El cadáver estaba en una habitación del séptimo piso de una de las edificaciones ubicadas en esa zona, tal como lo revelaron las autoridades a nivel nacional. Por el momento, el Cuerpo Técnico Investigativo CTI de la Fiscalía adelanta los actos urgentes para el levantamiento del cuerpo y establecer en qué circunstancia ocurrió ese crimen y quiénes son los responsables. Hasta que las investigaciones avancen con certeza, las autoridades están manejando el caso como una muerte violenta con mecanismo por establecer.
3: En Noticias Nacionales, a esta hora, Carlos y oyentes, contarles sobre el tema a nivel nacional. Barranca Bermeja sigue siendo y sigue avanzando hacia todo lo relacionado con un futuro más sostenible. Esto, pues el fin de semana se realizó la entrega oficial de la granja solar Campo Gala, que fue liderada por el ministro de Minas y Energía, Edwin Palma, y se consolida como un importante proyecto que permitirá llevar energía limpia y renovable a cerca de 700 familias de la región, con el fin de fortalecer el desarrollo social, desarrollo económico y también ambiental del territorio.
0: A las 5 de la mañana, 38 minutos, el Café Informativo de Yariguíes, noticias que marcan la agenda a nivel nacional. Y es que alias Naín es un capo que se burla de las fuerzas públicas en el territorio de La Guajira. La seguidilla y homicidios bajo la modalidad de sicariato perpetrados contra los cobradiarios, comerciantes y demás ciudadanía del común en Riohacha, La Guajira, permitió que Naín Pérez Toncel, conocido como el bendito menor, se vendiera como una especie de Robin Hood o salvador ante el recrudecimiento de la violencia, especialmente en la capital del departamento. Y es que este narcoinfluencer y cabecilla del Frente Javier Cáceres de las Autodefensas Conquistadores de la Sierra Nevada, en otrora los Pachenca, en sus más recientes apariciones en redes sociales se ufana de castigar a los malos, tomando la bandera de los inocentes, lo que en condiciones normales le corresponde a la fuerza pública encargada de hacer cumplir la ley. Su éxito en las redes sociales lo aprovecha para sembrar terror a sus enemigos, filmando ejecuciones y lanzando advertencia, en especial por la sangrienta guerra que sostiene ese grupo armado con la estructura criminal Los JJ al servicio del Clan del Golfo, por el control territorial y rutas del narcotráfico, especialmente en Riohacha. Comando Menor, como lo llaman dentro de la organización, parece no tenerles el más mínimo respeto a las autoridades locales ni nacionales, pues pese a que el Ejército Nacional y la Policía han sido insistentes con un gran número de operaciones especiales, tanto en la Sierra Nevada de Santa Marta como en el resto del departamento, que le han costado bajas importantes a las filas de dicha facción del grupo armado, Naín siempre reaparece en las redes mostrándose como victorioso. Las autoridades no se han pronunciado sobre el reciente video que subió a sus redes y viralizó mediante su enorme capacidad de difusión, patrullando las calles de los populosos barrios Dividivi y 7 de agosto, como ya lo había hecho desde la Alta Guajira, tras una fuerte operación del Ejército Nacional que dejó a 9 presuntos integrantes de su anillo de seguridad. Además, desde el sector de La Pista, en la vía Santa Marta, donde advirtió a los jóvenes motociclistas a no andar sin placas o accesorios que les cubra el rostro tarde de la noche, porque serían objetivo militar, lo que contó con la aprobación de los presentes, que hasta lo aplaudieron en el video. En diálogo con un diario a nivel nacional, el docente investigador y director de la plataforma Defensores de Derechos Humanos Ambientales y Liderazgos de la Sierra Nevada, Lever Dimas, se refirió en las últimas apariciones del bendito menor, comillas, eso deja muy parada toda la institucionalidad, no solamente la fuerza pública sino la inteligencia, digamos, como toda la institucionalidad, porque primero, es muy exitoso con los videos, segundo, lo hace a la vista de todo el mundo, y tercero, por más de que han ofrecido recompensas millonarias, no lo han podido capturar. Agregó que todas sus acciones bajo la mirada expectante de las autoridades lo convierten básicamente en un forajido con una validación social enorme que está por encima del Estado, que está por encima de las leyes, está por encima de todo el mundo y que goza, pues, no solamente de impunidad, sino que también de legitimidad en los territorios, finalizó. Es importante recordar que alias Naín es un objetivo de alto valor para el gobierno nacional, pues sobre él pesa una jugosa recompensa de hasta 500 millones por información que conlleva la captura. Sin embargo, este se muestra patrullando sectores de la Guajira y hasta paseando en motocicletas de alto cilindraje por la troncal del Caribe de Santa Marta, como si dicha orden judicial solo se remitiera a un papel. Frente a los hechos ocurridos de afectación a la vida en Riohacha, pero sin mencionar el tema de alias Naín, el coronel Salomón Bello, comandante de la policía de La Guajira, indicó que se ha desplegado un componente judicial en coordinación con el Ejército Nacional, la Fiscalía General de la Nación. Asimismo, se realizan actividades preventivas y control con el fin de identificar y ubicar y capturar a los responsables de esos hechos lamentables. De igual forma, el teniente coronel Óscar Iván Castellanos Rosso, comandante del batallón Cartagena, manifestó que en coordinación con la Policía Nacional y en el cumplimiento de las disposiciones establecidas durante el Consejo Departamental de Seguridad en el Batallón de Infantería número 6, se desplegarán todas las capacidades militares en el área de Riohacha para fortalecer las operaciones de estabilidad y seguridad. Agregó que, comillas, contaremos con capacidades terrestres de inteligencia y de apoyo operacional orientadas a la ubicación, identificación y neutralización de los actores criminales que pretendan alterar la tranquilidad y la seguridad de la población. Nuestro compromiso es mantener la presencia institucional, proteger la ciudadanía y contribuir de manera decidida a la preservación del orden público en el departamento de La Guajira.
3: Asimismo, contarles que una bomba de gasolina y 25 lanchas fueron las propiedades que le quitaron a una red de migrantes en el Urabá. Esto, en total, 9 personas fueron capturadas y 48 propiedades que quedaron a disposición de las autoridades en contra de la estructura que operaba en Antioquia y en Chocó. Las autoridades también dieron a conocer que fue una estructura señalada de traficar con migrantes desde el Urabá antioqueño y el Chocó, pasando por el tapón del Darién. Además, le incautaron 48 propiedades de todo tipo, entre las que destacan una bomba de gasolina, 25 lanchas de todo tipo que eran utilizadas para este delito. Asimismo, fueron capturados 9 presuntos integrantes de esta organización criminal. Las propiedades quedaron a disposición de las autoridades y están evaluadas en alrededor de 29 millones de pesos, y los procedimientos se llevaron a cabo entre la tarde del miércoles y el jueves de la semana anterior en Medellín, en Necoclí y también en Turboí apartado.

0: son las 5:45 y mucha atención porque la magistrada Cristina Lombana negó el habeas corpus solicitado por la senadora del Pacto Histórico Marta Peralta Epiayú y dejó en firme su privación de la libertad. La decisión cierra, como tal al menos por ahora, una de las vías legales que la congresista había intentado para recuperar su libertad. Seguirá recluida en su casa. La senadora fue conducida por la policía a rendir diligencias de indagatoria luego de que se solicitara en dos ocasiones el aplazamiento de la diligencia. La fiscalía ha identificado a Peralta Epiayú como la supuesta articuladora principal de una estrategia diseñada para torcer el voto de varios parlamentarios en el marco del escándalo de la Unidad Nacional de Gestión del Riesgo. En su resolución, la magistrada fue contundente al señalar que la senadora acudió directamente a la jurisdicción constitucional sin haber agotado primero el mecanismo ordinario que el proceso penal le ofrecía para controvertir la decisión que la mantiene detenida. Comillas, la accionante acudió directamente a la jurisdicción constitucional de habeas corpus sin siquiera intentar los cauces ordinarios que el proceso le ofrece para controvertir la decisión, lo que confirma la improcedencia del amparo invocado. El habeas corpus no está llamado a sustituir la diligencia que la propia parte ha omitido desplegar dentro del proceso, señaló Lombana en su fallo. Con esto, Peralta, quien es integrante de la bancada oficialista, seguirá privada de la libertad en su residencia mientras avanza su proceso judicial. Según las investigaciones, entonces ministro del Interior, Luis Fernando Velasco, ordenó a Olmedo López apoyar la reforma pensional mediante la entrega de contratos a congresistas para ampliar las mayorías en la Comisión Séptima del Senado. En cumplimiento de esa orden, el 13 de junio del 2023, López supuestamente asistió a un debate donde acordó con Peralta Epiayú gestionar proyectos dentro de la Unidad Nacional de Gestión del Riesgo para beneficiar a colegas de su comisión, mencionándose especialmente a la senadora Berenice Bedoya. El expediente judicial del caso plantea que la congresista al parecer operaba bajo la división del trabajo donde la congresista del Pacto Histórico había pedido a López atender a los congresistas de la coalición que estaban molestos por la escasa participación, comillas, que tenían en el gobierno, direccionando la contratación de la entidad a su favor para aceitar el trámite legislativo. De acuerdo con testimonios previstos en el caso, la senadora había solicitado la vinculación de 23 personas mediante órdenes de prestación de servicio, UOPS, y presionado también por la contratación de figuras claves para su poder político en Maicao, territorio de La Guajira. La persona mencionada ha sido Carmen Domitila Iguarán, quien ha negado en medios alguna relación con el escándalo de gestión del riesgo. Comillas, no tuve ni tengo poder decisorio en la Unidad Nacional de Gestión del Riesgo ni en ninguno de esos proyectos. Solo fui una funcionaria de nivel medio. Asimismo, Peralta Epiayú es señalada supuestamente de gestionar contratos de maquinaria amarilla y jagüeyes en La Guajira para consolidar candidaturas de su movimiento en esa región. La Sala de Instrucción de la Corte Suprema de Justicia investiga a la congresista por delitos de tráfico de influencias y cohecho impropio. Ya son las 5:50 a través de los 102.7, otros hechos que marcan la agenda a nivel nacional.
1: En otro campo informativo, contarles que reabrieron ya el paso fronterizo entre Colombia y Venezuela, esto tras todo el tema del cierre electoral. Desde las 6:00 a.m. fueron habilitados nuevamente los puentes internacionales que conectan a Colombia con Venezuela, luego del proceso del cierre temporal aplicado durante la jornada electoral en el país. país. La reapertura permitió ya el regreso del tránsito de vehículos y de peatones en la zona fronteriza, donde precisamente se reporta completa normalidad en la movilidad. Las autoridades mantienen los controles correspondientes para garantizar el orden y la seguridad en este punto de conexión entre ambas naciones.
0: Cinco de la mañana, 51 minutos en todo el territorio. Mucha atención porque la Procuraduría abrió investigación a Daniel Quintero por presunta participación en política. La Procuraduría General de la Nación anunció que abrirá una investigación en contra del subintendente de salud Daniel Quintero por haber presuntamente participado en política en la reciente campaña presidencial que acabó el domingo pasado. Iniciar investigación disciplinaria conforme a las consideraciones precedentes expuestas en la parte motiva de la presente providencia en contra del Superintendente Nacional de Salud para la época de los hechos, eso es junio 21 del 2025, se lee en el auto del Ministerio Público. Las razones estarían detrás de la acción de la Procuraduría serían mensajes publicados en su cuenta de X y declaraciones dadas a medios de comunicación. Los números daban completamente al revés y los votos están ahí. Tenemos que ir a la lucha por ellos, encontrarlos y elegir a Iván Cepeda presidente. Es uno de los fragmentos que esgrime el órgano de control, motivación de la investigación y que se concluye dentro de este auto. Se trata de la entrevista en la que también asegura que, comillas, el sistema electoral en Colombia es un sistema corrupto. Y no solo eso, igualmente se refiere al presidente electo Abelardo de la Esprilla, del que dijo, comillas, se representa la etapa más reaccionaria de la historia del país, de violencia, de amenazas, pero además su triunfo, si termina dándose, sería el resultado sin duda de un fraude, comillas. Hasta la noche del sábado 20 de junio, vísperas de la segunda vuelta, la Procuraduría adelantaba 193 investigaciones, de las cuales 126 son preliminares contra servidores públicos y por lo menos 13 funcionarios estaban suspendidos de sus cargos por haber atravesado la línea roja de la prohibición indebida en participación política. En ese sentido, advirtió el procurador Gregorio Hash, tras haber instalado la jornada electoral del domingo, que quienes incurran en eso hoy o en lo sucesivo van a tener las consecuencias que la ley señala. Y fue claro al decir que ningún funcionario puede romper como tal las reglas. 5 de la mañana, 53 minutos. 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Ya son las 5 de la mañana, 55 minutos. En instantes estaremos haciendo empalme con Arriba Yareguíes. Notas, noticias. El padre Jair Montagu con la reflexión del día. Y también el humor con Pamelita Ginette y creo que por ahí me dijeron que está también Remán. Ya son las 5:55, ya está por acá Sara Burgos y todo el equipo de Arriba Yariguí es para entregarles a ustedes lo mejor en esa mañana de martes cuando juega nuestra Selección Colombia. El primer café de la mañana lo disfrutas escuchando el café informativo de Yariguíes.
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12: Las 5 y 58.
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0: ¡Ay, colombiano!
1: Y ahí de fondo se escucha el coro, ¿yo?
2: Señoras y señores, 6 de la mañana, 4 minutos, 6-4. ¡Buenos días, buenos días, buenos días, buenos días! Hoy no es un martes cualquiera, hoy juega la Selección Colombia. Señores, hoy estamos más optimistas que nunca. Hoy es el segundo partido de la Selección Colombia. Ese partido que necesita victoria directa para allá, para no depender de nada ni de nadie. Donde Colombia hoy gana al menos 1-0. Papá y papacho, ya estamos en segunda vuelta. En los 16avos estaremos nosotros. Donde Colombia gane. O al menos empate también, ¿no? Carlos Arturo Castañeda, ¿cómo estamos? Buenos días.
3: Manolo Martínez, buenos días para usted, para todos nuestros amigos que están conectados a través de los 102.7, para Sarita Norey Bugur, que también ya está por acá.
4: Norey.
3: Norey.
4: Cambiaste el nombre y todo, ¿ah? ¿Eh? Gracias. Se la emoción del...
3: Listo, señores. Sí, claro, Manolo. Con un empate, nuestra selección, por lo menos, estaría como...
1: mejor tercero.
3: Como segundo.
1: Segundo, wow.
3: Sí. Teniendo en cuenta también que todavía nos falta un partido, para muchos el más importante, y el que para mí y también para muchas personas es el que le va a medir el aceite a nuestra selección.
1: Yo le voy a decir una cosa, para mí el partido más fácil que va a tener la Selección Colombia es el sábado.
3: ¿Le parece?
1: Me parece. Con lo que hoy voy a mirarme el partido a las 12 del mediodía.
3: Sí, el
1: de Portugal.
3: Como la vez pasada
1: frente
3: también.
1: Frente Uzbekistán. Y ahí miraremos. Uzbekistán no es cualquier equipito. Así haya perdido. Hubo unos errores de defensa y listo. Pero es un equipo que aprieta. Es un equipo que molesta bastante. Que da piquiña. Que da dolor de cabeza y dolor de estómago.
3: De hecho, hay muchas sorpresas en este mundial. Fíjese usted, Cabo Verde, que. Que parece que en este mundial no le van a poder ganar.
1: Es el cariño del mundo, Cabo Verde. Me hace acordarse de que cuando el Bucaramanga llegó a la final, que todo el mundo lo estaba apoyando.
3: Que todo Colombia lo apoyó.
1: Exactamente. Cabo Verde en esos momentos es la sensación a nivel mundial. Pero hoy, Cabo Verde, chavo, lo siento, lo lamento, no sé quiénes son ustedes, porque hoy juega la Selección Colombia. Hoy juega el tricolor, nuestro equipo, nuestro seleccionado. Y vamos a tener tema del día para que ustedes participen. Ojo que hoy vamos a hacer un lugar de Barranca Bermeja, Carlos.
3: Sí, señores, estaremos de fiesta con todos nuestros amigos que quieran acompañarnos. 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
1: 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Estaremos disfrutando, pasándola súper chévere, bacanísimo con todos ustedes. Si no se han inscrito, pueden llegar. Vamos a estar a partir de las 3 de la tarde. El Team Yariguíes va a estar a partir de las 3 de la tarde ahí, en la Polideportiva del barrio Primero de Mayo, para que ustedes comiencen a inscribirse en ese QR y a participar por ese televisor de 55 pulgadas. 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Terminado el primer tiempo, sabremos quién será el segundo ganador.
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1: Si usted no está a Pailas, conoce a quién, a Carlos Arturo.
3: Conoce a Yaper. Ya toda Barranca Bermeja lo sabe, ya, porque lo grita en coro.
1: Sí, señores, hoy estaremos entonces desde la Polideportiva del barrio Primero de Mayo a partir de las 6 de la tarde, el punto del DJ, martes 23 de junio. 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
2: 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Así que no se lo pueden perder. Hoy, 6 de la tarde, Yariguez Estéreo. Ustedes llegan allá, Manolo Martínez, Carlos Castañeda, Sara. Muchachos, ¿dónde está el QR? Aquí sabe, Alo. Ya escaneé de una vez.
3: Sí, señor.
2: Queda participando. Transparencia total porque llamamos a la persona. Y si la persona no está, ya, pero. Y si la persona está, felicitaciones. Se lleva el televisor de 55 pulgadas.
3: Los que quieran ir hoy, no se les quito allá. Vamos a estar como la vez pasada. Todo el team Yariguez que tenía así el QR en el pecho, así lo van a tener en ese partido también. Para que usted simplemente le diga, ven, déjame escanear ese QR. Y vamos a participar en la entrega del segundo televisor de 55 pulgadas.
2: Mire, Carlos, algo importante. Hoy no solamente vamos a entregar televisor, ¿yo? Vamos a entregar también balones.
3: Balones de nuestra selección.
2: Para todos ustedes, los que estén ahí conectados con nosotros, los que vayan al partido hoy. Y ya hoy le entregaremos el tercer lugar. El partido del sábado 27. Se acaba ese hoy y ya estamos preparando, hoy ya estamos listos para el próximo 27. Y si ganando hoy, empatando de Colombia, porque ya Colombia prácticamente está en los 16avos de ese mundial, ya vamos a contarles el próximo sábado dónde será el cuarto partido. Porque ya se habló el cuarto partido y al parecer, será en la Comuna 1 de Barranca Bermeja.
3: Así es la cosa.
2: Sí, señores.
3: Ay, papá. Comuna 1, prepárate porque puede ser. Que nos escriban y nos dicen si quieren la pantalla de la Comuna 1.
2: Bueno, Carlos, pregunta, no sé si tiene que hacer el análisis o lo tiene ya presente. Si Colombia llega a pasar ya a los 16avos, ¿cuál será, siendo el mejor tercero, cuál sería en ese momento su contrincante?
3: Ahorita le voy a tener el análisis de si es primero, si es segundo, si es tercero.
2: Ok, perfecto, bueno, son las 6 de la mañana, 11 minutos. Sarita Burgos, ¿cómo estamos? Buenos días.
0: Buenos días, Manolo Martínez.
2: Pintándose la cara amarillo, azul y rojo, ¿no?
0: Claro, aquí con la tricolor, dándola toda para el partido de hoy. Contentas, con toda la mejor fe de que vamos a ganar con nuestra selección.
2: ¡Eso! Hay tema del día para que ustedes participen en esta mañana a través de los 102.7. Venga, vamos por acá al señor Iván Horacio. Por acá, a ver, vea. Hoy martes.
0: El profe Ivancho.
2: ¿Quién no puede faltar hoy en la titular de la Selección Colombia? Comencemos con el maestro, con el profesor, con el profe del arbitraje y todo. Técnico también él o yo, Carlos Castañeda. ¿Quién no puede faltar
3: ya
2: hoy?
3: Ya sabe quién es el maestro, mano. Hoy sin duda alguna no puede faltar Luchito Díaz. Nosotros sabemos que dependemos en gran medida también de lo que haga Luchito Díaz, ¿sí? Lastimosamente en nuestra selección. Pero para mí hoy no puede faltar Luchito Díaz. Y lo que no puede faltar hoy más que nunca es la seguridad de Camilo Vargas. Que hoy le den la confianza y que hoy le eche, mejor dicho, no sé, goma rápida, pegamento de que sea más rápido en esos guantes a Camilo para que nos brinde esa seguridad que sabemos que él lo puede brindar a la portería de nuestra selección.
2: ¿Y lo vio débil en el primer partido?
3: Claro, es que el gol que le hicieron fue gol de él.
2: Ok, perfecto.
3: El único gol que le hicieron a nuestra selección en gran medida fue culpa de él. Pero por eso no lo vamos a condenar, porque así como yo lo he dicho muchas veces, Manolo, es el puesto más ingrato del fútbol. El delantero se puede comer 1000 goles y no pasa absolutamente nada. El arquero erra una y va para adentro.
2: Total, sí,
3: ese,
2: señor,
3: es el puesto más ingrato. Entonces, no podemos olvidar de que Camilo nos ha salvado muchísimo y por eso no nos podemos condenar. Vamos a tener que respaldarlo. Hoy debe, para mí, ser el titular, seguir siendo el titular de nuestra selección. Pero sobre todo no debe faltar hoy en la titular, pues, siempre cuando, Luchito Díaz.
2: Cuando se habla que debe y debería y debería y debería, es porque desconfía a punto de cambios del señor... A mí se me olvida el nombre de ese man.
3: Porque lo que pasa es que para mí...
2: Lorenzo.
3: Para mí no es prenda de garantías, con el respeto de todas las opiniones diferentes, Montero. Y Ospina menos. Y Ospina pues lo llevaron, fue para llevar a los pelados, para que le brindara toda la experiencia y todo lo demás. Pero el segundo arquero debe ser Montero. Pero para mí el respaldo total debe ser a Camilo.
2: Sí, es que lo que pasa con Lorenzo es eso. Cuando él ve medios errores así, comienzan no en los momentos de partidos amistosos, sino que en los partidos importantes, que comienza a hacer cambios.
3: Sí, y es importante también, Manolo, que nuestra

0: Puede faltar hoy en la titular de la Selección Colombia. Ustedes dejando la opinión a través del WhatsApp 322-364-7820. Ustedes también saben, ustedes son amantes al fútbol, amantes de la Selección Colombia. También a través de nuestro fanpage, Arguez Barranca Bermeja. Y no se lo pueden perder. Anoche nos pegaron un pequeño susto a través del WhatsApp principal, en el grupo principal, porque comenzó una llamada tipo 11 de la noche. O después de las 11 de la noche, jóvenes.
1: Oiga, sí.
0: ¿Qué hora fue? Y nosotros nos preocupamos porque fue una llamada grupal
1: internacional.
0: Sí, internacional. Y resulta y acontece que la llamada era para mostrar la emoción del banderazo que se vivía en Guadalajara, Carlos.
1: Sí, señor, eso buenísimo. Ya lo hizo en el primer partido los hinchas colombianos que están por todo el mundo. Y pues en ese partido, me imagino, contra Portugal va a ser peor. Pero bueno, alegría, la alegría que siempre lleva el colombiano en cualquier parte del mundo que sea.
0: Sí, señores, bueno, fue a las 9:39, no fue a las 11, 9:39 de la noche.
2: Da, Manolo, hazme la pregunta mía ahí. Manolo, yo te voy a decir una cosa con los muy buenos días, Sarita. Qué bonita se ve, qué bonita está quedando con esos colores rojo y blanco.
3: Gracias.
2: Manolo, rojo y blanco. Le voy a decir una cosa. Para mí, hoy no debe faltar, tiene que estar en la titular como tal, Tino Asprilla.
0: No, él ya no hace parte de la Selección Colombia. Hace mucho tiempo no está.
2: Se me quedé bastante. Desde ¿hace cuánto no me veo un partido de la selección?
0: Hace muchísimo, don, hasta me olvidó el nombre suyo.
2: Bueno, entonces que vaya pibe.
0: No, tampoco puede estar. Tampoco puede estar. Y ni modo que vaya y compre la boleta porque...
2: no le pregunte por boleta,
0: no, señores.
2: No le pregunte por boleta. Voy a actualizar entonces la
0: actualice, don Remanga, actualice.
2: Lo que está convocado, ahorita le digo entonces.
0: Ahorita voy a buscar la titular que hubo la vez pasada frente a Uzbekistán, para que usted sepa cuáles son los jugadores. Pero por encimita le voy a decir Salucho Díaz, de los convocados, porque no me acuerdo los que están ahí, James Rodríguez, Camilo Vargas, también por ahí vía al Cucho Hernández. Bueno, mejor dicho, señor Remanga.
2: Bueno, lo para que llevan un señor que está Cucho.
0: No, pero es que ese es el sobrenombre, esa joven.
2: Ah, sí.
0: Ese es el sobrenombre.
2: Y el otro, ¿para que llevan un alcohólico? O sea, ¿para que llevan a ese tal Lucho Fría? ¿Cómo es que sí?
0: Lucho Díaz.
2: Ah, sí.
0: El de la fría es el papá. Es de las propias frías. Sí. Don Remanga, el humor en esa mañana.
2: Manolo, esa cosa rara que pasan en este mundo extraño, la gente le está volviendo loca. Manolo, el tipo estaba preocupado porque el hermano era muy adicto al tabaco.
0: ¿Al tabaco?
2: Sí, le gustaba mucho fumar, Manolo. Eso no veía una colilla tirada en el piso porque la iba prendiendo enseguida, una cosa de loco. Llegaba, y entonces el hermano se fue pan de un amigo.
0: Sí.
2: Y le dijo, yo te tengo la solución para que tu hermano deje de fumar.
0: Ok.
2: Y luego le dice, ¿cómo así?
0: Ya pues.
2: Sí, yo no sabía que tú tenías estos tips.
0: ¿Los tips?
2: Le dice, vea, cuando tu hermano deje por ahí la caja de cigarrillo, tú vas a coger el cigarrillo y te lo vas a pasar y te lo vas a sobar en el fundillo.
0: Ah, ok.
2: Cuando él coja y se meta el cigarrillo en la boca, va a decir lo que dijo Manolo. Va a decir, guácala. Y va a terminar aborreciendo el cigarrillo. Sí funciona cuando yo le diga, mi hermano.
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2: Y entonces Manolo, el tipo se fue. A la semana se encontraron. Y entonces le dice, ven acá, y ay, ¿cómo te fue con tu hermano y tal? Le dijo, sí, lo que tú me dijiste resultó espectacular. Cuando él dejó por ahí la caja de cigarrillos, yo cogí cada uno de los cigarrillos, me lo pasaba por el fundillo y el tipo dejó de fumar. Pero ahora tengo un problema.
0: ¿Qué pasó?
2: Yo quedé adicto al cigarrillo.

0: Señores y señores, 6 de la mañana, 27 minutos. 6:27 es la mañana del martes. Y aparece fin de semana en la ciudad de Barranca Bermeja, en toda Colombia y en muchas partes, porque hoy juega la Selección Colombia. ¿Cómo cree usted que queda la Selección Colombia aparte de cansados, Carlos Castañeda?
1: Hoy nuestra selección va a quedar 3-0.
0: 3-0. Sara Burgos.
2: Yo creo que hoy vamos a quedar 2-1.
0: Yo sí me voy con el 1-0 ganando la Selección Colombia hoy.
1: 1-0
0: ganando, 2-1 Sara Burgos. Pero preguntémosle al padre Yair. Padre, buenos días, ¿cómo cree que queda la Selección Colombia hoy?
3: Hola, mis hermanos, ¿cómo están? ¿Cómo amanecen?
0: Bendecidos por el Señor, padre.
3: Qué alegría saludarlos en esta mañana de martes, con la fe puesta en el Señor, ¿no?
0: Sí, señor, totalmente.
3: Complicado, sí, es muy complicado. Pero bueno, la fe nos lleva a creer que hoy ganamos.
0: Dios lo oiga, padre, que él coloque las manos en las piernas a los jugadores, en las manos de Camilo Vargas para que no le hagan goles, y que le vende los ojos al arquero allá de República del Congo para que le hagan todos los goles posibles. Padre, ¿cómo está? Buenos días, ¿cómo amanece? ¿Cómo va todo? ¿Cómo está todo?
3: Claro, hermano, bendecido por el Señor. Amén. Y feliz de dar cada mañana con ustedes un mensaje de fe, de esperanza para todas las personas que nos escuchan, que están en sintonía siempre de Yariguíes Estéreo. Dice el Salmo 103, bendice alma mía al Señor y nunca no olvide su santo nombre, nunca olvide sus acciones, nunca olvide sus beneficios. Empezar la mañana con ese texto nos recuerda todo lo grande que ha sido el Señor y lo justo y necesario que es para nosotros siempre recordar sus hazañas. Desde que sale el sol hasta que se oculta, dice, alabado sea el nombre del Señor. Y Él, que es tan bueno, tan misericordioso, que renueva cada mañana su amor por nosotros, nos bendice de una manera admirable. En Dios tenemos paz, en Dios tenemos gozo, en Dios tenemos la ayuda necesaria para... Con razón le dijo a San Pablo, mi gracia te...

0: Cada mañana entregando la palabra de Dios, por supuesto esa palabra llena de fe, esa palabra que nos llena a nosotros de todo lo espiritual. Eso es lo que hace la palabra de Dios. Son las 6 de la mañana, 32 minutos, 6:32, a través de los 102.7, Carlos Castañeda.
1: Manolo, y además de eso, a las 11 de la noche, ya usted lo dijo, estaremos sabiendo si nuestra selección clasificó, si prácticamente podríamos decir que con un empate con Portugal seríamos líder, y también estaremos sabiendo el segundo nombre del ganador del televisor. ¡Bien!
0: Hermano, venga, ¿cómo me gano ese televisor?
2: Manolo Martínez, ¿cómo hago yo para ganarme ese televisor? Yo quiero ese televisor. Fácil. Manolo, tengo un televisor allá en Nalgón, Manolo. Tengo que darle unos golpes en la espalda, Manolo.
0: Yo le voy a explicar a usted, don Remanga, cómo se puede ganar un televisor de 55 pulgadas con Yari Guíes y nuestros amigos de Ton Center. Pero le voy a hacer claro, y está quedando grabado acá el programa, usted no puede participar por hacer parte de los temporales de Yari Guíes.
2: Manolo, me contratan por una hora y entonces por eso ya estoy condenado a no ganar.
0: Es que eso es para los oyentes, Remanga.
2: Manolo, yo también me la paso escuchando todo el día la emisora.
0: Pero viene cuando se le da la gana y quiere cobrar un mes completo.
2: Entonces hable con Don Iván.
0: Ah, bueno, voy a hablar con él entonces. Bueno, ¿qué va a hacer, Remanga? Usted va a ingresar a través de nuestro fanpage, Yari Guíes Barranca Bermeja. Hay una imagen que está fijada donde sale Luis Castro. ¿Cómo es que le dijeron ayer?
2: La caribañola de la radio también, Alián Díaz. Eso me dijeron a mí, Sarita.
0: Esa, el señor Carlos Castro, el señor... Ay, se me va también. Oye, se me están olvidando los nombres. Fabián Castellanos.
3: Oiga, pero usted está como que hoy con los nombres.
2: Sí,
3: oye,
2: ah, como la abuelita de uno cuando le iba a decir el nombre a uno.
3: Y decía primero el de toda la familia. Nietos, y de último el de uno. Ah,
0: sí, bueno, en esa imagen está Fabián Castellanos, está Luis Castro, está Arlian Díaz. Y al lado de ellos está un QR. Ese QR ustedes lo escanean. O si no, en el título que tiene la fotografía hay un link. Ustedes lo abren, se llenan el formulario, le dan a enviar y listo, autorizan y envían y quedan participando. Me preguntaban por ahí ayer, Manolo, es que ya yo estoy inscrito desde el primer partido, ¿sigo participando? Sí, señores, el único que no participa para el segundo partido es Robinson, que fue el que ganó, ¿sí?
1: Robinson, y la muchacha que ganamos, que llamamos, que estaba en su casa.
0: Susana también queda por fuera y Robinson queda por fuera. Ojo, que ustedes se inscriben y la invitación, es decir, la cita obligada es para que ustedes se vean el partido, porque ya ese es el primer paso, ustedes inscribirse. El segundo paso es estar en el partido, porque el momento que usted salga, su número salga en el listado, es decir, comienza la ruleta. ¡Pum! Cayó Carlos Castañeda López y Carlos Castañeda no está en esos momentos. ¿Qué le decimos, don Remanga?
2: Que conoció a Yapper.
0: Ajá. No, es que soy en la casa y no pude ir. Pues que es en
2: que
0: la casa.
2: Que siga ya, Manolo.
3: Allá está muy bien.
0: Allá está muy bien. Vamos a llamar nuevamente. Sarita Burgos, ¿cómo está? ¿Dónde anda? Soy aquí en el partido, dijo Sarita Burgos.
3: No, estoy en mi casa.
2: Ella no está, ella está
3: bien. Estoy levantando, Manolo, como así, yo estoy en mi casa.
2: Ella ahora mismo está en sesión de selfie, Manolo, eso no.
0: Bueno, Sarita, Yapper, sí. Carlos Castañeda, buenas noches.
3: Ya me levanto mi cama, ya voy.
0: No, quédese en su casa. Carlitos Castañeda López, ¿dónde estamos?
4: Manolo, estoy acá en la gradería.
0: ¡Te acabas de ganar un televisor de 55 pulgadas!
1: Manolo, y le hablo de gradería porque esa donde vamos a estar hoy tiene una gradería bien bacana.
0: Está bonita. Mire, tiene zapalco, yo. Sí, ayer tuve la oportunidad, porque yo sí había ido a la cancha, pero no me había sentado ni me había montado allá a la gradería. Y en la parte de arriba hay como una plazoleta. Y en la plazoleta tiene sus banquitas, tiene su mesita, echan cemento y todo, pero bacano. Y aparte de eso, tiene su techado, ¿yo?
1: Sí, señor.
0: Está bacano. Son y sabe que me gustó, esa cancha está tan bien hecha, que su parque está adecuado para los niños, para que usted haga ejercicio también, y tiene locales.
1: Ah, sí, la parte de abajo de la parte de abajo de la parte
0: de la gradería.
3: De las graderías, sí,
0: tiene locales. Ahí vi una barbería, vi a una señora que da zapatería.
3: Venden perros.
0: Sí, señora, qué bacano. Y al frente es a lo que necesitamos nosotros, un gimnasio. Bueno, y Carlos Castañeda, ¿hay plata o no hay plata para el día de hoy? Al menos que hacer la primera ronda, hermano.
1: Vamos a ver si tenemos dinero en ese momento. Saque su documento que lo acredita como apostador oficial o el papelito que le dieron en la casa de Chance.
0: Sí,
1: la
0: a ver. Cosa.
1: Resultado de la lotería, señores, para el día de hoy a través de los 102.7. Porque resultado de las loterías, ya lo tengo por acá. Voy a entregarle en ese momento los resultados del día de ayer. Lotería que se jugó en la lotería de El Tolima. Está entregando un premio mayor de 3.500 millones de pesos. El sorteo 4.175 cayó en 35.95 de la serie 180. También se jugó la lotería del Cundinamarca, premio mayor 6.000 millones de pesos. Sorteo 4.808 cayó en 0623 de la serie 204. Va a regalar los principales chances a nivel nacional y local. Astroluna 4700 en Aries, Caribeña Noche 1383. 1383 Caribeña Noche, Sinuano sí. Noche 4505. Mucho 5 yo, Manolo, para que lo tenga en cuenta. Cafeterito Noche 9737 de la okay. Quinta 6. Motilón Noche 5482.
0: Sí, señor.
1: Fantástica Noche 4830.
0: Okay.
1: Culona Noche 1263.
0: Sí.
1: Chontico Noche 0478 de la Quinta 1. Paisita Noche 1256. Antioqueñita 20624 en la Quinta 8 y Astrosol 8318 en Capricornio.
0: Ok, perfecto. Son los resultados de lotería en esa mañana. 6 de la mañana, 38 minutos, 6:38 en la emisora que se escucha más. Ustedes siguen conectados con nosotros porque Yariguí es aparte de entregarle loterías, entregarle a todos ustedes chistes y mucho más. Llega Sara Burgos que nos trae la información a través de los 102.7 con las noticias más importantes del día.
3: A esta hora del día les contamos de un contundente operativo de las autoridades que permitió la desarticulación de la presunta estructura delincuencial conocida como los Juegos Macabros, esta señalada de operar en San Gil y otros municipios del sur de Santander. Según la fiscalía, 10 presuntos integrantes fueron judicializados por su posible participación en homicidios selectivos. Por otro lado, también les contamos que tras la elección de Abelardo de la Espriella como presidente de Colombia, diferentes gremios empresariales de Santander solicitaron que el nuevo gobierno nacional incluya a la región dentro de sus prioridades. Los sectores productivos consideran urgente avanzar en los proyectos de infraestructura vial para así mejorar lo que es la competitividad del departamento, fortalecer el sistema de salud, impulsar la educación y generar condiciones que favorezcan la inversión y el empleo. Por otro lado, también les contamos que las autoridades locales anunciaron que se reportó total normalidad en la jornada electoral durante el proceso de escrutinios de la segunda vuelta presidencial en Barranca Bermeja, luego de concluir la revisión de las mesas instaladas en el distrito. El proceso se desarrolló sin alteraciones del orden público y permitió consolidar oficialmente los resultados obtenidos en las urnas durante la jornada electoral.
0: Ok, Sara, muchas gracias por la información en esta mañana. Y llega el momento de reír a carcajadas con Don Remanga.
2: Manolo Martínez, cosas que pasan en la vida. Imagínese usted allá en el pueblo de Surrajón Bolívar.
0: Surrajón Bolívar.
2: Pasó lo siguiente.
0: Nadie salió a votar por allá, ¿oyó?
2: Ay, que Manolo, nadie votó allá.
0: Nadie votó.
2: La gente no cree ni en derecha ni en izquierda, no cree ni un carajo. La gente allá no cree en nada. Manolo, esto pasó en un hotel allá en Surrajón Bolívar. El tipo llegó. Y el tipo tenía un sueño muy pesado.
0: Ok.
2: Me parecía un locutor de radio. Y el tipo le dice al hombre en la recepción, le dice: vea, yo necesito mañana que tú me ayudes con algo. Yo necesito levantarme a las 4 de la mañana porque tengo un vuelo.
0: Ok.
2: De eso depende mi vida económica, mi estabilidad emocional. Diga, yo necesito pues irme a ese vuelo a las 4 de la mañana. Yo tengo un sueño muy pesado. Yo necesito que tú me levantes, por favor.
0: Sí, señor.
2: Y el tipo le dice: no te preocupes, yo levanto. Y el tipo le dice: vea, no se te vaya a olvidar. Ahí sea que me tenga que bajar cargado, bájame cargado, pero no me vayas a dejar dormido. Jálame por la pata, haz lo que sea, pero llévame, levántame, sácame, llévame al aeropuerto. Y el tipo le dice: no se preocupen, está en el mejor hotel de Surrajón Bolívar.
0: Ok, vea pues.
2: Manolo, al día siguiente, tipo.
0: Seis estrellas.
2: Al día siguiente se levanta a las 8 de la mañana. Ay, Manolo, se levanta a las 8 de la mañana y el tipo estaba que se lo llevaba el diablo.
0: Diciendo que tiene dolor, pero era guayabo.
2: Bajó a la recepción Manolo Martínez, tipo, mejor dicho, estaba re bravo, Manolo, y bajó y le dice: usted es desgraciado, yo te dije que me levantaba a las 4 de la mañana. ¿Cómo me vas a hacer tú esto? Acabas de arruinar mi vida. Acabas de arruinarme completamente. ¿Cómo me vas a hacer tú eso? Yo te di a la... Mírala. Me voy a quejar con el hotel. Voy a hacer que te echen, desgraciado animal.
0: No sabe quién soy yo.
2: bruto, animal, tipo de güey bravísimo, Manolo, le dice el compañero al tipo de la recepción, le dice, ese tipo está bravo, ese tipo está enojadísimo, pero tiene ese tipo, y el tipo de lo queda mirando y le dice que, mierda, más bravo estaba el de las 4 de la mañana que levanté y no se tenía que ir.
0: Ella está analizando todavía el chiste.

0: ¿Usted qué dice, Carlos? Por ahí 6 de la tarde, 7 de la noche sabremos en la titular de la Selección Colombia.
1: Generalmente son 2 horas antes del partido.
0: 2 horas antes. 7 de la noche entonces sabremos quién es la titular de la Selección Colombia. Así que todos ustedes atentos. Hoy estamos modo tricolor y estaremos entregando televisor de 55 pulgadas. Modo tricolor, acabo de decir. Ah, ahora sí.
1: ¿Hasta qué hora vamos a tener hoy las inscripciones?
0: Hoy vamos hasta las 8:30 de la noche. 8:30, vamos a dar la oportunidad a la gente que va llegando, a la gente que está ya en esos momentos. Recordemos que la cancha polideportiva, vea, hay algo importante. Ojo que la cancha polideportiva está encerrada, ¿sí?
1: Sí.
0: Pero no se está cobrando ingreso. Nosotros no cobramos ingreso.
1: Tengo boleta.
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0: 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Solamente inscribiéndose a través de nuestro QR y a través de nuestro link, que es el mismo QR, solamente que lo envía para allá al formulario para que ustedes participen. 6:50 de la mañana, 6:50. Remanga, échese otro.
1: Manolo, imagínese que estaba de vacaciones, estaba de playa.
0: Ok.
1: Estaba una rubia despampanante, una cosa hermosa, Manolo. Eso tenía, mejor dicho, tenía una brasilera, Manolo Martínez.
0: Uy,
1: sí, se parecía, mejor dicho. Me parecía los poteros de los equipos de barrio.
0: Ok.
1: No tapaban nada. Manolo Martínez y la muchacha se está ahogando.
0: Ok.
1: Se está ahogando, Manolo, y la muchacha, ay, toda la gente gritando, ay, se está ahogando, ay, corre. Manolo salió un señor de 95 años.
0: Uy, hijo de madre.
1: Ese viejito.
0: Ese señor.
1: Ese viejito salió corriendo así, Manolo, así con guardianes de la bahía.
0: Se demoraba una hora para llegar.
1: ¡Guau! Manolo, ese tipo se metió, se sumergió. Sacó a la muchacha, Manolo Martínez.
0: Ok.
1: Sacó a la muchacha, la puso en la arena, le dio respiración boca a boca y el tipo quedó exhausto, quedó tirado en el piso, Manolo, cansado. Es un logro apoteósico. La muchacha se ha levantado, Manolo. Así con ese cuerpo, así lleno de arena, pero una cosa, parecía una guitarra, Manolo Martínez.
0: Parecía
1: y le dice a la muchacha, viejito que está tirado ahí ya casi cansado, el hombre le dice, ¿cómo podré pagarle a usted? Mi vida entera se la podría dar porque usted acaba de salvarme de una muerte segura. ¿Cómo podría pagarle, señor? Y el viejito así entre el cansancio le dice, La verdad que sí. Yo, con mucho gusto, porque tú tienes con qué pagarme.
0: Salió esa como Diomedes Díaz, sí. No, imagínate.
1: Tú tienes con qué pagarme. Es que no tienes con qué cobrarte, soy yo.

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0: Sí, señores, escuchamos mucho más. 7:07, 7:07, la mañana del martes, mañana tricolor, mañana donde huele a triunfo, donde necesitamos el triunfo para no depender de nada ni de nadie, porque hoy donde Colombia gane, prácticamente, bueno, decía Carlos Castañeda, donde empate, ya, como mejor segundo, quedaría prácticamente. Pero donde gane ya no tiene resultado, no necesita ni esperar el resultado el próximo sábado ni nada, sino que ha clasificado a la selección Colombia. Así que todos ustedes hoy a opinar del tema del día a través de nuestro fanpage, Yariguén Barranca Bermeja, a través de nuestro WhatsApp 322-364-7820. En las redes sociales está el tema para que ustedes participen, pero también le estamos haciendo la pregunta al Team Yariguí, es el marcador de siempre. Pamela Giné, ¿cómo queda el marcador hoy de la selección Colombia?
1: 3-2 queda el partido y tu merced.
0: ¿Está reñido entonces?
2: 3-2.
0: ¿5 goles en un partido? Pasa reñido. Arlian Díaz.
2: ¿Pero ganando quién?
1: Entonces ganando Colombia, obvio, mita. Yo soy colombiana, tu merced. No sé si usted será por allá en otro país. Voy a decir aquí, pero ahorita como todo eso se tira, no puedo decir dónde.
3: A ver, para mí queda 2-1 ganando Colombia.
0: 2-1 ganando Colombia.
1: Ayer usted dijo que 1-0, ¿no? Acá está el micrófono. Usted definitivamente es hincha Junior, tenía que ser para un día decir una cosa y otro con otra, pero bueno.
0: Y en el tema del día, para que los oyentes y ustedes también participen, es ¿quién no puede faltar hoy en la titular de la selección Colombia?
3: Para mí, Lucho Díaz no puede faltar en el 11 inicial.
0: Ok, para usted, Pamela.
1: ¿Quién no puede faltar? Uy, no sé, pues digamos que Lucho, vamos a seguir la cuerda, porque es que yo creo que el partido hoy, señora, debe ser diferente. ¿Oíste, Pito? Yo, es más, no sé, me digo yo acá, no sé qué tan nítido esté Lorenzo, pero yo creería que hoy Lorenzo podría no iniciar con James, yo creo, porque es un partido diferente. Ese partido va a ser duro y James tiene esos tobillos de cristal. Lo ayer, tocan y lo mandan de lesión de una vez. Entonces, el partido de Pérez ya terminó de hablar y ya hablé la palabra. El partido de hoy va a ser un partido rudo, va a ser un partido de mucho choque, sí, de mucho zapato, mucho guayo, como decíamos allá en el barrio cuando estábamos jugando.
0: Ok, perfecto. Y bueno, para usted, Freddy Zeta, marcador, ¿y cuál cree usted que debe ser la titular o no debe faltar la titular de la selección?
1: Marcador de hoy, yo creo que yo me voy por el 3-2 de Pamela también.
0: Ok.
1: Eso va a ser un partido apretadito. Ay, Colombia tiene
3: 3-2 de Pamela.
1: Sí, sí, señor, por ese mismo.
0: Ay. ¿Y quién no puede faltar?
1: Ahí dio la cuerda. Como cuando estaba en el salón hablando y llegaba alguien y ustedes y todos se quedaban callados. Llegaron a Alianzo.
0: Bueno, ¿estás de acuerdo con Pamela en todo?
1: 3-2. Y el que no puede faltar hoy en la titular. Yo creo que este pelado, el volante Puerta, ¿no es? ¿Qué se llama?
3: Sí, Gustavo Puerta, claro.
1: Hoy por Gustavo Puerta, creo que ha mostrado que es. Oiga, él no estuvo en todas las convocatorias de eliminatoria.
3: No, él no estuvo de hecho, él no estuvo en el proceso.
1: Él no estuvo en el proceso.
3: Ahora último, recuerda a Freddy cuando estaba la selección sub-20, que él hizo una presentación, sí, claro, muy buena, que ahí fue donde se ganó el puesto en la
1: Liga
3: de Mayores, sí, claro.
1: Es más, él juega en la segunda división de España.
3: Sí, correcto.
1: Viene de jugar allá, entonces yo creo que no puede faltar este muchacho que la hizo muy bien. Tiene las dos cosas, ¿no? Puede ser un volante de salida o de recuperación, entonces, y además que está muy joven, entonces tiene mucha energía, mucho pulmón para ir y volver.
3: Para Freddy Zeta, Gustavo Puerta no puede faltar en el 11 inicial de nuestra selección Colombia.
0: Yo decía esa mañana en la primera hora que tengo una duda en la portería. Yo creo que hoy Lorenzo va a hacer un cambio.
3: ¿Será
0: porque
3: que va
0: Lorenzo, no creo que vaya a Ospina. Lorenzo es de esos técnicos que en plenas competencias comienza a hacer cambios, ¿sí? Y yo creo que va a hacer pagar a Camilo Vargas por el error que hubo.
3: El error, sí.
0: Y va a comenzar a experimentar con arquero. Yo creo que hoy se va Montero.
3: Yo tengo mi opinión acerca de eso, y es que Camilo Vargas es ídolo, lo decía Ariel en estos...
0: Ayer.
3: Sí, ayer en el reportaje que nos hizo, que allá en Guadalajara es ídolo Camilo Vargas.
1: Yo creo que lo deja titular por eso
3: también. Por titular, porque yo sé que va a ser una buena presentación.
0: Espero equivocarme, pero es que Lorenzo es de esos técnicos que medio ve, entonces comienza a experimentar de jugadores en cada partido,
3: sí,
0: cuando son importantes. Entonces comienza, no tiene una titular fija, diciéndolo así.
3: Y también eso está bien, ¿sabe, Manolo? Eso también está bien porque no, ningún jugador puede refrescarse, ningún jugador puede relajarse a decir, yo soy inamovible de acá, de la titular de la selección Colombia, y se van a esforzar mucho más.
1: Y también para el rival.
3: Sí.
0: Y rigor, pero es que los partidos no son iguales. Ustedes son los que más saben de fútbol, la verdad que sí, pero todos los partidos no son iguales, ¿sí? Entonces, si jugaron frente a Uzbekistán y el partido fue diferente por el rendimiento de Uzbekistán con República del Congo, de pronto lo primero onceado que había, pues va a ser el partidazo de partidazos. Sí.
3: Ojalá, pues miremos ojalá a ver qué pasa. Que nos vaya súper bien.
0: Lo que importa es que la selección Colombia hoy se lleve los 3 puntos y de una vez clasifique como si nada, porque ya tenemos prácticamente el cuarto partido para que ustedes también lo vean, ¿no?
3: Pero por supuesto que sí.
0: Ya se viene el tercero también.
3: Aquí no descansamos, Manolo Martínez, y todo lo que es la logística de estos partidos de una se están promoviendo para que toda la gente pueda disfrutar en pantalla gigante en el Puerto Petrolero.
0: Sí, señores, cuando son las 6:07 a.m, 12:07, es el momento de enterarnos qué noticia es ahora en Barranca Bermeja con nuestra periodista Sara Burgos.
2: A esta hora del día les contamos que mientras el país continúa analizando los resultados de la segunda vuelta presidencial en Barranca Bermeja, se concluyó sin contratiempos el proceso de escrutinios municipales, dando cierre a una de las etapas más importantes para la validación oficial de los votos depositados por los ciudadanos. Las autoridades electorales reportaron normalidad durante la revisión de estas actas y documentos electorales, un proceso que permite lo que es la verificación y consolidación los resultados obtenidos en las urnas. El balance también estuvo acompañado de las medidas de seguridad que fueron implementadas antes y durante la jornada electoral para garantizar la transparencia y el orden público. Aunque el proceso administrativo concluyó sin novedades, el resultado electoral sigue generando opiniones divididas entre los barranqueños. La ciudad, históricamente activa en el debate político nacional, volvió a demostrar una amplia participación ciudadana en una de las elecciones más reñidas de los últimos años.
0: Ok, Sara, gracias por la información. 7:13 a.m.
3: Claro que sí, es momento a las 7:12 a.m. de conectarnos con el horóscopo El Oráculo, con la primera parte del horóscopo con Pamelita Ginet.
1: Bueno, tu merced, así es, vamos a irnos en este momento con esa primera parte del oráculo, lo que la gente pues estaba esperando y lo que quieren saber qué les depara el destino en esta mañana. Hoy es día martes, ¿no, tu merced? Es
3: el, sí, señorita.
1: ¿Penúltimo?
3: Sí.
1: Penúltimo martes del mes, si mal no estoy.
3: El último, ¿sí?
0: Ya. Es el último, ya.
2: No, ya.
0: Ya es el último.
2: ¿Cómo así?
1: Porque el último.
2: Ah, no, falta el 30.
1: Sí, porque sí. El último.
2: Y Pamela, eres muy inteligente, Pamela.
1: Sí, sí, no, no, siempre yo soy una completa ignorante, yo soy una ignorante, pero pues supongo que si estamos a 23, no creo que sea el último. No, esto no sé nada.
3: Sí,
1: pero...
3: el otro es 30, que es correcto.
1: Ah, bueno, tu merced. Entonces vamos a hablarle a esta gente en este penúltimo martes. Vamos a comenzar hablándote hoy de lo que te depara el destino, lo que los astros te tienen preparado. Ahí vienen con quién vamos a comenzar hoy.
3: ¿Con
1: a
3: quién? Ver,
1: con Libris.
3: ¡Libris!
1: Le dice el oráculo a Libris hoy que se activan tu zona de alianzas al revelarte que estás a punto de conectar con un avance sumamente importante en tus metas, Libris. Pero el destino te pone un reto fascinante para alcanzarlo. Tendrás que trabajar de la mano con, digamos, alguien que es completamente diferente a tu merced, que son, como se dice por ahí, por los opuestos.
3: Sí.
1: Pero
2: el agua y el aceite.
1: Algo así, pero el cosmos te da esa oportunidad o te pone ese reto, como ya lo dije, para que recordarte que las diferencias no vienen a separar, sino a complementar. Y que la clave absoluta de tu éxito hoy radica en tu capacidad de hacer equipo con esa persona, funcionando sus distintas perspectivas para...

0: de meterte en líos, en dramas o en discusiones. O sea, hoy quiere llevar la fiesta en paz, hoy quiere vivir la vida de una manera tranquila, disfrutar de la calma y bajar también las revoluciones. Es un regalo inmenso que tu alma necesita, Géminis. Hay que recordarte que el verdadero lujo actual no es la prisa, sino tener un día, digamos, libre de caos, una paz mental, que es lo que definitivamente no es negociable, tu merced, para la gente de Géminis.
1: Ok, oye, importante eso, tener un día de paz, yo, Pamelita.
0: Uy, sí, tú me decías.
2: Que haya paz, que haya amor.
0: Eso es algo que no, sí, como dice acá, que no se puede negociar.
1: No tiene precio, correcto.
3: No, no negociables.
0: No, si usted le dice, venga, yo le voy acá, mejor dicho, le doy 3 camionetas de ese último modelo, pero no quiero que tenga paz mental. No,
1: no, no. No,
3: nada de eso, yo prefiero mi paz mental, ¿cómo así? Paz mental.
0: Obvio. Eso no tiene negocio, tú me decís.
2: Hablamos de acá. Un viaje Curazao más 2 camionetas blindadas. No, paz mental primero.
0: Paz mental. Hablemosle a la gente de Aquarius.
4: Aquarius.
0: Le dice el oráculo Aquarius, le está mostrando en ese momento, y es que están sacudiendo tu realidad al anunciarte un cambio inmediatamente o inminente y la llegada de algo completamente nuevo e inesperado a tu vida, Aquarius. Hay un giro del destino que va a requerir de tu máximo compromiso,
2: okay,
0: de una entrega absoluta y de una dosis impecable de disciplina. El cosmos para Aquarius le está avisando que no se trata de un evento pasajero, sino de un proyecto, de una relación o una meta de largo alcance que demandará que te pongas al frente de esa situación. Así que Aquarius, estar preparado porque viene un reto, viene también como un momento donde tenga responsabilidad,
2: sí, tu merced,
0: para que pueda ejercerla con total profesionalismo para Aquarius. Así que no vaya a correrle a esa responsabilidad que le van a delegar, porque definitivamente es el destino que lo coloca a tus pies en estos días. Ahora le hablamos a Leus.
4: Leus.
0: A Leus.
3: Leones.
0: Leones y leonas. Esa por allá, esos leones tienen como rabia, como gripa, sí, yo no sé por
2: qué.
0: Como que no han desayunado esos leones. Entonces, las cartas le dicen a Leus, el oráculo le está encendiendo, mejor dicho, algo muy importante, y es la manera de poder activarse de una manera muy especial. Es algo parecido a lo de ayer. Ayer hablábamos de que se encendía el fuego interior. ¿Se acuerda que hablábamos de Fire y Sun?
2: Sí, sí, claro, señorita. Sí,
0: exactamente. Entonces, eso está, pues, si hoy nuevamente aparece Leus, es porque el oráculo te está insistiendo en eso para que puedas mostrarte, digamos, con ese profesionalismo y con esas ansias de hacer algo atrevido, de salir por completo de la rutina, de poder tener esa, digamos, si se puede decir, aventura, porque pues va a ser algo fuera de lo normal, algo fuera de lo común, pero va a ser alguien especial que está contigo y quiere pues brindarte ese momento. Sin embargo, el cosmos nota que tú mismo te estás negando el permiso y ni siquiera lo estás intentando, Leus, estás como apagando tus propios deseos, solo para mantener la estabilidad de tu entorno y hacer que todo el mundo a tu alrededor esté feliz. Entonces, mire, y hay que priorizar, Leus, también lo que le pasaba como Libris, la paz de tu interior, pues tampoco, esta tampoco tiene negociación, tu merced, tampoco puede negociar. Lo que es que le tengo las boletas para ir a la final del partido del mundial.
2: No, paz mental primero.
0: Paz mental para Leus también, lo que le dice el oráculo, y eso sí, mejor dicho, nadie puede jugar con tu propia libertad. Tu brillo no nació para ser enjaulado por complacer a otros, Leus, es lo que te dice el destino, y bueno.
2: Y bueno. Hizo la primera parte del horóscopo en esa mañana, a través de los 102.7 de la emisora que se escucha más, aquí está. Estamos en la mañana de ese martes. Hoy juega Colombia.

0: Oiga, Eyari Guía es la emisora que se escucha mucho más, la emisora de los barranqueños, la emisora que te dice que hoy juega Colombia, que hoy hay. Vea, hoy hay fiesta en todo el país.
1: Uy, sí.
2: Oiga, no, desde anoche.
1: Y mañana esperamos. Debería ser día cívico, hoy y mañana debería ser festivo. Lado.
0: ¿Saben, muchachos, compañeros, que eso es lo importante de la Selección Colombia, que desde que tengo uso de razón es un sentimiento que une al país? Es un sentimiento que ya trasciende todo lo que es de pronto enemistad, trasciende lo que es ideologías, trasciende todo lo que es de pronto algún conflicto, algo. La selección une a los colombianos, eso es lo importante, y ojalá que siga siendo así, que siga la Selección Colombia uniendo.
1: Que nos una.
0: Sí, claro.
1: Y no que nos desuna, sino
0: correcto,
1: que nos una.
0: Muy bien.
1: Así es, tu merced. Colombia, además que cuando juega Colombia todo el mundo eso se abraza, se olvidan a que le ponen cachos, todo eso olvida
0: sí,
1: en ese
0: sí,
1: momento
0: correcto.
1: Bastante, tu merced.
3: Bueno, preste la atención a lo que ustedes dicen, que la unión, que todo eso, pero hay gente que no tiene oficio en la vida.
0: Sí, eso me doy cuenta.
3: Resulta que hubo un señor que se fue para allá para un juzgado de Bogotá, allá en Suba, y dijo, le voy a colocar una tutela a James Rodríguez y a Luis Díaz porque no tengo más nada que hacer. Y eso porque no sabe diferenciar todavía entre algo hecho por la IA y algo real. Resulta que hace poco pues estaba viendo en las redes sociales cuando Colombia jugó frente a Uzbekistán, donde salía Lucho Díaz, donde salía otros jugadores haciendo la seña de una campaña política, pero fue creada por la IA.
0: Hay que saber diferenciar, muchachos.
2: Dios mío, es que eso ya está complicado hoy en día. Sí. Pues el tema de la IA, Dios mío.
3: Tutela sí, contra James Rodríguez, Luis Díaz y la Federación Colombiana de Fútbol por supuesta traición a la patria fue admitida por un juez, que es lo peor de todo.
0: Sí.
3: ¿Sí? Pues el proceso fue radicado por un ciudadano en Bogotá y se relaciona con una imagen difundida en redes sociales en la que los jugadores habrían realizado un gesto asociado con una campaña política, aunque dicha imagen habría sido generada con inteligencia artificial. Pues el juzgado de Bogotá admitió una acción de tutela presentada contra los futbolistas James Rodríguez, Luis Díaz, así como contra la Federación Colombiana de Fútbol, en su proceso que ha llamado la atención por el contenido de la solicitud y el contexto en el que se dio a conocer. La acción fue radicada el pasado 16 de junio por el ciudadano Francisco Javier Zuluaga y fue tramitada por el juzgado tercero de pequeñas causas menores de Suba en Bogotá, el cual ordenó el inicio del trámite correspondiente. Pues el juzgado requirió información a la Federación Colombiana de Fútbol como parte del proceso. El despacho judicial solicitó a la Federación Colombiana de Fútbol los datos de notificación de los jugadores involucrados con el fin de avanzar en la comunicación formal de la acción. Oiga, ellos por allá vienen dándonos felicidad, buscando cómo pasar a los 16avos, cómo preocuparse con los partidos que se vienen como hoy frente a República Democrática del Congo y el del sábado que es frente a Portugal. Pues el hecho fue revelado por el periodista Javier Hernández Bonet, que explicó que la federación fue requerida para suministrar las direcciones de los futbolistas. Se nota la molestia, y es que da molestia,
0: sí,
3: la
0: claro,
3: verdad,
0: por supuesto.
3: Porque ¿sabe cuántas tutelas recibe un juzgado diariamente? Más de 3,000.
0: Sí, correcto. Más un juzgado solamente, un juzgado.
3: Un juzgado. Pues, abro comillas, acaba de ser requerida la Federación Colombiana de Fútbol para que dé las direcciones de Lucho Díaz y de James Rodríguez, quienes han sido entutelados, pues, causados de traición de patria, señaló el comunicador Javier Fernández Bonet. Escuchemos qué dijo Javier Fernández Bonet a través de las redes sociales cuando estaba en vivo en Arriba Yariguíes. De acuerdo con lo informado, la tutela fue admitida para estudio, lo que corresponde a un trámite inicial dentro del sistema judicial colombiano cuando se cumplen los requisitos formales. Esto dijo Javier Fernández Bonet a través de estaba haciendo la presentación en esos momentos el periodista. Escuchemos qué dijo.
4: Querida la Federación Colombiana de Fútbol para que dé las direcciones de Lucho Díaz y de James Rodríguez, quienes han sido en una tutela acusados de traición a la patria. Lo grave de todo esto es que al fanático que ha hecho esta chanza en broma y en serio, ya una entidad de la justicia, el juzgado tercero para causas menores de Suba en Bogotá, le ha dado vía libre y ha hecho el requerimiento a la Federación.
5: En medio de la congestión judicial que vive nuestro país, el año pasado se presentaron 3,000 tutelas diarias. No hay juez que logre abarcar y responder ante tanta solicitud, que en general son por derechos fundamentales, no por eso, Javier.
4: Pero en este país vivimos y en este país seguiremos viviendo. Luego hay que enderezar todos esos caminos para que no se desgaste la justicia. Necesitamos una justicia pronta y efectiva y no hay que desgastarla. Esa es la realidad.
3: Bueno, eso fue lo que dijo el hombre de transmisión en vivo. Fue el que dio la noticia. Eso fue ayer al mediodía. Javier Fernando Bonet lo dijo a través de... Estaba en México con esa periodista cuando dio la noticia. Pues el origen de la acción y contenido de reclamo, la acción de tutela habría sido presentada de manera verbal y estaría relacionada con una imagen que circuló en las redes sociales, que la IA está haciendo, como dijo Sara Burgos, está haciendo estragos definitivamente y ya puede meter en problema a cualquiera.
0: Manolo, pero esa persona debería pegarse una pasadita por algún especialista, algún psicólogo, algún psiquiatra, ¿eh? Porque, o sea, ya llegar a ese punto, yo no creo que eso sea por molestar o por, como dicen vulgarmente, por mamadera de gallo. Yo digo que ya eso es falta de idiosincrasia, falta de, que no sé, de cultura.
3: Eso mismo dijo Carlos Antonio Vélez, fue lo que dijo.
1: El detalle es que, bueno, el tema de recibir o no la tutela, pues digamos que en parte no es ni culpa del juez ni la persona que está allá, porque si mal no estoy, ojalá hubiera un abogado acá, uno, o sea, las tutelas tienen, por eso decían que 3.000 tutelas diarias reciben, porque una persona, si va a imponer una tutela o a presentar una tutela, tienen el deber, digamos así, de recibirle la tutela, pero eso no significa que ya falló a favor de quien la colocó. El juez o la persona encargada tiene, son 10 días hábiles, si mal no estoy, para tomar ya pues la decisión, pero pues sí deben recibir la tutela. Aquí nos está diciendo pues que tenga o no tenga razón. Igual el señor, no sé si sabía que eso era con IA o no era con IA, de pronto él quiso hacerlo, como se dice por ahí, alborotó el avispero, y pues se volvió tendencia o buena noticia pues por lo que lo publicó pues Javier Fernández Bonet, y ya todos los medios lo replicaron.
3: Sí, si no estoy mal, son 15 días hábiles para que se responda una tutela, sea donde sea, sea un juzgado, sea donde se mande la tutela, son 15 días hábiles que se dan para una respuesta.
1: Pero bien,
3: una respuesta,
1: me dijeron a mí.
3: Una acá. Respuesta se puede dar negativa o positiva, ¿sí? ¿Sí?
1: Pero sí. Recibirla no es malo, o sea, el señor se la recibió, el juez o el abogado allá no se la recibió.
3: La cuestión es esa, si cuando se manda una tutela usted especifica qué es lo que quiere, qué es lo que busca, y si manda pruebas automáticamente se tiene que investigar en el momento. Pero llevar a la rama judicial a que comience una investigación donde ya todo el mundo sabe que es IA, eso es hacerle perder tiempo exactamente al sistema judicial de nuestro país. Tras que no está avanzando al 1000%, porque está un poco atrasado, ¿sí? Y colocarle más trabajo en bobadas no aguanta.
0: Ahí es donde tiene la razón Javier Hernández. Y es que hay que refrescar la justicia colombiana, ¿sí? No hay que retrasarla, hay que ayudarla a salir adelante, a de verdad darle importancia a lo importante. Y bueno, si esta persona lo hizo por llamar la atención, créame que lo que hizo fue que lo quisiera muchísimo acá en Colombia.
3: Total, sí señor. Pues bueno, esperemos que a ver qué pasa, ya sabemos que es IA, la tutela pues avanza, ya le pidieron a la Federación Colombiana de Fútbol que mandara la dirección de James Rodríguez en Miami, me imagino, y la de Lucho Díaz, que están en su momento
0: en Alemania,
3: güey, para que le llegue ya la notificación, ya sea por correo electrónico, yo creo que te va a llegar en Hotmail, me imagino. Bueno, es lo que está pasando en esos momentos, la tutela que le colocaron a los jugadores y a la Federación Colombiana de Fútbol, que increíble. Solamente pasa en Colombia, ¿yo?
0: Increíble, increíble. Bueno, hacia abajo. Comienza esa mañana de martes, así comienza la semana. Es un martes con cara de alegría. 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
1: Oiga, imagínense que ustedes saben por qué Shrek vendió Shrek, la tienda.
3: ¿Por qué?
1: Porque la esposa era Fiona.
0: Oiga, recordemos el tema del día para que la gente siga aportando su opinión en el tema del día. Para ustedes, ¿quién es el jugador que no tiene que faltar hoy en la nómina, la titular de nuestra selección? 322-364-7820 y nuestro fanpage como Yariguíes Barranca Bermeja. Ojo con eso, muchachos, porque hoy Colombia debe ganar, pero ¿quién no puede faltar en el 11 titular de nuestra selección? Así continuamos en Arriba Yariguíes en este martes sabroso que parece martes festivo.

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1: Oiga, 7 de la mañana, 44 minutos en Arriba Yariguíes.
2: Sí, señorita.
1: 44, señorita.
2: Oiga, ¿cuándo es que va a Colombia? Que me está preguntando acá. Es que un vecino se levantó y no sabe dónde está.
1: Mi amor, hoy juega nuestra selección Colombia.
2: Tiembla República Democrática del Congo, porque hoy Colombia te va a ganar,
0: juepuchita. Hoy juega Colombia. Ponte la camiseta.
2: Ya la tengo puesta, ¿oíste?
1: Nena, yo le digo una cosa, y es que hay gente que ayer no lavó la camiseta, entonces la sacó del ropero y dijo, sí, la voy a orear. La voy a orear.
2: Es rico esa camiseta.
1: Como cábala, la voy a orear como cábala, porque mañana gana la selección. Y así se la va a colocar hoy yo.
2: O sea, la tenían en la cesta, donde tiene la ropa
1: en
2: sucia.
1: En la cesta, correcto.
2: En la ropa sucia.
1: La que sacó de ahí. Dijo, huele un poquito como a ropa sucia.
2: Pero no la voy a lavar.
1: Voy a dejarla así porque mañana es el partido de la selección y por esto va a ganar la selección.
2: Y esa tela de esas camisetas que huelen rico, ¿eh? Cuando usted las ha varios días ahí sudadita, eso huele delicioso. Yo sí la tengo limpia, pero me la coloqué ahorita a las 5:30. ¿Será que a las 9 ya me la puedo cambiar?
1: Ay, por favor.
2: ¿Es mal agüero cambiársela?
1: Yo sé que usted tiene varias camisetas y
3: por eso se puso esa
1: esta
3: mañana. ¿De veras si quiere que el ingeniero la huela así?
2: ¿Cómo vaya y qué?
1: Usted tiene varias.
2: Claro, sí, claro. Usted también tiene varias.
1: La que usted se hizo, no, pero camisas.
2: Sí.
3: ¿De qué estamos hablando malamito, por Dios? Si usted pensó en otra cosa, sí, revísese.
2: La conciencia negra lo acusa.
1: No, porque yo te conozco, mi amor. Yo por eso, porque te conozco. Bueno, Pamelita, usted tiene una camisa que me encanta cómo le queda.
3: Ay.
1: Y es la que se hace como un moñito acá atrás.
3: Ah, sí, claro. Coqueta. Sí.
2: Esa no puede faltar. Toda guisa, pero sensual tú. Toda guisa, pero no tu guisa. Entonces, sí, varias amigas que se ponen esa camiseta así y se toman las fotos y todo. Se van para Estados Unidos, se van al Mundial. Oiga, ¿usted sabe, por ejemplo, usted sabe qué pasa si se toma una foto con Flash?
1: ¿Qué pasa?
2: O sea, Superman se pone celoso.
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1: Recuerda que hoy juega Colombia, hoy juega nuestra selección Colombia 9 de la noche. 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
2: Las 7 y 58.
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1: Alábate, pollo, que el domingo te echan al sancocho, pues escucha.
2: Bonito, ¿eh?
1: Amigo, ahí.
2: 8 de la mañana.
0: O sea, usted no le puede llamar la atención a nadie.
1: Irresistible,
0: entonces.
1: Pues.
0: No, es eso. Mire, Pamela, mire, mira.
1: Oiga, juega Colombia.

0: El domingo hubo elecciones y muchos discutimos, pero hoy juega la selección y hoy todos nos unimos. Corazón, y en esto yo no invento. Hoy todos nos unimos, el Fiel y también el Cacho Contento.
1: ¡Cacho Contento!
2: ¡Señor!
0: Oiga, con este verso me despido, pero yo no me callo. Hoy nos vemos desde las 6 en el primero de mayo.
2: Sí, señores, hoy desde el barrio primero de mayo estará Yariguías en 602.7 con todo el team Yariguías y todos los patrocinadores para que no se pierdan ese partido. Pantalla gigante, no cualquier televisorcito de esos cabezoncitos, no, señores, pantalla gigante. Uy, lleva los 102.7 emisión al primer lugar, así que todos ustedes a vivir esa segunda emoción del mundial con la selección Colombia. En la mañana, cuando son las 8 de la mañana con 9 minutos, el momento de enterarnos qué noticia en Barranca Bermeja con nuestra periodista Sara Burgos.
3: A esta hora les contamos que tras la elección del nuevo presidente de Colombia, los gremios económicos y empresariales de Santander enviaron un mensaje claro al gobierno entrante. La región necesita soluciones concretas y urgentes en temas de vía, infraestructura y demás. Las personas piden por favor la colaboración por parte del gobierno. Entre las principales preocupaciones se encuentra el avance de proyectos estratégicos de infraestructura que permitan mejorar lo que es la movilidad de personas y mercancías, así como garantizar una mayor integración en otras regiones del país. Los gremios también insisten en el fortalecimiento del sistema de salud, que debe convertirse en una prioridad nacional para evitar que continúen las dificultades de la atención en los usuarios. Esta solicitud abre un debate importante. ¿Cuáles deben ser las verdaderas prioridades del nuevo gobierno para Santander? Mientras algunos consideran que las vías son la clave para el crecimiento económico, otros creen que la crisis de la salud y la educación requieren atención inmediata.
4: Ok, muchísimas gracias Sara por la información en esa hora, 8 de la mañana con 10 minutos. Y así conectamos con la segunda parte del oráculo. La maestra Pamela Ginés hace su presentación en este martes de Selección Colombia, Pamis.
0: Bueno, tu merced, así es, te hablamos de la segunda parte del oráculo, este horóscopo que está muy interesante. Hablemos de ahora, tu merced, Sagitarius.
5: ¡Sagitarius!
0: Te dice el oráculo Sagitarius, hoy te puede estar diciendo que puede quitarte un gran peso de encima,
5: ¿sí?,
0: al revelar que atravesarás un proceso de cambio y transformación profunda que,
5: wow,
0: sí, puede decidir usted postergar conscientemente, pero para otro momento puede quizás dejarlo. Eso sí, sí, puedes estar lejos de cometer un error o una señal de debilidad. El cosmos te asegura que esta pausa es un acierto total, recordándote que la evolución también requiere de un alto sentido estratégico.
5: Sí.
0: Así que pues Sagitarios tiene como muy agudo ese sentido por estos días. No todos los días son para saltar al vacío, para arriesgarse, para correr como locos, como mejor dicho, como si, como volar sin palo, como dice mi mamá. Pero entonces es una, digamos, buena decisión la de Sagitarios, hacer como una pausa, no tomar decisiones,
4: sí,
0: no acelerarse, sino más bien coger como ¿cómo es que dicen allá en Barranquilla?
4: Coge la suave,
0: ¿cierto?
5: Con suavena y su pitillo.
0: Suavena y su pitillo.
4: Bien.
0: Exactamente. Entonces, eso tiene que ver mucho para esta gente de Sagitario. Vas a tener que hacer las cosas así, con suavena y su pitillo. Coge la suave, tu merced, para que no se vayas a de pronto estrellar, Sagitario. Bien, porque eso, el cosmos te guía a hacer esa pausa. Hablemosle a Aries.
5: Aries.
0: Aries, viene como el oráculo con una prueba que pone a prueba tu, digamos, tu templanza, tu berraquera.
5: Sí.
0: Sí, revelarte una tensión. Hay como un roce, un conflicto directo en tu entorno familiar. Sin embargo, el cosmos no te muestra como una víctima de la situación, sino como la pieza clave y el canalizador absoluto que tiene en manos el poder de hallar la solución. El universo, Aries, te exige hoy dar un paso al frente, dejar de lado los impulsos y asumir con madurez las riendas y el liderazgo de la situación. Okay. Recordándote que tu fuego interno tiene la capacidad de guiar proteger y poner orden en medio del caos. Muy bien, porque Aries va a hacer la tarea como de pacificador en medio de una situación como de conflicto.
4: Excelente eso.
0: En el entorno familiar en estos días. Bien por Aries.
4: Y siempre falta eso en claro, una relación o en un ámbito, ¿no?
0: Que sea alguien el que neutralice la sí, cosa, claro, como el que le ponga la calma. Eso está bien.
4: Por supuesto
0: bien,
4: que sí.
0: Hablemosle a Pipisis.
5: Pipisis.
0: A Pipisis, el oráculo de hoy le trae una advertencia cósmica al revelar que podrías enfrentarte a una, también como una, digamos, discusión. Ojo aquí la aclaración para que no... Ay, pero está diciendo lo mismo que Aries en la segunda de Pipisis. No.
4: No, no, no.
0: El de Aries es que el conflicto o el roce se va a presentar como en la familia o en un entorno cercano, sí, y Aries va a ser el mediador.
4: Ok. ¿Sí?
0: Pero Pipisis va a estar involucrado, es directamente con Pipisis que va a haber en roces. Entonces,
4: cuidarse de eso, Pipisis.
0: Cuidarse de eso, Pipisis, de que puedan venir a provocarte, a querer alterarte en el día. Además, que hoy voy a Colombia, hoy no, otro día discutimos.
4: Otro día,
5: sí, amor y paz, sí, unión. Hoy,
0: amor y paz, tu merced, solo unión, nos une hoy el partido de la Cele. Entonces, Pipisis, de pronto, pues, esto pues ya es algo que viene como del pasado y esa persona o esa situación se viene a presentar nuevo. Nuevamente, el universo te pone ese espejo de frente, no para hacerte sufrir, sino porque se trata de una situación kármica que se repite para darte la oportunidad de cerrarla con sabiduría. Así que no hay discusiones, sino más bien a cerrar ese capítulo ya, a cerrar ese ciclo y dejar las cosas ya para que no se pueda seguir eso en creciendo, tu merced.
4: Ok.
0: Le hablamos ahora a Cáncer.
5: ¡Cáncer!
0: A Cáncer, el oráculo le está como hoy, ¿cómo se dice? Como agitándole las aguas.
4: ¿Sí?
0: Y esto pues enciende tu lado más, digamos, más audaz, más pícaro, al revelar que estás por encima o por recibir mejor una propuesta sumamente tentadora
5: Uy.
0: Y sabe como indecente.
4: Uy.
5: Okay.
0: De pronto hoy le presenten un amigo o una amiga.
5: En el partido de Colombia, sí, con Yari Guíes, en el barrio Primero de Mayo, en la Comuna 5 de Barranca Bermeja.
0: ¿Está China, ole?
2: Que uno sea todo bonito, todo simpático, sí, claro, lindo, bello.
0: Rico, irresistible, entonces por eso...
5: Imagínate que vaya por allá, que vayan por allá y Manolo las conquiste.
0: Imagínate
4: eso. Brad Pitt le queda chiquito.
0: Dios, mejor dicho, gente de Cáncer, tu merced. Entonces, no, este, el de Thor, les queda pequeño todavía. Sí, sí. Puchica, ¿cómo? Entonces, hay que mirar eso, Cáncer, que puede llegar esa persona a proponerte algo, pues al parecer que es muy tentador, pero pues también puede ser un guiño del destino que te puede invitar a salir por un momento de tu zona de confort y ser totalmente receptivo ante lo inesperado. El cosmos te está empujando para que des el permiso de vivir la experiencia y disfrutar el juego, ya que promete convertirse en un momento divertido.
4: Uy,
0: okay. Un momento divertido.
4: Yo vivo predivertido. Yo no sé lo que es tristeza.
0: Eso. Sara, eso. Como Sara no se la sabe, solo hace. Muy bien, Sara.
2: Yo la sigo la misma.
0: Entonces, Cáncer,

0: cantando el himno nacional de la República de Colombia. Va a estar emocionante. 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
0: 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Va a estar fenomenal. 9:08 de la mañana, 16 minutos, 8:16 en Arriba, Yari Guíes.
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0: Dios, hasta aquí huele, ¿yo? Huele, huele a triunfo, huele a Selección Colombia, huele a Mundial.
1: Esa es la de canción, ¿no? Tiene la canción, ¿cierto?
2: ¿Qué era?
1: Esa es la canción de que dice, y huele, que huele, y
2: dele, huele. Dele, dele, que dele.
1: Ah, yo pensé que era
2: huele. Pero hay otra también de este muchacho, de este, de los corraleros. Huelele, huelela.
0: Ah, ok.
1: Ah, pero hay otra que es la de los fines de semana de discoteca, huele, vale. Huele.
0: Huele. Ah, huele. Eso sí.
2: Ah,
0: eso
2: no,
0: sí.
2: Pero esa sí es otra.
0: Esa suena diferente. Oiga, estamos modo mundial, estamos modo tricolor, segundo partido de la Selección Colombia, hoy frente a la República Democrática del Congo, y ayer a las 9:40 de la noche se vivió, se gozó a las 8:40 en México, 9:40 en Colombia, el gran banderazo. Colombia definitivamente es local donde vaya. Ariel Quiseno, ¿cómo estamos con los buenos días?
3: Hola Manolo, ¿qué tal? Buenos días, saludos para usted, para Malambito, saludos para Carlos, para Olga, para Sara, para todos en la mesa, no sé quién me falte por ahí.
2: Si ay, la nena preciosa.
0: Pamela, Frediceta.
3: Siempre me falta Pamela.
1: ¿Para darle un pichón o qué? ¿Qué es lo que le dan los demás que ir a la ayuda entonces?
0: Como tiene la esposa al lado, no la menciono yo.
1: Yo no creo que le da Malambito, que ojo, donde quiera va a hablar Malambito, pero bueno, tranquilo papi, todo suyo. Bueno, buenos días allá en México.
3: Tranquilo, déjelo, sé los que todos son de los míos. Y para aclararle, no está conmigo la señora Adelaida Mejía, ella está con su empresa en otro. No, si supieran dónde está y cómo la ha disfrutado esa muchacha.
0: Chévere.
3: Pero bueno, gracias a Dios, bendiciones que la vida nos da. Bueno, llegó el día, ¿no? Llegó el día, todos motivados, con algo de nerviosismo también por ahí, me parece, que es costumbre y puede ser normal, ¿no? A un partido tan importante como el que juega nuestra Selección Colombia en la noche de hoy. Tan decisivo, tan valioso en cuanto a lo que tiene que ver con lograr un importante resultado, pues se siente algo de nerviosismo. Hoy, 8 de la noche, hora de Colombia, 9 de la noche, hora de Colombia, 8 de la noche, hora de México, Colombia frente a la selección de República Democrática del Congo, Colombia que ayer medio entrenó porque la lluvia no lo permitió sobre las horas de la tarde-noche en el complejo deportivo del Atlas, un aguacero impresionante que cayó por allí casi tormenta, y esto pues impidió el buen desarrollo del entrenamiento de la Selección Colombia, que quedó listo, ya todo listo. No sé si el profe Néstor Lorenzo tenga algunas dudas con respecto al once inicial, pero todo está listo ya para el compromiso de esta noche en México, en esta Copa del Mundo. Anoche toda una fiesta, ¿oyó? Qué fiesta la que hubo en dos lugares diferentes, una en una avenida, un sitio principal, importante acá de Guadalajara,
0: sí.
3: Y el otro en el hotel de concentración de la Selección Colombia, dos banderazos multitudinarios, caravana por el alrededor de la concentración de la casa de la Selección Colombia, salieron los muchachos, firmaron algunas camisetas, juegos pirotécnicos, música, en fin, fue un espectáculo. Tuvimos la oportunidad de estar ahí muy cerquita los jugadores, con esas estrategias que utilizamos, que sabemos, que conocemos, pues tuvimos la oportunidad de estar ahí al lado de los jugadores. Es más, Daniel Balbuena, nuestro compañero de Pasión por el Deporte, se tomó fotografías con varios jugadores de la Selección Colombia. Hay que decir que Daniel Balbuena, nuestro compañero de Pasión por el Deporte, Yariguez, está aquí en México desde el día de ayer y estará durante toda esta semana también viviendo un poco de cerca la Selección Colombia. Pues bien, fiesta total, hay alegría, los mexicanos con la camiseta de la Selección Colombia, yo apoyando a la tricolor. Ya lo he manifestado, el cariño que le tienen a los colombianos acá, y bueno, hoy una mancha amarilla más, no solo en el estadio, en la ciudad también. Y bueno, esperamos hoy una victoria de la Selección Colombia. Compartimos voces, un poco de voces de ese ambiente, de ese color, de esa alegría de los colombianos en la noche anterior allí en el banderazo frente al hotel de la Selección Colombia.
4: Mucha fiesta, ¿no? Mucha fiesta, Colombia. Hoy Guadalajara es Colombia.
5: ¿Por qué? ¿Por qué apoyar a Colombia? ¿Por qué?
6: Porque hace cuenta que son como nuestros hermanos los colombianos.
5: ¿Mucho cariño?
6: Sí, sí, sí, mucho.
5: ¿Cómo estamos? ¿Cómo estamos?
7: Bien, apoyando a Colombia.
5: Otra fiesta, ¿no?
7: Sí, muy buena. Todos en caravana apoyando.
5: Y lo que se firme frente a Congo va a ser hermoso.
7: Sí, hermoso.
5: Dale, aquí apoyo, estamos.
8: ¡Juga huevo, huevo, colombianos! ¡Juga huevo, huevo, de verdad! ¡Que mañana cueste lo que cueste! ¡Que mañana tenemos que ganar!
9: ¡Que ganen, que ganen, que salgan ganadores.
5: Sí, claro.
10: Hoy vamos a ganar, mañana vamos a ganar si Dios quiere.
5: ¿De dónde vienes?
10: De Bucaramanga, Santander.
5: Sí, qué bueno, sí, bueno. Santanderiano, vea, para Barranca Bermeja. Oiga, y apoyando la selección, ¿no?
10: Claro, con toda, vamos con toda a ganar. Vamos a aprovechar los primeros 15 minutos para ganarle a ese combo que es muy difícil para ganar, un buen combo.
11: Vamos a ganar 3-0.
5: 3-0, se anima a dar goles, ¿goles de quién?
11: De Luchito, por supuesto, de James, y yo creo que son dos de Lucho.
2: Tremenda fiesta.
0: Severa fiesta la que se vio, ¿no?
3: Señor.
0: Severa fiesta la que se estaba viviendo anoche, Gabriel.
3: Sí, muy bonito, muy bonito. Y qué bueno que los jugadores sientan ese calor, reciban ese cariño, reciban ese apoyo de parte de la hinchada colombiana. No, eso no fue impresionante, fue impresionante. Muchísimo colombiano apoyando a la selección. El árbitro central del compromiso será Mauricio Mariani de Italia, asistido por Daniele Bindoni también de Italia y Alberto Tegoni de Italia. El cuarto árbitro será de Costa Rica, como también el quinto juez de este compromiso. Para mí, el 11 titular de Colombia, con Camilo Vargas en la portería, Daniel Muñoz por el costado derecho, Davinson Sánchez y John Lokumi, los centrales, y Joan Mojica por el costado izquierdo, Jefferson Lerma y Gustavo Puerta en el medio campo, John Arias por derecha, James Rodríguez por el centro, Lucho Díaz por izquierda y Lucho Suárez arriba en punta. Sin novedades entonces la selección Colombia para afrontar este compromiso. A propósito de John Arias, atendió ayer en zona mixta previo a este compromiso, y esto manifiesta de la importancia de este juego para Colombia, lo que significa este juego para Colombia y qué han visto, qué han analizado, qué conocen de la República Democrática del Congo.
12: Un partido importante, lo estamos encarando también con esa seriedad, con esa responsabilidad. Yo creo que nos han servido un poco estos días de intervalo entre un partido y otro para analizar un poco más profundamente a Congo, su fortaleza y bueno, la manera en la cual nosotros podemos sacar provecho en ese partido. Yo creo que es una gran selección. Yo creo que hicieron un partido bastante interesante con Portugal. También hemos visto otros partidos preparatorios que ellos han tenido en la previa a la Copa, y sabemos que es una selección de tener cuidado, de saber que tiene muchas herramientas importantes, muchas herramientas interesantes, y que bueno, va a ser un partido bastante exigente para nosotros.
2: Ariel, hay cierta expectativa también por los colombianos. Ariel, hay expectativa por los colombianos, pero anoche vivíamos uno de los momentos más más icónicos, más representativos de la alegría del mundial, con Noruega, que ya se clasificó a la siguiente fase, y la celebración de Noruega que no se hizo esperar.
3: Sí, impresionante. Ya esto en esta segunda fecha ya se van alineando grupo, ya vamos comprendiendo o conociendo mejor los que van clasificando, y también algunos que ya se quedan sin posibilidad, ¿no? Más allá de algún punto, más allá de dos derrotas, pues la diferencia de goles también ya lo marginan de una posibilidad de clasificar a la siguiente fase, a los 16avos. Hoy Colombia logrando un triunfo, pues llega a 6 puntos. Yo creo que Colombia, que Portugal le va a ganar hoy a Uzbekistán, llegaría Portugal entonces a cuatro puntos, sí. Colombia ganando sería primero con 6 puntos, y bueno, a definir eso en la última fecha con Portugal el próximo 27 de junio en Miami, en el Hard Rock, donde también, si Dios permite, allí estaremos presentes con la selección Colombia.
2: Muchísimas gracias, Ariel. Por acá está Freddy Zeta también y Pamela, esperando todo lo que es el pitazo inicial para que la gente viva el partido de nuestra selección Colombia. Gracias, Ariel, por ese buen reportaje, como siempre, y esa buena presentación y esa buena representación de nosotros como yariguíes y como colombianos en México.
3: No, siempre con mucho gusto. Oiga, Pamela, ¿para dónde vamos esta noche?
1: Pito,
3: ¿cuál es el plan esta noche? ¿Dónde es el punto de encuentro?
1: primero de mayo, tu merced, en la cancha polideportiva, el primero de mayo, allá nos vemos, en el primero de Yoma, tu merced, ya lo sabe, oíste, así que mejor dicho, allá sabe, pantalla gigante, eso van a llegar allá, mejor dicho, toda la comunidad de la nororiente y todo Barranca, llegan con la esposa, llegan, algunos van con la moza, pero
3: en
1: no importa.
3: En la comuna Trocua.
1: En la cinco. Comuna 5, pito, en Trocua de la noche.
3: En la comuna 5, sí señor.
1: Así oiga, es, señor.
3: Premio para los asistentes.
0: Televisor de 55 pulgadas y muchos balones que vamos a entregar, ¿yo?
3: No me diga más.
1: Bueno, entonces no le decimos más, listo, entonces no le digamos más. No le digamos más entonces.
0: Listo, bueno, Ariel, muchas gracias.
3: Abrazos para todos. Que gane Colombia. Gracias, estamos aquí. 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Un abrazo para todos, feliz día, chao, desde México.
0: Muchas gracias. Hoy juega Colombia, compromiso estará desde el barrio primero de mayo, televisor de 55 pulgadas, aquí estamos en Arriba Yariguíes, en la mañana del martes, modo tricolor.
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1: Que me traigan guaro.
2: Hoy juega la Selección Colombia. Hoy es martes. Martes festivo es hoy, ¿eh? Juega nuestra sele.

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1: Oiga, es momento de ponerse la camiseta de la Selección Colombia a las 9 de la mañana con 4 minutos. Esta última hora de Arriba Yariguía, ya preparándonos. Ya Sara Burgos tiene su camisa de Colombia, la azul, porque ella va a usar la amarilla esta noche.
2: Claro, la tengo que tener limpiecita porque yo no voy a llegar allá con olor a garajo.
3: ¡Uy, huepuchica! Eso. Sí, sí, lavan esa, sí, la
1: pero me gusta la edición que tiene Pamela, la edición, esa es retro. Sí, una edición retro. Y a mí me gusta porque ella se hace el moñito ese en la. Se ve toda guisa,
2: pero
1: se ve, claro, mostrándole el ombligo. Y obviamente, como tiene el cabello largo, el cabello ese rubio largo, entonces.
3: Claro, ese sí.
1: Tiene cierta similitud con Pamela Anderson.
3: Uy, bastante, tu merced, sobre todo en el pecho.
1: Sí, señorita. Bueno, así continuamos en esa hora y vamos a comenzar esta hora informándonos a través de los 102.7 con nada más y nada menos que lo que pasa en el país y en el mundo con Sara Burgos.
2: Así es, les contamos a esta hora del día que mientras miles de familias enfrentan dificultades para costear la atención médica de sus mascotas, un programa de bienestar animal ha permitido que más de 6.600 perros y gatos y equinos reciban servicios veterinarios gratuitos en distintos municipios de Santander. Las jornadas han incluido esterilización, vacunación, desparasitación, vitaminación, evaluaciones nutricionales y atención reproductiva, beneficiando tanto animales de compañía como equinos utilizados en labores rurales. De acuerdo con el balance entregado, las actividades ya han llegado a más de 30 municipios del departamento. Las autoridades destacan que estas estrategias buscan promover la tenencia responsable, prevenir enfermedades y reducir la reproducción descontrolada de perros y gatos, una problemática que sigue generando preocupación en varias poblaciones santanderianas.
1: Ok, muy, muy importante toda esa información, Sara, muchísimas gracias. A través de los 102.7 de Yariguíes.
3: A las 9 de la mañana con 6 minutos en los 102.7 vamos a conocer también, Ardián nos va a contar qué está haciendo tendencia en ese momento en las redes sociales, en X y en demás redes sociales en esta mañana de martes, mañana futbolera, Ardián.
1: Claro que sí, Freddy, todo lo que es tendencias globales, hoy sigue siendo tendencia el numeral Selección Colombia, todo el mundo apoyando nuestra selección. También por acá es tendencia el presidente Gustavo Petro, que pues está todavía hablando y expresando de pronto inconformismo en todo lo que es la etapa electoral, todo lo que es escrutinios y todo lo que es el post de las elecciones presidenciales. Recordemos que ya es presidente electo Abelardo de la Espriella. En otras noticias, en el número 2 está Antioquia, numeral Antioquia. Se está hablando acerca de todo lo que es la independización de el pueblo antioqueño. Dicen los antioqueños progresistas, recibiremos con los brazos abiertos a toda Colombia, al resto que les den visa para Estados Unidos, dice por acá un tweet. También dice por acá, yo cuando en el segundo tarjetón de Antioquia salga Abelardo 80%, Cepeda 2% y el otro ya lo destriparon, dice por acá también pues todo lo que es los tweets a esta hora, lo que es tendencia en Colombia. Y el tercer tweet que vemos por acá también es todo lo que tiene que ver con nuestra Selección Colombia y también algo importante que es Messi, que está siendo tendencia también por toda la presentación que tuvo el día de ayer. Recordemos que fue el segundo partido de la Selección Argentina, el segundo partido en fase de grupos, y los 5 goles de la Selección Argentina, tanto en el primero como en el segundo partido, los ha anotado el astro argentino.
3: Sí, Lionel, porque no Messi lo expulsaron en el primer partido, tenían que expulsarlo, si no, no hubiera jugado ayer y no hubiera hecho los 2 goles que hizo ayer y no sería ahorita el máximo goleador en todos los mundiales, pero se nota que hay cierto favoritismo frente a Lionel Messi. Igual nadie puede pelear contra eso y no soy nadie para decir ahorita lo que yo diga. Yo sé que vale, mejor dicho, 3 tiras de ya sabe qué, porque nadie le va a parar bolas a eso. Pero sí tenía que haber sido expulsado en el primer partido si vamos a hablar de fútbol transparente. Igual creo que eso ya está arregladito para que Argentina por lo menos llegue a las instancias finales.
1: Pamis,
2: con los buenos días.
3: Con los buenos días,
1: sí. Buenos días, Pamis. Pero ¿sabe qué me causa? Hoy es el debut de Cristiano Ronaldo en Portugal. Hoy debuta Cristiano Ronaldo.
3: ¿Jugó el partido pasado?
1: Hoy jugó.
3: Claro.
1: No lo vio.
3: No, porque como ese sí lo llevan como normalito, pero pues el favoritismo de Messi sí se nota bastante.
1: Él jugó.
3: No jugó entonces.
1: Ah, pero no hizo nada, no hizo nada, no, no.
3: Ah, no, no,
1: pensé
3: no.
1: que hoy era el debut de Cristiano Ronaldo contra Uzbekistán.
3: Ah, para usted de pronto sí es hoy, porque usted se nota que, mejor dicho, se nota que quiere darle un hijo a Messi. Este man, oiga, huepuchica, si fuera por él le daría un hijo, ya me di cuenta. No pensé que se fuera a ofender por el comentario que estoy haciendo, que creo que no estoy diciendo nada del otro mundo. No estoy hablando mentiras, estoy diciendo la verdad, porque una jugada totalmente peligrosa que era para Roja. Qué pena, donde esa jugada la haga por allá, ¿quién le digo yo? Donde esa jugada la haga... diga usted Carrascal de la Selección Colombia, diga usted por allá, le sacan roja. James, lo mandan para miércoles, pero como era Messi, no, no lo podían sacar roja porque es inamovible.
1: Ya, ya, tranquila.
3: ¿Pero a usted le ofende que diga eso?
1: No, para
3: nada. Déjeme que esté dando mi opinión, aquí es un programa de debate, estoy hablando de lo que pasó con Messi, por eso ayer, claro, jugó el partido, donde le saquen la roja directa no hubiera podido jugar ayer y no tuviera los goles
1: y
3: el
1: récord que tiene. Pero la ventaja es que Messi ha jugado los dos partidos, ahí voy, ¿sí? Messi lleva 2 partidos, 5 goles, Cristiano todavía no ha jugado, de pronto hoy que haga su debut.
3: Pero Messi jugó ayer porque no lo echaron, porque el árbitro no tuvo las rayas puestas donde tiene que tenerla, no tuvo los que ya sabe que tiene que tener para acá de roja.
1: Pero nena, yo no estoy peleando.
3: Yo tampoco, o sea, estoy peleando, yo esa no es mi opinión, pero no sé por qué está como llevando la contraria.
1: Está alterada, es mi pregunta.
3: Para nada estoy alterada, papi, para nada. Le estoy diciendo
1: yo dando
3: es que usted habla aquí que Messi
1: global.
3: Tendencia porque Messi hizo. Yo digo, ah, bueno, sí, es tendencia porque donde lo expulsen en el primer partido, ayer no hubiese jugado.
1: Yo estoy dando lo que pasa en redes sociales, en Twitter,
3: no,
1: pero en X.
3: Este man no se puede definitivamente, ¿sí? O sea, yo no puedo dar mi punto de vista.
1: Es que usted puede dar su punto de vista. Yo estoy diciendo que Cristiano hoy tiene la oportunidad.
3: Sí, ya, y yo le estoy diciendo que sí, pero ya listo, estoy diciendo que sí. Le estoy diciendo que donde Messi lo expulsen, ayer no hubiera jugado y no hubiera hecho los goles que hizo y por eso no tendría el récord que tiene. Pero pareciera, no sé, a mí me da como la suspicacia que hay cierto favoritismo frente a Messi y los argentinos.
1: Bueno, hoy va a tener Cristiano la oportunidad.
3: Pero
1: en su
3: sí,
1: debut.
3: Con Cristiano, oiga, se enamoró ahora de Cristiano. Ah, vaya, mejor dicho, también es que...
1: Hoy Cristiano va a tener su debut, va a jugar su primer partido en el Mundial y va a poder participar
3: la gente acá,
1: ahorita a las 12.
3: Lo dicen, pienso igual que su merced, Pamela, sí, siempre se doblega ante Messi, todo es regalado para el señor, de verdad que sí, gracias, amiguis.
1: Oiga, vamos con la tercera parte del horóscopo, ya para de pronto calmar los ánimos aquí en cabina.
3: Calmado, este man. Sí, calma, papi, yo no sé quién es que está alterado usted.
1: Tercera. Vea, Cristiano hoy va a callarme la boca en su debut.
3: Se enamoró de Cristiano, definitivamente. Ay, mire eso. Bueno, vamos a hablar, tu merced, la tercera parte del oráculo, tu merced. Mientras Alian sigue allá, mejor dicho, que se mea de la risa, porque a Messi le siguen regalando las cosas. Definitivamente que ojalá se lo ganara Pulso, ¿verdad? Y, o sea, Messi no tiene necesidad de que le regalen nada. Mira, no sé para qué lo regalan.
1: Vida, está esperando el oráculo.
3: ¿Para qué se lo regalan? Si oiga, definitivamente fuera otro, pero a Messi no hay que regalarle nada. Él tiene el talento, es un gran jugador. ¿De para qué le regalan los partidos? ¡Scorpius!
1: ¡Scorpius!
3: Hoy Scorpius tiene una situación muy importante. Uy, mira, Scorpius. Hoy el oráculo te dice que penetra a tu merced.
1: Uy.
3: Penetra tu armadura al mostrarte un alma que está cargando con un peso enorme a nivel mental, a nivel interior y como espiritual. El cosmos, Scorpius, sabe que perfectamente que eres el maestro del misterio y que disimulas tu tormenta actuando ante el mundo como si nada pasara. Eso sí, también lo haces logrando de que nadie a tu alrededor sospeche lo que realmente ocurre en tus profundidades. Sin embargo, Scorpius, retener tanto dolor te está consumiendo y hoy el universo te exige con urgencia que drenes esa energía. Hay que romper el silencio, habla con tu gente de confianza y atrévase a pedir ayuda y permítese que los demás colaboren contigo para aliviar tu carga, Scorpius, porque lo necesitas.
1: Oiga, ahorita que usted hablaba, de Pamelita, de romper y de penetrar, así como Lionel Messi rompió el récord ayer y es el goleador mundial, ¿oyó?
3: Sí, señor, sí. ¡Capricornius!
2: ¡Capricornius!
3: Mire, Capricornius, hay que mirar cómo las cartas se pueden exponer tu mundo interno al mostrarte bastante enfadado o resentido con alguien. Eso también te puede recordar de forma contundente que esa molestia, Capricornius, es algo que necesitas expresar cuanto antes, ya que no puedes seguir guardándote ni permitiendo que te consuma por dentro. El cosmos sabe que a veces prefieres callar por puro orgullo, por flojera de discutir, o ay, qué pereza. Sé cómo pasa con este man, ¿verdad? Por ejemplo, ay, quedándole con Messi, que Cristian, pues sí, ya listo, sí, usted tiene razón, y todo lo que diga usted es verdad, ya. Pero así le hago uno como pereza a veces discutir con las personas que saben que no van a cambiar de opinión y que eso, mejor dicho, están ahí encerradas en su círculo, mejor y como si le fueran a dar de comer, y mejor dicho. Entonces hay que dejarlos que sean felices así. Eso pasa con Capricornio, que puede seguir guardándose esas cosas. No puede guardarlas ni permitir que eso le siga carcomiendo a gente de Capricornio.
1: Muy bien.
3: Hay que poner límites con firmeza y liberar esa carga emocional para recuperar toda tu energía. La verdadera paz, Capricornius, no nace de callar para estar bien con otros, sino de hablar para ser fiel a la misma esencia tuya.
1: Uh-huh. Muy bien, porque para mí eso.
3: ¡Desvirgus!
1: ¡Desvirgus!
3: A Virgo, las cartas le activan la magia de un mundo espiritual al hablar sobre un renacer inminente con una persona con quien comparte una conexión casi que sagrada, del tipo, mejor dicho, más estrecho que pueda haber. El cosmos de Virgus te revela que este no es un lazo común, sino un vínculo eterno que viene como arrastrándose desde vidas pasadas y que hoy pone en tu camino una maravillosa segunda oportunidad para reescribir tu historia.
1: Wow,
3: sí. Virgos, así es. Tu mente lógica buscará explicaciones, pero el universo te pide que bajes las defensas y silencies las dudas y te des el permiso de abrir el corazón ante este reencuentro de Virgos, entendiendo que el destino no comete errores, sino que lo que pasa es porque tiene que pasar de claro. Virgos. ¡Taurus!
1: ¡Taurus!
3: A Taurus, el oráculo hoy le está mostrando cómo se ponen en luz sobre su, digamos, sobre una nueva situación en su vida, como una nueva actividad, un nuevo comienzo o algo así. Eso pues acaba de llegar a tu vida, ya sea un trabajo diferente, un romance fresco o un proyecto personal. Tu merced, eso viene para usted. Hay que mirar cómo llegan revelándose diferentes situaciones. Aunque estás muy ilusionado, sientes un fondo de estrés, como duda, como agobio, sí, que a veces te quita la paz. El cosmos te abraza hoy para recordarte, Taurus, que esta vulnerabilidad es completamente normal, ya que viene como esa novedad y viene como esa situación, un valor inmenso para tu vida, para tu naturaleza perfeccionista, y okay, se resiste con uñas y dientes a cometer errores. No confundas el miedo a fallar con una señal de que pronto que puedas ver de equivocación. Entonces, el miedo es bueno sentirlo, pero pues obviamente hay que arriesgarse incluso

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1: Bueno, a las 9 de la mañana con 22 minutos comenzamos los deportes. Yo quisiera que Pamela comenzara los deportes dando un dato muy importante.
2: Sí, claro que sí, tu merced, lo tenemos el dato, y es que la selección de Noruega está haciendo tendencia por la celebración que hicieron ayer en el estadio, luego de conocerse pues ya su clasificación a los 16avos de final. Este dato pues está haciendo, verdad, tendencia. Vamos a ver si lo tenemos por acá. Escúchalo, escúchalo.
1: No, yo no me refería
2: que,
1: a
2: espere,
1: eso.
2: Espere, que estoy terminando el informe.
1: No, pero yo no me refería a eso.
2: La oportunidad de que yo iniciara la sesión de deporte. Entonces, comenzamos con el dato. Y escucha el dato que le tengo de este de esta celebración. Yo quisiera que hoy, Alian, solo por hoy coloquemos algo de que sea como, no sé, por allá póngame Yo Soy Mundial de Diomedes o una canción sabrosita, así que nos dice que hoy juega Colombia, tu merced. Solo por hoy. Entonces, el dato que tienen que ver es que esta celebración que ha hecho Noruega, esto tiene su significado para ellos. Sabemos que es un pueblo que se le dicen como los vikingos, ¿no? Y esta celebración que hicieron simula el remo de los diferentes, pues obviamente, participantes, en este caso los jugadores y el público que está en el estadio.
1: Remo es el que le ha dado Messi a Cristiano Ronaldo, ¿yo? Eso los sí remos, le ha dado remo, pero fijo.
2: Los remos tienen que ver con esa situación de los barcos vikingos de aquella época, pues de historia, de colonización y demás. Entonces para ellos, por eso esta celebración tiene un valor muy importante. Y creo que es la noticia más importante en ese momento, o en tendencia, la celebración del equipo de Noruega que avanza a 16avos de final, y por eso la celebración que pues sencillamente retumbaba en el estadio. ¿Ustedes la vieron, niños?
3: Sí, Pami,
2: la vi. La vi, Pamela, anoche pues también la celebración, y pues obviamente no sé cómo se volvió viral esa celebración, ¿cierto, Alian? En menos de nada se volvió
1: entonces
2: tendencia.
1: Entonces quedé Pamela todos los deportes y no me deje participar a mí, entonces ya, o sea, porque yo estoy recalcando algo de Sudamérica, estoy recalcando algo que un jugador suramericano como lo es Lionel Messi, que ya es tendencia por ser el goleador general de los mundiales, y usted viene a hablar de Noruega, que Noruega
3: pero
1: para aquí, que Noruega para allá.
3: También hay que recalcar a los otros equipos.
2: Pues es lo que yo pienso y lo que yo digo, también es mi opinión, pero pues el programa es de todos, y bueno, pues ya yo tenía que decir eso de Noruega. Creo que la noticia realmente ahorita que está se volvió viral anoche. No,
1: como
2: entonces,
1: no se
2: pues,
1: le ocurre, Pamis. Ah, la noticia es, vea, en 2 partidos, 5 goles Lionel Messi. Eso sí es una noticia importante también. Es que todas las noticias son importantes, pero hay que ir primero por Sudamérica, ¿no le parece,
2: Pamela? Bueno, listo, empecemos de nuevo. A ver, vamos por Sudamérica. Alian Díaz en los deportes. ¿Cuál es el dato, Alian?
1: No, ya lo dijimos, ya, pero tranquila.
2: Es como, yo no sé, como corrido el coco al oyente. Es que cree, uy, no. Que le dé importancia a Sudamérica. Bueno, hable de Sudamérica, me dice que ya no.
1: No, ya no quiero, ya quiero. Yo quiero que ustedes.
2: Ah, bueno, entonces sigamos hablando de Noruega. Entonces sigue siendo tendencia en la noticia, pues en ese momento. Les decía que esta celebración se remonta, tu merced, a la época vikinga de los tiempos, pues digamos, de la conquista noruega. Entonces, de verdad que es chévere, y es que aturde, ¿no? Ese sonido de la gente cantando, digamos que aturde entre comillas, porque parecen guerreros vikingos.
3: No, y que todo mundo se une, o sea, hacen el mismo movimiento, cantan al mismo tiempo. Es algo, una experiencia que uno, la verdad, uno quisiera estar en ese momento, así uno no sepa qué cantar y qué decir, pero nada más del ver eso, cómo hacen, cómo cantan, impresiona. Así como impresionamos los colombianos cuando cantamos el himno
2: también,
3: de Colombia.
2: Exactamente, Sara está la jugada, así es. Entonces, bien por los noruegos que están celebrando, y pues esperemos a ver que hoy celebremos nosotros, como dijo Sara, ¿no? Ojalá hoy tengamos también nuestra celebración preparada, o con qué pues nos van a guiar los muchachos de la Selección Colombia. Pues de inmediatamente vamos entonces a cambiar la página, Pamela, muchas gracias por ese dato, y vamos a hablar de algo más de Messi y Arlean.
1: Voy a hablar hoy.
2: Porque voy a hablar de la selección, no sé si vamos a
1: hablar
2: allá
1: de
2: o
1: la
2: primero
1: selección.
2: Messi.
1: Yo quiero hablar primero de lo que fue ayer en los partidos que se vivieron ayer. Voy a dar un pequeño paréntesis acá de los partidos que se vivieron ayer.
2: Hablemos que eso es más importante
1: Argentina,
2: que la Selección Colombia, que juega
1: no,
2: es más importante eso, hablemos
1: es
2: de eso.
1: No es que sea importante, es que hay que tener a la gente bien informada.
2: Se dijo que era importante, ¿sí?, esa noticia, que
1: hay
2: era más
1: que tener
2: importante.
1: Tener a la gente informada, que es otra cosa. E informarle de pronto.
2: O sea, mejor hablar de eso primero que de la Selección Colombia.
1: No, señorita. La selección debería de ser de última como tal, porque es la noticia importante, que es la Selección Colombia. ¿Sí? Entonces hay que mirar los resultados. Oiga, también este, que se dieron ayer.
2: El primer por locutor, ejemplo, de Yariguíes que llega y dice que la selección Colombia se deja para hablar de último.
1: Por ejemplo, entonces, Argentina ayer bien, ganó 2-0 frente a Austria. Argentina le ganó 2-0 a Austria, se clasificó ya a la siguiente ronda. También el equipo de Francia le ganó 3-0 a Irak, un partido que estuvo, Freddy, estuvo, digamos, aplazado por un rato por la lluvia, por la tormenta, por, digamos, amenaza también de tornado en lo que fue la ciudad de Filadelfia. Y por acá también está Noruega, que le ganó 3-2, lo que hablaba usted ahorita, Pamela, 3-2 al equipo de Senegal. Y Jordania perdió 1-2 frente a Argelia, donde empezó ganando Jordania y lo remontó Argelia en el segundo tiempo. Partidos importantes también para el día de hoy, que sea Freddy Zeta y Pamela también que lo den para que hable de la selección Colombia.
2: Ahora bueno, sí, hay que decir todo, que hoy juega Colombia. ¡Súbale, súbale, súbale, súbale, súbale!
1: ¿Usted cuál le gusta más, el de Martín Elías o el de Diomedes?
2: Uy, es que ahí sí me la pone difícil, porque es que Martín Elías o Diomedes con la canción del Mundial, pues es que Martín Elías pues como poco, digamos, no sé cómo decirlo, poco le ha escuchado la verdad últimamente, entonces no sabría si pero no, yo, Diomedes.
1: ¿Diomedes? ¿Usted, Fabián, usted? ¿Diomedes o Martín? Martín, Martín, ¿verdad? Dijo Sara, ¿qué dijo Sara?
3: Me siento dichoso. ¡Eso! De ser colombiano. ¡Ala! Lo digo, dichoso. Yo soy colombiano.
2: ¿Y usted, Alian Díaz?
1: Yo voy con el gran Martín Elías. Me gusta más la de Martín Elías.
2: Bueno, listo, muy bien. El caso es que estamos listos ya, señoras y señores, para vivir ese partido hoy, 9:00 p.m, hora colombiana. 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
1: Claro que sí, Freddy, y puede llevar su bubucela, puede llevar espuma, puede, obviamente, con todas las, digamos, con toda la precaución, de pronto que usted no vaya a golpear a alguien o algo, pero sí a ir a gozar, a ir a poner un ambiente espectacular en la polideportiva del barrio Primero de Mayo, Freddy.
2: Bueno, así es, Alian, y además pues pendientes, porque antes de eso, pues digamos que yo creo que en parte desfavorece a Colombia, porque primero juega Portugal y Uzbekistán. De Portugal ganar, pues recordemos que hace 4 puntos, sí. Y Colombia pues ya sentiría como más la presión de ganar también, para poder estar por lo menos pelear el primer lugar de este grupo. Recordemos que, ¿por qué la importancia de ser primero en el grupo? Pues digamos que para evitar un rival no tan complicado, se supone, porque el segundo del grupo se enfrentaría en este caso a Inglaterra o a Croacia. Entonces, ¿qué previene? Inglaterra o Croacia, si es segundo, yo creo que ninguno. Mientras que el primero del grupo creo que se enfrenta a uno de los mejores terceros, entonces se supone que los terceros ya van un poquito más suaves, ¿no?
1: Oiga, hoy juega Portugal, entonces hoy es el debut de Cristiano Ronaldo.
2: Sí,
1: hoy juega por primera vez Cristiano Ronaldo en el Mundial.
2: Así es. Entonces,
1: desearle lo mejor a Portugal también. Vale. Es un buen partido, claro que sí.
2: Listo, Alian Díaz, muy bien. Entonces, también juega a las 3:00 p.m, juega Inglaterra versus Ghana. A las 6:00 p.m, Panamá, Croacia.
1: Uy, hágame el favor, ¿oyó?
2: Se supondría que van a acabar a Panamá, futbolísticamente hablando, hoy los croatas.
1: Esos croatas, entonces, juegan bien, ¿oyó?
2: Sí. Lo mismo Inglaterra, la está haciendo muy bien.
1: Sí.
2: Entonces, pues, son los partidos para esta jornada futbolística en el Mundial de Fútbol de 2026. Esperemos que Colombia se sume a esos 3 puntos y tengamos ya asegurada nuestra clasificación en tema de el grupo K, al cual pertenecemos en la Copa del Mundo. Así que pues, atentos, y mañana esperemos poderles ya estar contando muy buenas noticias de todo lo que es el fútbol colombiano.
1: Bueno, ahí está. A las 9:00 p.m. pita el árbitro. A las 9:00 p.m. va a sonar el himno de nuestra selección Colombia.
2: Sí.
1: Usted se imagina esto, Pamis. Voy a decirle por acá que suene algo así ahorita a las 9:00 p.m, Pamis.
2: Mientras lo encuentra, le tengo por acá el dato para que ustedes estén apostando en el día de hoy. Tienen que echarle la apuesta. En este momento, tu merced, mire.
1: Siga, mi amor, siga.
2: El ¿cómo se llama esto? El partido que se juega, Sarita. Shanghai Shenyang, tu merced, contra el Dalian Jinbao B. En el partido va 1-2 en este momento.
3: Sí, apuéstele. Señor.
2: Sí, señor. Listo. Primera edición de la Liga 2 de China.
1: Bueno, papi. ¿Usted se imagina ese himno ahorita a las 9:00 p.m?
2: Claro que me lo imagino. Ya lo he ensayado.
1: así sonará el himno de Colombia, ¿eh? Así sonará el himno de Colombia, Pami.
2: Así es, ahí vamos a estar cantándolo todos. Corazón, mejor dicho, a mil latiendo.
1: Y así sonará el himno de la República Democrática del Congo. Así, así, así.
3: Vamos a bailar champeta.
1: Oiga, oiga, oiga, sí, oiga cómo está la película. Ya. No, ya se fue el Congo. Mejor sigo con la selección Colombia.
3: Mejor la escuchamos en la noche allá con Yariguíes en el primero de mayo en la cancha Polideportiva.

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2: El día esperado, yo creo que ese es el partido más importante de nuestra selección Colombia en esta fase de grupos. Este es el partido bisagra, como dicen por ahí. Es el partido que o nos va a dar el liderato
3: o nos va a llevar a la ruina.
2: No, o de pronto ya tocaría dejar todo para el último partido.
3: Pelearla,
2: si de pronto empatamos o Dios no quiera perdemos.
3: ¿Cómo que dice? ¿Quieren el camino fácil o el camino difícil?
2: Correcto. Hoy Colombia tiene que demostrar que tenemos mejor equipo que República Democrática del Congo, aunque la verdad ese es un equipo muy físico, Sara. Esos manes tienen callaña,
3: la dan,
2: ¿no?
3: La dan.
2: Claro, esos manes tienen su yeré, su vaina, su película. Oye, este es el himno del Congo, el que le decía ahorita, Sara.
3: Ay, cosa tan bacana.
2: Puro Congo, mama. Hay muchos memes y mucha, sí. En TikTok se ve mucho. Y que después de que suena el himno de Colombia,
3: James Rodríguez bailando.
2: Bailando champeta, James Rodríguez con Luchito Díaz bailando champetica. Bueno, hoy esperamos lleno total también en la polideportiva del barrio Primero de Mayo, que va a estar genial, que va a estar espectacular el ambiente, genial. Va a estar todo el team de Ariguíes, va a estar nuestro DJ de la casa, que van a estar ahí pendientes de llevar toda la alegría y toda la sabrosura y toda la ambientación musical. Uh-huh. Y también desde bien temprano va a estar Carlitos Castañeda con Manolo Martínez desde ese lugar. Van a estar,
4: ¿sí?
2: Sí, ellos dos. Sí. Yo tengo pronosticado llegar con Pamis, digamos, tipo 7, 8 de la noche más o menos con Pamelita.
4: Sí, yo espero llegar temprano, hoy sí espero llegar temprano.
2: La verdad, Pamis, hoy, no sé, deberíamos hacer una previa antes de llegar allá, Pamis, y disfrutar de pronto una que otra social, ¿no?
4: Ah, sí, también, eso se vale para llegar, llega uno más sabroso, dicen por ahí.
2: Ay, totalmente.
4: Oiga, pero pilas entonces, que llegue la familia también allá sabroso, contentos, felices, dichosos todos, a apoyar la Selección Colombia, mejor dicho, y además estar pendiente con Yariguíes. ¿Qué hay que hacer, Ariano, los que no se han inscrito con el QR?
2: Bueno, por ahí tenemos también un link por donde usted puede ingresar ese link y lo llenan con sus datos personales. Uh-huh. Eso lo envía a una página, la llena con sus datos personales, nombre, apellido, cédula, teléfono, el correo, le da autorizar y le da enviar, inmediatamente queda participando. Las personas que se inscribieron para el primer partido pueden seguir participando. Si usted no fue ganador, puede participar nuevamente. Ya el ganador está fuera de concurso, ya el ganador del primer televisor.
3: Y también Susana, que conoció a Yape.
2: Sí, correcto. Susana tiene segunda oportunidad también.
3: No.
2: ¿No?
3: Ya dijeron que no.
2: Ok, bueno, Susana.
3: También, si la llaman y no contesta, descalificada.
2: Déjeme decirle, Susana, que...
3: ¿Para qué no fue el partido?
4: Vea. Hablando de ese partido de esta noche, les tengo algunos datos curiosos para acá de la República Democrática del Congo, de su selección de fútbol.
3: ¿Sí?
4: Pues es una selección que se destaca por su larga ausencia mundialista. ¿Saben cuánto hace? Mejor dicho, más de 50 años.
3: Uy, bastante.
4: Que no estaba en una Copa del Mundo.
3: Esto es algo histórico.
2: Ellos entraron por repechaje, Zeta, ¿cierto?
4: Sí, ellos le ganaron a Jamaica en el repechaje y pues, como le digo, desde ahí me di cuenta que ese equipo es bastante como durito, bastante físico.
2: Sí.
4: Y esperemos a ver que hoy pues Colombia sepa evadir esa situación con ellos. Su gran influencia, jugadores formados en Europa y sus curiosos vínculos históricos también pues tienen que ver mucho con el tema de la selección de fútbol de ese país.
3: Sí.
4: Regresaron pues en este año, resulta que por allá su participación anterior, ¿saben qué mundial fue exactamente?
2: ¿Cuál mundial?
4: En Alemania 1974, hágame el favor. Entonces,
2: apenas ayer.
4: Hace bastantico que no iban. Cerca del 75% de sus futbolistas nacieron y se formaron en Europa, como en Francia, en Bélgica o en Inglaterra. Son algunos de los datos curiosos también, además por otros que ya optaron por representar al país de sus raíces en lugar de Inglaterra.
2: Bueno, información que tiene Freddy Zeta siempre con sus datos curiosos. Oiga, Freddy, deseándole como siempre lo mejor a la Selección Colombia, que gane hoy, y nos vemos esta noche también con Pamelita y con Sara esta noche en el polideportivo de la cancha Primero de Mayo, y obviamente usted también puede ir con toda la familia, un ambiente muy espectacular para disfrutar de este partido en pantalla gigante, gracias a nuestros amigos de Serviproyer y a nuestros 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Aquí aquí termina Arriba Yariguíes. Dios me lo bendiga. Chao, chao, y nos vamos. Chao con adiós.

0: Así continuamos en Yariquí, el 102.7, 9 de la mañana con 55 minutos, ya 9:56. 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
14: Las 10 en punto.
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0: Señores, hoy juega Colombia. ¿Con quién? Dímelo. Internet. Señoras y señores, en la bailoteca a partir de ese momento, a través de los 102.7. ¡Ah! ¡Ay, qué sabor que tiene ya de guía para arrancar esta bailoteca! ¿Con quién juega Colombia hoy?

nada, que no se la ponga todavía, que espere más tarde. Ay, se le es mala. Bueno, recuerden que ayer subimos de Guerra de los Sexos, una Guerra de los Sexos que da la apertura a todo lo que es el marco del partido de la Selección Colombia. Y por supuesto también hoy vamos a tener Guerra de los Sexos, pero antes de eso voy a regalarles a ustedes cómo quedamos el día de ayer en las votaciones. Recuerden que usted puede votar a través de nuestro fanpage Yariguíes Barranca Bermeja, a través de nuestro Instagram Yariguíes Oficial. Ayer estuvimos hablando sobre quién tiene más agüero, quién tiene más agüero cuando juega la Selección Colombia, y son los hombres o las mujeres. Cuando hablaba de agüero se estaba hablando de el que se pone la misma camiseta con la que fue al partido pasado que ganó la selección, el que fue con la novia, porque la novia es un buen agüero y cuando fue con la novia ganó, el que fue con la amante y no fue con la esposa porque la amante le dio mejor suerte a la selección. Así que esos agüeros, le cuento que ayer quedamos a de la siguiente manera en las votaciones oficiales. El 57% de las personas que votaron dijeron que los que tienen más agüeros cuando juega la selección son los hombres. Los hombres tienen más agüeros según las votaciones por acá. Para el Instagram le voy a regalar también cómo quedamos en las votaciones, porque también en las historias del Instagram usted también puede votar. Aparece el tema del día en modo encuesta. Vamos a buscar por acá. Yariguí es oficial. Aquí está, nos vamos a las historias. Vamos a buscar por acá. Dice también, casi igual, que el 58% de las personas que votaron dijeron que los que más tienen agüeros cuando juegan la selección son los hombres, mientras que el 42% restante dijeron que las mujeres. ¿Ah? Preparados, calmados, porque hoy también hay Guerra de los Sexos.

Ay, Dios mío, esta sí va a ser picante el día de hoy, señores. Esta se va a hacer picante porque más de uno, el compañero, la compañera de trabajo le va a estar haciendo bemba y le va a estar diciendo, mira, están hablando de ti. ¿Quién abandona más responsabilidades cuando juega la Selección Colombia? ¿Quién abandona más responsabilidades cuando juega la Selección Colombia? ¿Aquel que no le dieron permiso y sacó la excusa médica? ¿Aquel que no le dieron permiso, pero...? Hay gente que mata a los familiares, ¿eh? Para irse a ver un partido. Sí. Así que... Envíame esa nota de voz. ¿Quién abandona más responsabilidades cuando juega la selección? Bienvenidos a esa bailoteca en los 102.7.

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2: 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Y dice así.

0: varios artistas de la música popular se unieron para hacerle esa canción a la Selección Colombia. Y se llama así, Te Quiero Ver Campeón. Suena a través de los 102.7, la emisora que se escucha más.
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0: Recuerden que hoy estaremos con la entrega del segundo televisor de 55 pulgadas.

0: bolsillo.
1: Usted se lo puede ganar inscribiéndose a través de nuestro WhatsApp. 322-364-7820. Muy fácil participar, muy fácil ganar. Lo único que le pedimos a ustedes es que nos acompañe, que esté con nosotros allá pasándola genial. En la pantalla gigante que el día de hoy va a estar en la polideportiva del barrio Primero de Mayo. Ahí vamos a estar pasándola genial. Todos gritando una sola voz. ¡Viva Colombia! Así que si usted no ha tenido la oportunidad de inscribirse, puede hacerlo todavía. 322-364-7820. Os repito nuevamente, 322-364-7820 es el número que te va a poner a ganar. Usted todavía puede inscribirse. Recuerda que también puedes ir con toda tu familia, con todos tus amigos, con tu combo. Porque vamos a caber todos, vamos a gritar todos al mismo tiempo que iba Colombia, cada uno de los goles de nuestra selección.

0: Ahorita voy con todos los que me han escrito y los que me están pidiendo todavía el QR. Me dice, Carlos, yo quiero ganar. Pásame el QR, ganador.
1: Porque esto es África.
0: Ponme a ganar, Carlos. Voy pa' esa. Ándame esa nota de voz. Dime, Carlos, ponme a ganar. Mandé enseguida, inmediatamente. Te mando el QR. El QR ganador, el QR que está de moda, es el de... Lo diría, ¿eh? Segundo televisor ya el día de hoy. Fue que estábamos diciéndoles eso a ustedes. Dale bola que puedes ganar con Yariguíes. Ojo, porque en el Mundial vamos a entregar televisores. Ahora es una realidad, ya vamos por el segundo televisor. 55 pulgadas. Cambia ese televisor maluco que tienes en tu casa. El televisor que parece cuando... ¿Ustedes se acuerdan antes cuando cerraban los canales? Que a las 9, 11 de la noche, ¿eh? Cerraban los canales y salían un poco de raya de colores. Ese televisor que tú tienes así que tiene más raya que cuando cerraban los canales. Te lo vamos a cambiar. Te vamos a entregar uno en Nueva York. Huele como a caja nueva de televisor por ahí en el pasillo de Yariguí, ¿eh? (322-364-7820) línea de acceso directo a la emisora que se escucha más. Podemos llamarle fin de semana, no martes, fin de semana. Yariguí es la emisora que se escucha más. 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
0: Ese ánimo que se siente cuando ve a nuestra selección Colombia es algo espectacular. Ojalá y que fuera así también cuando son las votaciones y no andáramos peleando el uno con el otro. ¡Qué vaina tan tensa! Cuando juega nuestra selección Colombia, se siente un ambiente diferente en todo el país y en todo el mundo, porque los colombianos están por todos lados. ¡Sí, señor! ¡Estamos de moda! Bueno, señores, para los que me están pidiendo el QR para participar en el partido de hoy, para participar en la entrega del televisor de 55 pulgadas que vamos a estar entregando hoy el segundo, les comento algo, ya nos llegó por acá el televisor, ya lo tenemos acá en cabina. ¡Ah, qué televisor tan hermoso! Sara, ¿le serviría ese televisor? ¿Sara, le serviría ese televisor a usted?
2: Uy, claro. ¿A quién no le viene bien un televisor? Y más recién regalado.
0: Y es 55 pulgadas. Bueno, ya que está hablando ahí, Sara, opine sobre el tema del día. Hoy estamos hablando sobre quién abandona más responsabilidades cuando juega la Selección Colombia. O sea, ¿quién de pronto se inventa una excusa para no ir al trabajo, que se enferma, que busca una incapacidad, que no quiere hacer noticiero, que mejor dicho todo eso? ¿Los hombres o las mujeres?
2: Claramente digo que los hombres.
0: ¿Por qué?
2: Porque ustedes son más futboleros que nosotras las mujeres. Entonces, ustedes buscan cualquier excusa para poder salir a ver el partido de fútbol con la moza.
0: ¿A con qué? ¡Ah! Y tiene que ser precisamente, no puede ser con la de la casa. Ah, qué cosa, ¿eh? Porque a los hombres nos tienen así. Que nos portaban más juiciosos. Los hombres de Barranca Bermeja son más juiciosos todavía. Si usted quiere ver el televisor de 55 pulgadas, ya lo tenemos acá en el estudio. Lo invitamos para que se vaya inmediatamente a nuestro fanpage Yariguí en Barranca Bermeja. Ahí está. Acabamos de hacer un Facebook Live acá en la cabina de nuestra estación, donde decimos y mostramos a todos nuestros amigos el televisor Sazo, el segundo que vamos a estar entregando. El que puede ser tuyo, que me estás escuchando y todavía no te has inscrito. El que puede ser tuyo, que me estás escuchando y dices, no, yo no me gano nada. El que dice, ¿será que me inscribo? Ese puede ser tuyo. Pídeme el QR o vete inmediatamente para nuestras redes sociales y escanéalo para que ganes con Yariguí. Hoy puede ser tuyo ese televisor. Dime, Mari, ¿qué es lo que se dice?
3: Carlos, rápido y sencillito y ajá, cortadito así, vea.
0: Suéltalo, pa' ver.
3: La mocita no le dice, amor, es que se acabó. No, mientras que la señora, el ajá, señor está entretenido viendo el partido, sí, y la señora empieza, papi, se acabó el mercado. Papi, hay que pagar el arriendo. Papi, la luz. Papi, no tengo, y lo estresan.
0: No dejan ver el partido tranquilo, entonces.

0: 322-364-7820. Ya vengo con mucho más porque voy a entregar en ese momento los QR a los que me lo están pidiendo a través de nuestro WhatsApp. Voy para la línea de WhatsApp porque voy a entregar los QR que me están pidiendo los que quieren participar y ganar hoy con Yari Guíes. Buenas.
1: Buenos días, Yari Guíes.
0: Hola.
1: ¿Así? Esto, obviamente que los hombres son más irresponsables.
0: Sí.
1: Y ellos están pendientes a ver qué pretextos sacan para salir con la moza.
0: ¿Así?
1: Entonces a mí me parece que lo del partido es una excusa perfectamente para estar con la moza.
0: Sí.
1: Las mujeres somos más responsables, claro. Muchas gracias, Yari Guíes.
0: Celina, y un abrazo para ti, ¿eh? Hoy juega Colombia. Buena la bubucela para ver qué es lo que es.

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0: Que se suene el himno de la República de Colombia. También sonará el himno de la República Democrática del Congo.

Tranquila, estoy mamando gallo. No vayan a pensar que no es. Sácame a mí en las redes sociales. Carlos cambió el himno de la República del Congo y tal. Buscaré la jocosidad todo, ¿eh? Está aburrida. Hoy es el día para que usted se quede encerrado en su cuarto. Qué buena la selección Colombia. Si usted está amargado o amargada, déjeme decirle.

0: Aquí no hay playa. Generalmente uno en la costa le dice, vaya a la playa, hace un hueco en la arena y mete la cabeza y pega un grito. ¿Aquí dónde lo podemos mandar? ¿Para dónde?
1: Al río Magdalena.
0: También, hay bastante arena. Está aburrida el día de hoy que juega la selección Colombia. Haga un hueco en la arena, meta la cabeza y pega un grito. O si no, escuche, porque hoy tenemos Guerra de los Sexos. Bueno, y el juego que está de moda. Hoy estamos hablando sobre quién abandona más responsabilidades cuando juega la selección Colombia. ¿Y son los hombres o son las mujeres? Y les comento a los caballeros que me están escuchando en ese momento que las mujeres están atacando fuertemente y ustedes brillan por un silencio sepulcral que parece que le estuvieran dando el lado a ellas.
2: De violencia masculina.
0: ¿Quién está con Yareguí? Buenas.
3: Hola, Carlitos, buenos días.
0: ¿Cómo estás?
3: Yo pienso que hoy en día estamos por igual.
0: Sí.
3: Porque yo amo el fútbol. Ajá. Me gusta el fútbol.
0: Claro.
3: Mi esposo no ve fútbol, pero yo me lo llevo.
0: Ajá. ¿Sí?
3: Entonces a veces no, que tengo sueño. Ah, bueno, entonces me voy sola. Me voy a ir a ver cualquier partido.
0: Y le deja la peluca.
3: Yo amo el fútbol.
0: Qué
3: el
0: bien.
3: Fútbol es bonito.
0: Te veo bien.
3: A mí como mujer me encanta el fútbol.
0: Eso.
3: ¿Sí? ¿Y no? No hay cosas por hacer después de las 9 de la noche. A las 9 de la noche ya no hay más nada que hacer.
0: Sí.
3: Ya todo está hecho en la casa. Ah. Y ya todo se le pidió al marido en la mañana. Entonces, en la noche lo único que hay que hacer es dormir, pero como hoy juega Colombia, nos toca trasnocharnos hasta las 11 de la noche para mañana madrugar.
0: Además,
3: y que viva Colombia, hoy ganamos.
0: Gracias, amor. ¿Eh? Además, ahora los partidos del Mundial, creo que el último partido está jugando 11 de la noche. ¿Eh? Normal. Saca a su marido y lléveselo para allá. ¿Quién está con Yariguíes? Buenas.
4: Buenos días, Yariguíes. No, ahí sí le doy la razón a la dama. Nosotros,
0: ¿sí?,
4: los hombres tenemos mucho más.
0: ¿Más
4: como
0: qué?
4: Buscar ese pretexto para incumplir muchas veces con el hogar, ¿no?
0: Sí.
4: Por ejemplo, ese evento que estaba organizando Yariguíes del televisor, perfecto. Síganlo haciendo más de seguido. Esa es la excusa perfecta para uno, vea. Volarse, dice de la casa y salir para el otro lado. Esa es la excusa perfecta. Que me haga un televisor en tal lado y tal lado. La mujer le cree que es mentira. Ya le dije a la mía y ya cree que es mentira.
0: Sí.
4: Y le estoy diciendo la verdad y no creen. Entonces, perfecto. Excusa perfecta. Me voy a ver el partido allá en la polideportiva el 1 de mayo para ganarme el televisor. Ella verá si cree o no cree. Pero allá estaré. Bueno, gracias, Yariguíes. Feliz día para todos y hoy ganamos 2-0, el partido queda 2-0.
0: 2-0, vea.
4: Le agradezco que me mande el QR, gracias.
0: Ah, ¿tienes QR todavía? La gente del Poder Amarillo, ¿por qué, Richie?
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0: Ah, Freddy Meneses, casi todos los días manda nota de voz, casi todos los días está con Yariguíes. No tiene QR todavía. Ya te lo mando, viejo Freddy. Dice por acá, hola Carlos, ¿cómo estás? Voy por ese televisor, Colombia gana 3-1. Lucho y James vienen por esos goles. Haz el favor que mándame el QR en el barrio El Dorado, Elizabeth. Gracias, Elizabeth. Ya te mando el QR por acá también. Ah, muchas notas de voz pidiendo el QR para ganarse hoy el televisor con Yareguíes. Me dice, Carlos, ¿cómo estás? Los hombres, con tal de que la mujer los deje ir a verse el partido, hacen lo que sea que nosotros digamos. Hoy ganó Colombia 2-1 desde el barrio 20 de enero en sintonía. Claro, además del hombre de Barranca Bermeja es muy juicioso. Yo le voy a echar un cuento a usted. Si su marido esta mañana se levantó temprano y se puso a hacer el aseo de su casa, no se sienta extrañada porque el hombre lo hizo. No vaya a decir, no, es que está buscando paracaídas para irse a ver el partido de la selección. No, simplemente que los hombres de Barranca Bermeja son una vaina juiciosa y hoy nacieron con ganas de hacer aseo temprano. Dice por acá, hola Yariguíes. Una recomendación al momento del sorteo: no mencionar en voz alta el número del ganador. Nosotros decimos el número del ganador faltando 2 dígitos. Nosotros no decimos todo el número de teléfono del ganador o ganadora. 2-1 gana Colombia. Gracias por estar en sintonía, ¿eh? Siempre se hace por cuestiones de seguridad. Dice por acá, uy, sí, cómo no. Claro. Carlos, buena, toca volver a escanear el código. Volvemos a repetir nuevamente, los que ya están inscritos, los que están inscritos o inscritas, no tienen que volverse a escribir. Ya están participando. ¿Listo? Vamos con esa canción.

rueda la pelota en ese momento. La tiene, va a la punta derecha, Manolo Martínez, domina la pelota, se levanta en ese momento, cambia de frente. La tiene Fabián Castellano, mira por dónde se lo pasa Sneijder Rivero, mira por dónde. El más chiquitico del equipo colombiano la tiene en ese momento. Sneijder Rivero se la pasa a DJ Mac. La tanqueta musical, mira por dónde, levanta la cabeza y se la pasa a DJ Luis Castro domina la pelota. Cambia de frente, la tiene en ese momento Sara Burgo levanta y mira por dónde. Allá va picando Karen Morales, va corriendo en ese momento. Ya la pasa al fondo, Karen Morales se devuelve. Retrasa la pelota un poco para Olga Celis domina. Mira por dónde, cambia de frente para Carlos Castañeda, mira al fondo. Allá va corriendo Arlián Díaz. Saca uno, saca dos, saca tres. Arlián Díaz, pronto frente al portero. Se lo llevó Arlián Díaz, solo frente a la portería. Se cayó Arlián, se cayó. ¡Juega Colombia! Saludar a todos mis panitas que están por acá, a Guerrero José de los Santos, me dice Carlos, ya tengo la camiseta de la Selección Colombia puesta en el barrio Provivienda. Pero no lo vaya a sudar mucho, ¿eh? Está temprano. Y sobre acá, hola Carlos, quiero desearle un feliz cumpleaños para mi hija Valerie Sofía Quintanilla Aparicio, que hoy está cumpliendo años. 4 añitos, que mi Dios me le bendiga hoy, mañana y siempre. Para Valerie Sofía Quintanilla Aparicio.

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1: Déjeme, Valerie, que Dios se bendiga hoy, mañana y siempre. Gracias por festejar, conmemorar el cumpleaños de la pequeña Valerie Sofía Quintanilla. 4 añitos hoy, celebrando con Yariguí 102.7.
0: 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Samina, mira,
1: dice, hey Carlos, quiero participar con el televisor. Por el televisor, me dice Viviana por acá, el 320-218. Déjame enviarte por acá un saludo también, Viviana. Ya voy a estar inmediatamente enviándote el QR que te va a poner a ganar, que te puede poner a ganar hoy. Televisor Samsung 55 pulgadas. Mejor dicho, voy buscando pared porque ese televisor no cae en cualquier lado. Me dice por acá, hola Carlos, ¿cómo estás? Quiero participar por el televisor. Me dice Nelfi, así me aparece, ¿ah? El 317-819. Un abrazo para ti, ya también te va a mandar el QR. Repetimos nuevamente el requisito indispensable. No nos cansaremos porque queremos ser claro en eso, ¿ah? ¿Eh? Requisito indispensable para ganarte ese televisor que incesa en el lugar de la pantalla gigante el día de hoy. Hoy estaremos en la cancha polideportiva al barrio Primero de Mayo. Cuando digamos tu nombre, ganador o ganadora, tienes que estar en ese lugar, tienes que estar en el epicentro de las emociones para que sea oficialmente tu triunfo. Si no, lastimosamente tienes que conocer a Japer. Sí, hombre, ¿eh? Vea que le estamos diciendo con anticipación. ¿Cómo que dice? ¿Eh? Soldado avisado no muere en guerra. Señores, 322-364-7820. Información también súper importante. La movilidad para todos los que transitan por la vía del Magdalena Medio con la ruta del cacao. Corredor vial, Bucaramanga, Barranca Bermeja. Yo ando a informar a nuestros oyentes las novedades de la vía. Barranca Bermeja, pronóstico de temperatura aproximada de 25 grados centígrados nublado. Lebrija, temperatura aproximada de 20 grados centígrados también nublado. En la ruta vía Barranca Bermeja Yondó se presentan condiciones normales de operación. Tiempo estimado de recorrido entre Barranca Bermeja Yondó, 15 minutos. Ruta Nacional 6601 vía Barranca Bermeja La Lizama, tiempo estimado de recorrido 30 minutos. Ruta Nacional 6602 vía La Fortuna La Renta Lebrija. De acuerdo con las disposiciones de la resolución 214 del 1 de febrero del 2024, se presenta restricción al tránsito de vehículos categoría C2 y superiores entre el PR17 más 967 y el PR40 más 670 de la Ruta Nacional 6602, sector La Paz, La Renta, Lisboa. Por lo tanto, deberán utilizar la Ruta Nacional 6602B, La Paz, Río Sucio, Lisboa. En el PR30 más 050, UF3.2 al PR31 más 700, UF3.2, sector Puente Caño Seco, continúa paso restringido a un carril. En el PR34 más 000, UF3.2 al PR34 más 210, UF3.2, sector Capitancitos, hay cierre preventivo del carril derecho. En la Ruta Nacional 6602 vía La Paz, Río Sucio, Lisboa, en el PR07 más 900 al 08 más 200 de la UF5, hay cierre preventivo del carril derecho por estabilización del terraplén. Y en el PR14 más 500 al PR21 más 400 de la UF5, 6 y 7.3, hay cierre preventivo del carril derecho por reparación de juntas. Tiempo estimado de recorrido entre La Fortuna y Lebrija, 1 hora y 45 minutos. Y recuerden que la vía nunca estarán solos. Comunícate con la Ruta del Cacao al 310-391-0901. Información también de la movilidad. 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

0: Estoy entregando full QR. Muchísima gente está pidiendo QR, ¿eh? ¡Qué locura! QR y alegrías que te entrega la posibilidad de que ganes un televisor de 55 pulgadas.
1: Hay alcohol, hay mujeres, farina de Kevin Flores, lo mejor.
0: Va a estar buenísimo eso hoy, ¿eh? Ambiente diferente cuando sabes que hoy
2: juega Colombia de la camiseta.
0: Es un artista de la casa, él se llama Orcas Jaus. No vas más.

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1: Las 11 y 59.
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0: del mediodía. Muy buenas tardes, Barranca Bermeja. 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
2: Barranca Bermeja cerró los escrutinios en completa normalidad tras la segunda vuelta presidencial. Cae presunta red llamada Los Juegos Macabros, dedicada a homicidios y narcotráfico en San Gil. Procuraduría pone la lupa sobre Daniel Quintero. Abren investigación por presunta participación en política. Misterio en Bogotá. Hallazgo de Natalia Villalba dentro de una maleta abre nuevas preguntas en la investigación. Más de 6.600 animales fueron atendidos en Santander, pero el abandono sigue siendo una preocupación. Se espera la llegada del fenómeno del Niño. Ante este panorama, la Dirección de Gestión del Riesgo hace un llamado a la comunidad. Una fuerte denuncia ciudadana difundida a través de redes sociales ha encendido la molestia de comerciantes del sector de Pueblo Nuevo. Curiosidad y alerta en Barranca Bermeja. Familias se reúnen para ver hipopótamos en zona rural.
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0: Iniciamos contándoles que en Barranca Bermeja concluyó sin contratiempos lo que fue el proceso de escrutinios municipales, dando cierre a una de las etapas más importantes para la validación oficial de los votos depositados para los ciudadanos.
3: Las autoridades electorales reportaron normalidad durante la revisión de las actas y documentos electorales, un proceso que permite verificar y consolidar los resultados obtenidos en las urnas. El balance también estuvo acompañado de las medidas de seguridad que fueron implementadas antes, durante la jornada electoral para garantizar la transparencia y el orden público.
0: Aunque este proceso administrativo concluyó sin novedades, el resultado electoral sigue generando opiniones divididas entre los barranqueños. La ciudad, históricamente activa en el debate político nacional, volvió a demostrar una amplia participación ciudadana en una de las elecciones más reñidas de los últimos años.
3: Ahora que los escrutinios terminaron y los resultados comienzan a quedar en firme, la atención se traslada a los retos que enfrentará el nuevo gobierno y a las expectativas que los ciudadanos tienen sobre temas como empleo, seguridad, salud, educación e inversión para las regiones.
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0: Por otro lado, les contamos que la Fiscalía General de la Nación judicializó a 10 presuntos integrantes del grupo delincuencial conocido como Los Juegos Macabros, señalados de participar en una estructura criminal dedicada al homicidio, tráfico de estupefaciente y otras conductas violentas en el departamento de Santander.
3: De acuerdo con el ente acusador, los procesados habrían hecho parte de una organización que opera principalmente en San Gil y otros municipios de la provincia guanentina, donde presuntamente ejercían control territorial mediante actividades ilegales asociadas al narcotráfico y la intimidación.
0: También estas investigaciones, Carlos, indican que esta estructura criminal estaría vinculada a los hechos de violencia que fueron selectivos al tráfico de drogas en pequeñas y medianas cantidades, lo que esto habría generado todas las afectaciones a la seguridad ciudadana en la región santandereana.
3: En el desarrollo del proceso judicial, la Fiscalía imputó a los capturados los delitos de concierto para delinquir agravado y otras conductas relacionadas con homicidios y tráficos de estupefacientes, según su posible grado de participación dentro de la organización.
0: Asimismo, las autoridades destacaron que estas acciones hacen parte de los operativos para desarticular las estructuras delincuenciales que operan en el oriente colombiano y que afectan lo que es la tranquilidad de las comunidades.
3: El proceso continúa en etapa judicial, mientras que los implicados permanecen a disposición de las autoridades competentes que avanzan en la recolección de pruebas para esclarecer el alcance de sus actividades delictivas.
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3: Doce del mediodía con seis minutos. Las autoridades meteorológicas y de gestión del riesgo en Colombia advirtieron que el país ya se encuentra en una fase de transición climática, pasando del periodo de mayores lluvias hacia una etapa de menor precipitación, lo que incrementa la probabilidad de desarrollo del fenómeno del Niño en los próximos meses.
0: Les contamos también que, de acuerdo con los reportes técnicos, la probabilidad de que este fenómeno climático se consolide entre julio y agosto supera actualmente el 90% y podría alcanzar hasta un 96% en el último trimestre del año, lo que mantiene en alerta a los organismos de prevención en todo el territorio nacional.
4: Recordemos que nos encontramos en un periodo de transición, en la época de más lluvias que ya ha terminado, y nos encontramos ya migrando en una fase neutral a la época de menos lluvias en Colombia. Esta época de menos lluvias viene acompañado con el fenómeno del Niño, con la probabilidad que antes era del 61% para gestarse entre julio y agosto, hoy la tenemos en más de un 90% y hasta en un 96% para el último trimestre de este 2026. Por eso, el llamado sigue siendo el mismo, a la prevención. Todos debemos preservarnos, debemos cuidarnos, debemos realmente realizar cada una de esas acciones para mitigar el hecho y para ser siempre prevenidos, prevenir la integridad de nuestros amigos, de nuestras familias, de todas las personas que nos rodean. Es muy importante recordar. Este fenómeno de Super El Niño que ya se viene formando viene acompañado con una afectación climatológica que dispara la temperatura. En Barrancabermeja estamos sufriendo de humedad. La temperatura que se nos muestra no es realmente la misma sensación térmica que estamos viviendo. Todo ello debido a las anomalías climatológicas, el calentamiento global, y allí llega el fenómeno del Niño a sobreponerse sobre ellos y a coexistir en esta afectación climatológica. Por eso es importantísimo cuidarnos de los golpes de calor, es importantísimo salir con el paraguas para afrentar el sol, utilizar el bloqueador, evitar pues tanta exposición y las horas picos de sol, porque realmente puede traer afectaciones a nuestra integridad. También dentro de la convivencia, si tenemos los paseos de olla, si tenemos los asados, los vidrios no los tiremos por la calle, tratemos de recoger. Cuando realicemos podas en los árboles, por favor, no dejemos esas basuras que se secan y son llamantes fácilmente de incendios. Todas estas olas de calor lo que traen consigo son estas situaciones que nos afectan y nos alertan a estar siempre prevenidos. Prevenirnos siempre es funcionalidad y tarea, compromiso de todos.
3: En ciudades como Barrancabermeja se ha advertido que la sensación térmica podría ser más alta debido a factores como la humedad y las anomalías climáticas asociadas al calentamiento global, lo que intensifica la percepción de calor en la población.
0: Así es, Carlos. Los organismos de gestión del riesgo reiteraron que la prevención es clave en este tipo de escenarios, por lo que insistieron en la importancia de proteger la salud, la integridad de las familias y adoptar los hábitos responsables frente a los cambios climáticos.
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0: A esta hora del día les contamos que habitantes del corregimiento El Centro en Barrancabermeja, especialmente en la vereda Tierra Adentro, fueron sorprendidos en las últimas horas por la presencia de varios hipopótamos que cruzaban un puente cercano de la escuela de la comunidad.
3: El avistamiento llamó la atención de niños, jóvenes y adultos, quienes se acercaron al lugar para observar a los animales y registrar imágenes del momento, convirtiendo la escena en un hecho llamativo para los residentes del sector.
0: Aunque para muchos se trató de un hecho curioso e incluso llamativo, las autoridades ambientales han reiterado la importancia de no acercarse a estos animales, ni alimentarlos o intentar cualquier tipo de interacción debido al alto riesgo que representan.
3: Los hipopótamos son especies silvestres y su comportamiento puede ser impredecible, lo que los convierte en una amenaza tanto para las personas como para los animales domésticos. Además, su presencia en la región sigue generando preocupación por el impacto ambiental que estos ocasionan.
0: Corporaciones ambientales mantienen el monitoreo en diferentes puntos del Magdalena Medio, debido a que esta especie invasora afecta ecosistemas, fuentes hídricas y actividades productivas del territorio.
3: El caso vuelve a abrir el debate en la comunidad. ¿Debe reforzarse el control de esa especie o ya se está convirtiendo en parte del paisaje en el Magdalena Medio?
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0: Doce a esta hora del día, conozca lo que es el TIT ambiental con el ingeniero Heiner Mancera.
5: IA, Inteligencia Ambiental, con Heiner Mancera.
6: En Hawái, la protección de la vida silvestre es en serio. Un turista fue detenido y enfrenta cargos federales al ser grabado lanzando una piedra enorme a una foca monje hawaiana. Las autoridades en Hawái investigan el hecho como un acoso federal a una especie en peligro crítico de extinción, y el hombre podría enfrentar hasta un año de prisión por acosar y atacar a un animal protegido del cual se conocen apenas unos 1.600 ejemplares en libertad. La foca monje hawaiana son una de las especies de mamíferos marinos más amenazadas del mundo debido a la caza frenética de colonizadores europeos. La foca Lani, como se le conoce, está bien, salió ilesa del ataque, pero al desdichado turista de 37 años ya se le prohibió el acceso a las playas de Maui por los próximos 12 años. Proteger la vida silvestre es IA, Inteligencia Ambiental.
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0: Gracias por continuar conectados con nosotros. Mientras miles de familias enfrentan dificultades para costear la atención médica de sus mascotas, un programa de bienestar animal ha permitido que más de 6.600 perros, gatos y equinos reciban servicios veterinarios gratuitos en distintos municipios de Santander.
3: Las jornadas han incluido esterilización, vacunación, desparatización, vitaminación y evaluaciones nutricionales, además de atención reproductiva, beneficiando tanto a animales de compañía como a equinos utilizados en labores rurales. De acuerdo con el balance entregado por la gobernación, las actividades ya han llegado a más de 30 municipios del departamento.
0: Las autoridades destacan que estas estrategias buscan promover la tenencia responsable, prevenir enfermedades y reducir la reproducción descontrolada de perros y gatos, una problemática que sigue generando preocupación en varias poblaciones santandereanas.
7: Seguimos avanzando con el programa de bienestar animal en el departamento. La Gobernación de Santander, a través de la Red de Valor Social, liderado por nuestra primera dama, la doctora Victoria Casallas, en acción unificada con la Secretaría de Agricultura y Desarrollo Rural y las alcaldías, hemos atendido a más de 6.600 felinos, caninos y equinos en 31 municipios del departamento de Santander. Hemos prestado servicios veterinarios gratuitos de esterilización, evaluación nutricional, vacunación, desparasitación y vitaminización. Recientemente, esta importante estrategia se realizó en Huexa, donde atendimos a más de 100 felinos y caninos con esterilización gratuita. Y en el último mes hicimos 5 jornadas de esterilización totalmente gratuita en Vélez, donde beneficiamos a 227 felinos y caninos. Próximamente estaremos con el programa de bienestar animal en Guadalupe, donde beneficiaremos a más de 120 felinos y caninos con esterilización totalmente gratuita. Seguimos trabajando por el cuidado y la tenencia responsable de nuestros animalitos, porque es tiempo del bienestar animal, es tiempo de Santander.
0: Sin embargo, el tema abre una discusión más amplia. Aunque miles de animales han sido beneficiados, organizaciones defensoras de animales y ciudadanos continúan alertando sobre casos de abandono, maltrato y sobrepoblación de perros y gatos en condición de calle.
3: Para muchos, esas jornadas representan un avance importante. Para otros, aún falta fortalecer las políticas de protección animal, aumentar las campañas de adopción y endurecer las sanciones contra quienes abandonan o maltratan a sus mascotas.
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3: Doce del mediodía con 16 minutos. Gracias por continuar con nosotros. Y un caso que ha generado conmoción en la capital de la República y en todo el país sigue rodeando, dando interrogantes sobre Natalia Villalba Angarita, una mujer oriunda de Cúcuta que fue encontrada sin vida dentro de una maleta en un apartamento de alquiler temporal ubicado en un exclusivo sector de El Virrey, en la localidad de Chapinero.
0: Así es, Carlos, las autoridades avanzan en la reconstrucción de las últimas horas de la víctima y en medio de las investigaciones surgió un nuevo elemento que podría ser clave para esclarecer lo ocurrido, además de un ciudadano estadounidense que habría estado con Natalia durante varios días. Los investigadores establecieron la presencia de un ciudadano británico que ingresó al inmueble días antes del hallazgo. Ambos aparecen en los últimos registros analizados por las autoridades y son considerados personas de interés dentro de este proceso.
8: Dentro de esta maleta, así fue encontrada Natalia Villalba Angarita, esta mujer oriunda de Cúcuta, hallada sin vida hoy en la localidad de Chapinero, en Bogotá. Las autoridades reciben una novedad dentro de este edificio en el que se hospedaba Natalia desde pasado 3 de junio, cuando hacen la primera reserva. Ingresan al baño y encuentran la maleta con su cuerpo sin vida y también la llave abierta de esta ducha. Son varios datos que intenta recopilar el CTI de la Fiscalía de Bogotá, que asumió esta investigación, labores para identificar rastros, huellas que puedan...

0: esta mujer oriunda de Cúcuta, que tenía sus redes sociales abiertas, que decía en sus redes que era modelo y que también se pudo identificar por esos pasaportes, que tenía varios ingresos y viajes recientes a países como España. Hoy son varias preguntas las que rodean este caso, que sin duda estremece aquí a la ciudad de Bogotá.
1: Por ahora no se han atribuido responsabilidades ni se han emitido capturas relacionadas con el caso. Sin embargo, la aparición de nuevos detalles mantiene la atención de la opinión pública sobre una investigación que ha generado conmoción por la forma en que fue encontrado el cuerpo de la víctima.
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1: A esta hora les contamos que la Unidad para las Víctimas, en alianza con la Cámara de Comercio de Barranca Bermeja, inicia el recorrido por el departamento de Santander en atención a población víctima. Es por ello que hacemos comunicación con nuestra compañera Olga Celis, quien se encuentra allí, conociendo a detalle lo que está sucediendo en este lugar.
3: A esta hora de la tarde, con las buenas tardes, por supuesto, los saludamos desde el municipio de Charta, del departamento de Santander. Yo les cuento que acompaño en estos momentos el recorrido que está llegando a cada uno de los territorios del departamento con la Unidad para la Atención a la Población Víctima del Conflicto, de la mano con la Cámara de Comercio de Barranca Bermeja y con aliados importantes como lo son la Defensoría del Pueblo, asimismo la Cámara de Comercio de Bucaramanga, la Alcaldía de Charta, la Personería y también la Mesa de Víctimas de este municipio. A mi lado se encuentra el personero municipal del municipio de Charta, con quien vamos a conocer, por supuesto, un balance y un panorama de lo que es todo lo relacionado al tema del conflicto en este municipio. Personero, bienvenido a Noticias Yariguíes y bueno, contémosle a la comunidad un poco el panorama en cuanto al tema de víctimas en el municipio de Charta.
4: Muy buenas tardes. Pues el municipio de Charta está categorizado como un municipio SOMAC, es decir, de las zonas más afectadas por el conflicto armado aquí en la región de Soto Norte. Pues el contexto durante la época de 1980, 90 y principios de la década del 2000, pues se presentaron una serie de hechos victimizantes por causa del conflicto armado interno de los actores armados. Obviamente fracturó el tejido social en el municipio y obviamente que la unidad de víctimas haga presencia el día de hoy acá es muy importante. Un agradecimiento muy especial por esta jornada donde las víctimas hoy pueden hacer su declaración, aquellas que no lo han hecho, y también el tema de la oferta institucional, el tema de priorización de casos, de documentación de los mismos. Entonces, agradecerle de verdad por esta jornada de atención que es importante para el municipio.
3: Muchas gracias, doctor, por entregarnos detalles de además cómo transcurre esta jornada donde existe la participación por parte de la comunidad de Charta. Son más de 4.000 personas las que aproximadamente hacen parte de este municipio. Por supuesto, nosotros estaremos entregándole a ustedes detalles de cómo transcurren cada una de estas jornadas de atención a población víctima. Estaremos mañana desde Matanza, asimismo estaremos también en el Playón, en otros municipios, por supuesto, entregando detalles de estas jornadas de atención a población víctima del conflicto. Continúen ustedes con más desde el estudio.
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1: Escuchemos un poco acerca de también cómo se vio esta jornada a través de la directora de la Unidad para las Víctimas, Alice Aguilar.
3: Bueno, a esta hora de la tarde también les cuento, compañeros, que estoy con la directora territorial del Departamento de Santander de la Unidad para las Víctimas, la doctora Camila González, con quien iniciamos este recorrido, por supuesto, por el Departamento de Santander, aquí en el municipio de Charta. Camila González, una barranqueña que ha venido realizando también un importante trabajo desde la unidad en cada uno de los territorios. ¿Qué significa llegar a esta zona priorizadas del departamento de Santander, doctora Camila?
5: Bueno, para nosotros en la Unidad para las Víctimas es muy importante llegar a cada rincón del departamento de Santander, teniendo en cuenta

0: La articulación que estamos trabajando con entidades donde lo que queremos es que las víctimas tengan la información que ellos necesitan para realizar el proceso de declaración. Y lo más importante es también ellos revisar el proceso en el cual ellos están trabajando dentro de la entidad. Queremos decirles que para los municipios del Santander es muy importante que nosotros comunidad estemos en territorio, y a su vez lo más importante es que ellos sienten, que se sienten respaldados. La Unidad para las Víctimas está haciendo un trabajo que lo que manifiestan en los municipios es que no se había hecho en anteriores ocasiones. Entonces estamos haciendo un trabajo diferente, y es llegar a cada rincón y a cada municipio del departamento de Santander.
1: Ahí conocíamos un poco entonces sobre esta actividad que inicia hoy aquí en el municipio de Charte, que por supuesto estará en diferentes municipios del departamento. ¿Qué se busca? Que la población víctima del conflicto armado conozca, pero además aproveche estos espacios donde existe feria institucional, donde existe también la participación de entidades como la Defensoría del Pueblo, está la Cámara de Comercio de Bucaramanga, la Cámara de Comercio de Barranca Bermeja y Alcaldía Municipal, Personería Municipal. Nosotros estaremos continuando entregándoles a ustedes informes de cómo avanzan estas jornadas.
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3: Hoy juega nuestra Selección Colombia, hoy juega nuestra tricolor. Motivo de alegría y felicidad. Y por eso hacemos conexión directa con el epicentro de las emociones. Ahí se encuentra nuestro compañero Ariel Quiseno, también con toda la gente de Pasión por el Deporte. Listo para traernos toda la información de nuestra selección. Ariel, muy buenas tardes para ti.
4: Sara, hola, ¿qué tal? Buenas tardes, saludo para usted, para todos los oyentes de los 102.7 Noticias Yariguíes. Un abrazo desde Guadalajara. Temperatura sabrosa a esta hora del mediodía, unos 22 grados de temperatura y todo listo. Buen ambiente para el juego de esta noche, 9 de la noche, hora de nuestro país, 8 de la noche, hora de México. Estamos en el hotel de concentración aquí de la Selección Colombia. Oye, compañero Daniel Valbuena. Daniel, ¿qué tal? ¿Cómo vamos? Bienvenido a Noticias Yariguíes.
5: Hola, ¿qué tal, Sara? ¿Cómo estamos? Estamos aquí ya adaptándonos y bueno, en previas al partido y con todos los detalles, los pormenores de lo que se viene hoy en las horas de la noche ya aquí en México, el partido entre Colombia y República del Congo.
4: Qué fiesta la noche, ¿no?
5: Qué fiesta, hermoso todo, los colombianos muy eufóricos por ese, por la Selección Colombia. Aquí ya encontramos colombianos desde la mañana. Nosotros llegamos muy temprano aquí a Ariel, al hotel de concentración, y ya hay colombianos bastante aquí en esta zona.
4: Mi amigo, ¿cómo vamos? Buen día.
6: ¿Qué tal? ¿Cómo está? Un saludo para toda la audiencia.
4: ¿Su nombre, por favor?
6: Diego Guillén, vengo desde Bogotá a apoyar a la Selección Colombia. No tengo boleta para ir al estadio, pero aquí con la afición tricolor.
4: ¿Buscando el milagrito?
6: Uy, ojalá se me dé.
4: Por ahí hay, pero costosas.
6: Sí, eso me dijeron, pero pues no pierdo la fe.
4: ¿Qué palpito para hoy?
6: 3-0.
4: Gana Colombia.
6: Gana Colombia, y de pronto hasta Lucho Díaz se puede hacer el gol del Mundial.
4: Muchas gracias, mi amigo, muchas gracias. Bueno, a continuación en Noticias Yariguíes escuchamos al profe Néstor Lorenzo. ¿Tendrá dudas para el once inicial de esta noche? Esto responde el profe Néstor Lorenzo, técnico de la Selección Colombia.
7: No, dudas no. Creemos que tenemos que también mantener un estilo y bueno, estamos sobre esa línea.
4: Escuchábamos al técnico Néstor Lorenzo, el profe de la Selección Colombia, el que pilotea esta nave en la Copa del Mundo Estados Unidos, México y Canadá 2026. 9 de la noche, hora de Colombia, 8 de la noche, hora de México, en el Acron de Guadalajara, y estaremos el micrófono de Pasión por el Deporte y de Yari Guíes, 102.7 FM. 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Un abrazo para todos, gracias, que gane nuestra Selección Colombia en esta noche. Todos con la camiseta puesta y la mejor vibra desde nuestra ciudad. Chao, Ariel Quiseno Mendoza, Daniel Valbuena desde Guadalajara, en México.
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3: Así llegamos al final de esta jornada informativa, Noticias Yariguíes. Gracias por acompañarnos, por conectarse con nosotros y mantenerse informados sobre lo que ocurre en Barranca Bermeja, el Magdalena Medio y el país. Recuerden que las noticias continúan actualizándose a través de nuestras redes sociales y nuestra página web, donde encontrarán toda la información clara, directa y al instante. 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Gracias por hacer parte de esa sintonía informativa. Que tengan una excelente tarde y que gane nuestra Selección Colombia.
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12: Las 12 y 58.
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0: Hola, ¿qué tal? O todos los oyentes de Pasión por el Deporte, sean todos bienvenidos a un nuevo programa de Pasión por el Deporte, acá a través de Yariguiel, la 102.7, a través de Sur TV del Matarena Medio y a través de nuestra página de Facebook de Pasión por el Deporte. Sean todos bienvenidos a un nuevo programa, hoy con la camiseta puesta, hoy con la camiseta de la selección. Con la página de Facebook de Pasión por el Deporte, sean todos bienvenidos a un nuevo programa, hoy con la camiseta puesta, hoy con la camiseta de la selección Colombia, hoy ambiente futbolero acá en Yariguíes, acá en Pasión por el Deporte, con todo el pormenor, por todos los trámites que se verán el día de hoy en el partido frente a República del Congo, entre la selección de Colombia y República del Congo. Estaremos acá acompañados del gran Malambito de la radio, DJ Arleán, que nos acompaña hoy acá en la mesa de Pasión por el Deporte. Aquí, bueno, hablando sobre todo lo que se viene en ese partido, también en ese momento se juega el partido entre Portugal y Uzbekistán, un rival que ya jugó con la selección de Colombia en la primera fecha. En ese momento gana Portugal en el entretiempo 3-0, doblete de uno de los jugadores más importantes en la historia del fútbol, como lo es Cristiano Ronaldo, que vuelve a ser o es el primer jugador en conseguir anotar en 6 mundiales consecutivos en el fútbol. Y bueno, estamos hablando de hoy, obviamente, en modo selección. Saludamos acá a nuestro compañero hoy en mesa también, a Libardo Rueda, que nos acompaña en la producción, a Ariel Quiseno, que está desde Guadalajara, con Daniel Balbuena, que nos trae toda la cobertura del mundial sobre el partido que se estará jugando esta noche a las 9 de la noche, hora colombiana. Y bueno, nos estarán hablando sobre todo lo que rueda de prensa, las opiniones del T. Néstor Lorenzo y algunos jugadores que estuvieron hablando sobre lo que será el partido frente a República del Congo. Bueno, buenas tardes, Malambito, ¿cómo va todo?
1: Mi amigo Eduard Galvis, para usted, para todos los oyentes, todos los internautas que nos miran a través de las redes sociales, a través de Facebook,

0: Facebook y a través de todas las plataformas donde amplificamos y donde transmitimos pasión por el deporte. A usted, a Ariel Quiseno, a toda la gente que en ese momento está en la sintonía de Yariguíes, que están en todos los lugares, no solamente aquí en Barranca Bermeja, sino en todo el Magdalena Medio, en ese buen y fantástico fin, como tal, cara de fin de semana.
1: Importante sobre lo que se jugó en la fecha del día de ayer, lo que se vio ayer en el partido de ayer, por los grupos J. Y bueno, el día de hoy se estará jugando el partido entre Uzbekistán y Portugal, que en ese momento queda Uzbekistán 0-3 frente a la selección de Portugal de Cristiano Ronaldo, que está haciendo un buen primer tiempo. Creo yo que intentarán ampliar el marcador en este segundo tiempo, teniendo en cuenta Uzbekistán, una selección bastante limitada, algo que se vio contra la selección de Colombia en la primera fecha. Pues obviamente la selección Colombia no aprovechó esas oportunidades que tuvo en esa primera fecha frente a una selección tan limitada como Uzbekistán. Y en este momento Portugal está haciendo lo suyo, obviamente haciendo respetar esa jerarquía que tiene Portugal, los grandes jugadores que tiene en su equipo, en su selección. Y bueno, en este momento ganan muy cómodos 3-0. Ya está a punto de comenzar el segundo tiempo de este partido. Libardo, ¿qué tal si vamos con Ariel? Ya vamos con Ariel, ya tenemos a Ariel ahí desde la ciudad de Guadalajara, cerca de la selección Colombia. Ariel, con las buenas tardes.
2: Señores, señores, Edward, ¿qué tal? Hola, saludo cordial para usted, Malambito, saludo también cordial para usted, para todos los oyentes de los 102.7 FM. Yariguíes, abrazo para todos, para los que nos ven a través de Sur TV, el Magdalena Medio, a través de nuestra plataforma de Facebook, saludo cordial. A mi espalda, el Hotel Casa de la Selección Colombia, aquí en Guadalajara. Aquí estará hasta el próximo jueves, cuando...
3: Se fue otra vez.
1: Se bajó, María. Se bajó.

0: Bueno, seguimos aquí en Yariguíes.
1: Bueno, vamos el audio acá un momentico. Bueno, gracias, Malambito. Bueno, seguimos acá a través de Yariguíes, la 102.7, hablando sobre la Selección Colombia, lo que se viene para esta noche frente a República del Congo, un rival bastante difícil que tendremos que enfrentar en la noche de hoy para obviamente aspirar a una clasificación tempranera en esta segunda fecha por parte de nuestra Selección Colombia. Malambito, ¿qué predicción tiene para esta noche? ¿Qué ambiente o cómo ve este partido frente a República del Congo que se jugará esta noche a las 9 de la noche en el estadio en la ciudad de Guadalajara?
2: Bueno, hay una oportunidad el día de hoy de cambiar el planteamiento. Hoy lo más consciente que puede hacer el técnico Lorenzo, lo más sensato que puede hacer es decirle e indicarle a sus jugadores que no vayan al choque, que no vayan al contacto con estos jugadores de República del Congo, y hay que buscar manejar la pelota, tener la pelota para nosotros proponer, para nosotros salir a proponerle al equipo del Congo, porque sabiendo bien nosotros de que es una selección que tiene muchísimo físico, que es una selección que seguramente va a salir a machacar, que seguramente va a salir a golpear, y obviamente yo creo que en fuerza y físico están un poquito más encima de nosotros los congoleños. Entonces vamos a aprovechar la calidad de los jugadores que tenemos, todas las individualidades que tiene nuestra Selección Colombia, caso Luis Díaz, caso Arias, caso James Rodríguez, caso Luis Javier Suárez, todo lo que tenemos para proponer, tocar la pelota y tener la pelota, creo que nos irá mejor.
1: Así
2: evitar
1: es.
2: Evitar el choque, Eduardo.
1: Malambito, totalmente de acuerdo con usted. Creo que en un partido contra una selección como lo es República del Congo, creo que hay que tener bastante toque de balón, manejar bastante lo que es amplitud de canchas, manejar un buen sector del mediocampo con Jefferson Lerma, creo que será uno de los titulares el día de hoy frente a Gustavo Puerta, un jugador que tiene bastante calidad, bastante jerarquía también, bastante un jugador que la guerrea en el mediocampo. Y pues, como le dice Malambito, no hay que caer en el juego de los de República.

0: el Messi frente a Austria, donde ganaría 2-0 la selección argentina, con nada más y nada menos que doblete de Lionel Andrés Messi Cucitini, el máximo goleador de los mundiales, que concretó ayer con los dos de ayer, completa 18 goles en mundiales, y bueno, ya le saca 2 de ventaja a Miroslav Klose y al mismo Kylian Mbappé, que posterior a ese partido de Argentina jugaría Francia frente a Irak, donde convertiría 2 goles también el jugador Kylian Mbappé, jugador de la nueva generación, que también sigue sumando, y creo que ese récord lo va a ampliar, porque creo que Mbappé jugará, si Dios lo permite, 1, 2, 3 mundiales más, y creo que ese récord quedará bastante largo a favor de Kylian Mbappé, que en este momento nada más se encuentra nada más a 2 goles de Lionel Messi en los mundiales. Ganaría 3-0 Francia también por el grupo I frente a Irak, una selección que ya también se encuentra totalmente clasificada a los 16avos de final, lo mismo que Argentina. Y por el grupo J también se enfrentó Jordania frente a Argelia, a las ganaría Argelia eso, 2-1.
1: Eso fue a las 10 de la noche. Sí, sí, fue a las 10 de la noche ese partido. Eduard, tuve la oportunidad de mirar ese partido también. El de Noruega también lo vi. Un partido bastante competitivo. Eso es lo que se quiere ver en el Mundial. No la tuvo fácil Noruega para ganarle a la selección de
0: Argelia, Jordania.
1: Noruega
0: le ganó a Senegal.
1: Sí, 3-2. No la tuvo fácil realmente.
0: Hasta el último minuto se vio luchado ese partido, correcto, por parte de Senegal, que lo vimos 3-1 a Noruega arriba, y veíamos que como Noruega se iba fácil por encima de Senegal, pasito a pasito manejando el partido, pero llegó ese 3-2 en el minuto 91 aproximadamente, a falta de 5 minutos de juego.
1: Eran 9 de reposición,
0: Exacto, 9 de reposición. Y en los últimos minutos finales la tuvo 3 veces Senegal para empatar. Afortunadamente para los noruegos, ganarían ese partido 3-2. También ya se encuentran totalmente...

0: Yariguíes, abrazo para todos, para los que nos ven a través de Sur TV, el Magdalena Medio, a través de nuestra plataforma de Facebook, saludo cordial. A mi espalda, el Hotel Casa de la Selección Colombia, aquí en Guadalajara. Aquí estará hasta el próximo jueves, cuando ya viaje a Miami para el tercer compromiso. Hoy, bueno, el partido, partidazo, ¿no? De gran importancia para nuestra Selección Colombia, el segundo juego en esta Copa del Mundo, Estados Unidos, México y Canadá 2026. Y por supuesto, pues con la motivación, gran expectativa, pero también con el sueño de que nuestra selección sume hoy 3 puntos más en este Mundial. Abrazo para todos, volveremos en un ratico con la fiesta que vivimos anoche, el banderazo. Hubo 2 banderazos, uno de ellos aquí en el Hotel de Concentración. Salieron los jugadores, algunos autógrafos, compartieron con los hinchas, juegos pirotécnicos, música, toda una fiesta que queremos compartir con ustedes más adelante. Pero en otro lugar, aquí en Guadalajara, también aquí en el Hotel de Concentración de Colombia, a ver, por otro costado, por donde sale la selección, está nuestro compañero Daniel Balbuena, a quien saludo a esta hora. Daniel, ¿qué tal? ¿Cómo? Creo que tiene invitado. Daniel, buenas tardes, bienvenido.
1: Hola, ¿qué tal, Ariel? Hola, ¿qué tal, mi gente? Cordial saludo para todos los fieles seguidores de Pasión por el Deporte, aquí en Yariguíes, a mi compañero allá, Eduard Galvis, que está dirigiendo el programa hoy, al malambito, al juniorista de la radio, y por supuesto a todos los fieles seguidores de Pasión por el Deporte. Oiga, nos encontramos acá con Dieguito Guillén. Venga para acá, mi hermano. Dieguito, hermano. Guillén, un fanático de la Selección Colombia que vino desde ¿dónde?
2: Desde Bogotá. Mochileando con la ilusión de conseguir una boleta para hoy. No la tengo todavía, pero sé que vamos a ganar y eso es lo más importante. Un 3-0 le pongo.
1: Oiga, usted me había dicho que alguien se iba a hacer el gol del Mundial. ¿Quién es?
2: Uy, le tengo fe que Luis Díaz hoy se pueda hacer el gol del Mundial, el gol más lindo de todo el Mundial.
1: ¿De media distancia o sacándose gente?
2: Sacándose gente y poniéndolo allá al palo ahí y dejando al arquero viendo un chispero.
1: ¿A lo Maradona o a lo Messi o a lo Ronaldo Nazario? Me dice que usted tiene familia en Barranca Bermeja, que ha ido a Barranca Bermeja, que conoce Barranca Bermeja.
2: Claro que sí, tengo familia allá, una tía, primos, ya mejor dicho, una generación grandísima que vive allá de mi familia en Barranca Bermeja. Un saludo para todos.
1: Así es, un saludo para toda la gente allá. Nómbreme, ¿quién es la tía? ¿Quiénes son los primos?
2: Mi tía Blanca, mi prima Blanca Alicia, mi prima Elena, mi primo Gregorio, a todos. Si se me queda alguien ahí, discúlpeme, pero para todos un cariño especial en Barranca Bermeja.
1: ¿En qué barrio?
2: Uy, el barrio sí, no lo sé, el nombre del barrio no lo sé, pero igual allá, saludito a todos.
1: Bueno, muchas gracias, Dieguito, manito, ojalá que consiga la boleta, ojalá que también vuelva a Barranca Bermeja. Un saludito ahí para la gente de Barranca Bermeja que nos está escuchando.
2: Un saludo para toda la gente caliente de Barranca Bermeja, pues obviamente, pero por el clima, ¿no?
1: Así es, por el clima. Seguimos allá en estudio, Edward, continúe.

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1: Seguimos aquí a través de Yariguera 102.7, aquí en Pasión por el Deporte. Vamos a darle crédito a nuestros patrocinadores, Libardo. Vamos a la pausa. Deporte.

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3: Bueno, señores, volvemos. Gracias, Eduardo. Gracias, Malambito. Oyentes todos de los 102.7 de Yariguíes, de nuestra plataforma de Facebook, Pasión por el Deporte y Sur TV del Magdalena Medio. Daniel, ¿qué tal? Ya nos encontramos aquí. Bueno, de nuevo, o seguimos mejor, en el hotel de concentración de la Selección Colombia. A esta hora del mediodía, ya tarde, calma total, ¿no? Creo que algunos hinchas por acá colombianos que hacen la bullita, intentan pitar. Eso sí, todos, bueno, la mayoría creo que buscando boleta, Daniel.
4: Oiga, Ariel, yo llegué desde temprano acá y habían ya hinchas, sí. Y se está multiplicando ya la población colombiana, que es muy fervorosa. Oiga, la gente decía aquí en México, se notan que son colombianos. De verdad que dejamos huella en todos lados. 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Ariel.
3: Bueno, hay que decir que el camino hoy importante es para el estadio. Hoy aquí en el hotel, sí, bien, la fotico de pronto, la selección está concentrada, hoy no salen, hoy no firman autógrafos, hoy no hay fotos, hoy no hay encuentro con los familiares, nada, hoy es concentración al 100%, si bien usted decía que se ven muchos hinchas por acá colombianos, hoy el camino es para la CRON, para el Estadio Ciudad de Guadalajara. Bueno, muchachos, oyentes todos, tenemos que contarle que anoche vivimos una fiesta espectacular aquí en este sector de Guadalajara.
5: Hubo ahí escuchábamos al profe Néstor Lorenzo. ¿Le gustó el partido de Mujica, el partido anterior?
3: En la Minerva, que es una plaza muy conocida acá de Guadalajara, un punto céntrico de la ciudad. Y el otro, creo que el más importante, aquí en el hotel de concentración, donde los jugadores salieron y compartieron con los hinchas. Ahí vemos imágenes desde muy tempranito, antes de oscurecerse, luego ya en la noche, cuando los jugadores llegaron de la práctica en la sede de Atlas, llegaron acá y bueno, salieron a compartir con los hinchas. Daniel, usted que no ha vivido este momento anteriormente, en partidos anteriores, en Copa América anteriores, cuénteme en su experiencia cómo la vivió, cómo sintió ese calor de los colombianos, ese apoyo a la selección.
4: Primero, Ariel, reconocer la organización que ha tenido el Mundial, muy puntual para todo. Ayer se demoró un poco la llegada de la Selección Colombia aquí al hotel después de del entrenamiento.
3: Hubo tormenta.
4: Porque hubo tormenta y eso detuvo un poco las prácticas allá en la cancha del Atlas.
3: Es más, Colombia no pudo entrenar al 100% el no. tiempo que estaba permitido porque la tormenta fue impresionante. Alrededor del estadio Akron hay varias carpas, se cayeron muchas de ellas, Daniel.
4: Sí, dicen que la tormenta estuvo bastante fuerte, afortunadamente era muy lejos de acá donde estábamos nosotros. Luego llegaron al estadio, no, Ariel, es completamente diferente toda la emoción. Yo lo mismo, con todo respeto, vivirlo allá que vivirlo acá, como gozan los colombianos. Marcamos la diferencia en el mundo entero, Ariel.
3: Y gracias a papito Dios tenemos la oportunidad de vivirlo acá. Sí. Y gracias a Dios tenemos la posibilidad de contarle a ustedes cómo se vive cada momento, cada día en esta Copa del Mundo, en este calor de Selección Colombia. Bueno, habló el profe Néstor Lorenzo en la tarde de ayer, ¿no? En el Estadio Akron, conferencia de prensa del menos uno, el día previo al partido. Esto lo hizo en el estadio, conferencia coordinada por FIFA. Y bueno, habló acerca de, pues, analizando al rival, analizando la República Democrática del Congo, pero también se le preguntó por ahí si tiene dudas. ¿Usted cree que el profe Néstor tiene dudas de su once inicial a esta hora del mediodía?
4: No, ya no tiene dudas. Ya la tiene clara, sí.
3: ¿Usted tiene dudas?
4: No, yo también la tengo clara, el mismo equipo.
3: ¿El mismo equipo?
4: Sí, el mismo equipo.
3: Recordémoslo.
4: Camilo Vargas, Muñoz, Sánchez, Lucumí, Mujica, Lerma, Mateo Puerta, Arias, James, Díaz y en punta Lucho Suárez.
3: Ese creo que va a ser el once inicial. 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
6: Lo que teníamos estudiado de Congo en la previa había variado bastante, ¿no? Entre distintos tipos de sistemas, pero ya con Dinamarca y con Portugal marcó un 5-3-2, un equipo que mantiene dos delanteros importantes arriba, que bueno, que hay que evitar transiciones y contras, ¿no? Así que eso es lo que estamos trabajando. Hay una disposición táctica ofensiva donde uno propone lo que su juego puede dar, aprovechando al máximo las virtudes de los jugadores, y una disposición táctica defensiva donde nos tenemos que adaptar a por dónde y cómo nos ataque el rival. Y esas son las previsiones que tenemos que cambiar en este caso, ¿no? No, dudas no. Creemos que tenemos que también mantener un estilo y bueno, estamos sobre esa línea.
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8: Bueno, seguimos aquí en Yariguí, en la 102.7, acá en Pasión por el Deporte, en la previa del partido entre Colombia y República del Congo, 9:00 p.m. Bueno, vamos a dar también los partidos que se llevarán a cabo el día de hoy. Se enfrentará también por el grupo L Inglaterra, a las 6:00 p.m. enfrentará a Ghana, y Panamá a las 6:00 p.m. se enfrentará a Croacia. Todo eso por el grupo L. En ese momento, por el grupo K, se está jugando Portugal versus Uzbekistán, 4-0 está ganando Portugal, y Colombia enfrentará a República del Congo a las 9:00 p.m. Bueno, vamos con Ariel nuevamente. Malambito.
4: Escuchábamos ahí a Davinson Sánchez, jugador que también ya tiene referenciado a Wan-Bissaka y a Isa, que los conoce, sí, de la Premier League, Ariel.
9: Ahí lo mencionó.
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9: Listo, ojo, recomendadísimo desde Guadalajara, en Ciudad de México. Oiga, saludos para el compita en China.
4: Saludos para mi compadre Hugo Alberto Meneses en China, manito, la buena, bendiciones. Desde allá nos está viendo, desde allá nos
9: sigue. Miles de kilómetros.
4: Sí, señor, desde allá nos ve, desde allá nos sigue. Saludos para él, para la hija, y bueno, para todos los hijos allá que tiene en China.
9: Y saluditos también para el compita Mora, Javier Mora, de los buenos, de los buenos ortopedistas que tiene Colombia, que tiene Santander, ese muchacho, yo, con gran carrera profesional que tiene en la materia como ortopedista, a tantos barranqueños que ha ayudado, hombre, o que ha prestado su servicio mejor como profesional de la ortopedia. Bueno, los hinchas, ¿no? Los hinchas, ya hicimos referencia a la fiesta que se vivió ayer aquí con el banderazo, ya vimos imágenes, pero los hinchas, tenemos voces de ellos con mucha motivación, ¿no?
4: Así es, Ariel, no, es que la gente aquí se robó el espectáculo ayer. Yo me quedé impresionado que los mexicanos ven mucho más, la selección colombiana, no es por nada, llegaban mexicanos a tomarse fotos y a pedirnos a nosotros también fotos, autógrafos, no, boletas para ir al partido. ¿Por qué? Porque se han ganado el cariño de los colombianos acá, de los mexicanos.
9: Bueno, esto es parte de la fiesta que se vivió en la tarde de ayer, tarde, noche de ayer, por parte de los colombianos. Casi todos dan un marcador superior al 2-0. 3-1, 3-0, 2-0, en fin, mucha motivación por parte de los colombianos que escuchamos a continuación. Mucha fiesta, ¿no?
10: ¡Mucha fiesta! ¡Colombia! ¡Hoy Guadalajara es Colombia!
11: ¿Por qué? ¿Por qué apoyar a Colombia? ¿Por qué?
12: Porque hace cuenta que son como nuestros hermanos los colombianos. Sí, sí, sí, mucho.
9: ¿Cómo estamos? ¿Cómo estamos?
13: Bien, apoyando a Colombia.
9: Toda una fiesta, ¿no?
13: Sí, muy buena. Todos en caravana apoyando.
9: Y lo que se firme frente a Congo va a ser hermoso.
13: Sí, hermoso.
9: Dale, un grito de apoyo.
14: Que ganen, que salgan ganadores.
15: Claro. Hoy vamos a ganar, mañana vamos a ganar si Dios quiere.
9: ¿Dónde viene?
15: De Bucaramanga, Santander.
9: Sí, qué bueno, santanderiano, vea, para Barranca Bermeja. Oiga, y apoyando a la selección, ¿no?
15: Claro, con toda, vamos con toda a ganar. Vamos a aprovechar los primeros 15 minutos para ganarle a ese Congo, que es muy difícil para ganar, un buen combo.
16: Vamos a ganar 3-0.
4: 3-0, ¿se anima a dar goles? ¿Goles de quién?
16: De Luchito, por supuesto, de James, y yo creo que son dos de Lucho.
17: Luis Alberto Álvarez.
4: Luis Alberto, palpito para el partido.
17: 3-1.
4: 3-1, ganando Colombia, muy eufórico la gente acá.
18: Yo creo que le vamos a ganar al Congo 4-1.
4: ¿Goles de quién?
18: Lucho Díaz, Jonaria y uno del Cucho Hernández.
4: ¿Cómo queda el partido?
17: Papi, mañana le metemos 3-0. 3-0.
4: 3-0, ¿goles?
17: Uno de Lucho. Le vamos a meterle otro con Arias y James. James la mete mañana.
16: 2-1 ganando Colombia.
9: ¿Eh? Sí, hay fe, ¿no?
16: Sí, mucha, mucha fe.
9: Bueno, en Colombia que todos apoyen.
16: Todos apoyamos a Colombia.
19: ¡Juega huevo, huevo de muchachos! ¡Juega huevo, huevo de verdad! ¡Que mañana cueste lo que cueste! ¡Que mañana cueste!
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20: Hola a toda la gente de Pasión por el Deporte en Barranca Bermeja, aquí estamos en Guadalajara. Un abrazo grande para todos. Feliz de darles un saludo. Hace poquito estuvimos ahí en Barranca, así que bueno, ahora mandarles un saludo desde aquí. Bendiciones, chao.
21: Bueno, señores, a todos un abrazo cordial, gracias al Centro Comercial San Silvestre, gracias a San Autos Motor Toyota, gracias también a Apuestas La Perla, lo tiene todo, a Betplay, apuesta a tu pasión, al Cuerpo de Bomberos Voluntarios de Barranca Bermeja, mi amigo Alexander, a todo el personal, más de 100 voluntarios ahí prestando su servicio en Barranca Bermeja, los amigos de Seitel, de Nodus Constructor, al doctor Diego Lozano Becerra también, muchísimas gracias. ¿A quién por acá?
22: Saludo a la gente de UCES Agropecuaria, el ganadero en Cúcuta, a mi amigo Luis Reda, a mi primo Germán Alonso, que siempre nos escucha, a mi querida esposita Nancy Milena, a mi suegra, a toda mi familia Vargas, y por supuesto a mi hijo querido.
21: ¿Qué dulce extrañamos aquí en México?
22: No, acá extrañamos...
21: ¿Qué dulces extrañamos en México?
22: Bueno, yo para mí, Dulce Nutrición, sí señor.
21: Claro que sí, Dulce Nutrición, sin duda alguna. Para ponerlo en la mesa y disfrutar esta noche, el partido de Colombia frente a la selección de República del Congo. Nos vamos, un abrazo para todos, Eduard, para usted, ya va su detalle en la maleta, yo, Eduard. La del Malambito también, ya va su detalle en la maleta, Daniel. Le llevará el propio, el de él.
22: No, el mío es más grande.
21: Sí, bueno, cada uno le lleva su detallito. Palibardo Rueda también, sí. Claro que sí, allá una vez reclamó, él lo escuché, una vez reclamó.
22: No, y para Manolo.
21: Bueno, ese lo lleva usted. No, mentira, para todos le llevamos. Bueno, un abrazo para todos, gracias. Mira, llega la logística de la selección, van a recoger la indumentaria, balones, uniformes. Esta es la empresa que le transporta la indumentaria a la selección.
8: Bueno, muchas gracias, Ariel, gracias ahí por tenernos en cuenta, obviamente, a todos los participantes de Pasión por el Deporte aquí con detallito, aquí los esperamos con muchas ansias. Ariel, muchas gracias por ese cubrimiento especial para todos los barranqueños, para todos los apasionados al deporte aquí en Barranca Bermeja, que siempre están escuchando Yariguiel a 102.7 y Pasión por el Deporte de 1:50 de la tarde. Bueno, ¿qué resultado da para hoy, Malambito? Ya que vamos a cerrar el programa, ¿qué resultado da para hoy entre Colombia y República del Congo?
23: 2-1 gana Colombia, Eduardo.
8: 2-1 gana Colombia. 2-1. Libardo, sí, ¿qué resultado da de hoy de Colombia, República del Congo? 3-0 dice Libardo. Yo digo que gana 3-1 Colombia hoy frente a República del Congo y aseguramos la clasificación. Bueno, está a pocos minutos de acabar el partido entre Portugal y Uzbekistán. 4-0 todavía, minuto 85 de juego. Y bueno, despedimos acá a través de Yariguíes 102.7. Continúen con toda la programación de Yariguíes Estéreo.
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Llegó el barranquillero con esta sabrosura. Llegó el barranquillero con el sabor. ¡Huevale! ¿Qué dice viejo Richie? Tírame el dato. ¡Sol!

0: ¡Ah, qué sabor! ¡Vale, va, que descarga eso! Oye, qué sabrosura. Oye, es el balambito de la radio, para que vea que hoy juega Colombia, mi rey. ¿Qué y qué? ¿Qué y qué?
1: ¡Juega Colombia! ¡Ponte la camiseta!
0: ¿Y qué y qué? ¿Y qué? ¿Qué y qué?
2: Es tiempo.
0: Mi chama, arranca verbeja. Feliz tarde para todos ustedes. Aquí está el balambito de la radio acompañándolos en la estación que te pone a gozar, la estación que celebra que juega Colombia de principio a fin, desde bien temprano. Desde que estamos al aire a las 5 de la mañana, ahí estamos con la expectativa, con el furgor, con todo lo que es el holgorio de que juega nuestra selección Colombia, la sabrosura que nos acompaña. ¡Llegó el balambino! Voy a estar acompañando hasta las 5 de la tarde con todo el preámbulo, haciendo conexión también con nuestros compañeros que se encuentran ya ahorita, ya ultimando detalles desde la comuna 5 de Barranca Bermeja. Toda la logística espectacular. Hoy recuerde que vamos a tener pantalla gigante en el barrio Primero de Mayo, ahí en el polideportivo del barrio Primero de Mayo, para que lo tengas claro. QAP. ¡Oh, qué sabor! ¡Oh, qué sabor! Llegó el malambito hoy. Oiga, estoy un poquito congestionado, un poquito ñatico ahí, todo pellillón. Pero aquí estoy acompañándolos como siempre, ¿eh? Con el ánimo al 100, con la moral arriba, con la ilusión de que vamos a ganar el día de hoy. Eso, papi, eso no se compara con absolutamente nada, ¿eh? Oye, qué sabrosura. Ay, oye, qué sabrosura. Que llevo el mal ambiente. Ustedes conocen a una muchacha que es pupi, pero a la vez es coleta. ¡Ey, ay, ay, ay!
3: ¡La propia pupileta!

0: Oye, qué película bacana, qué película bacana.
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0: Papi, la emisora de la sabrosura, la del sabor. Oye, qué sabrosura tiene el Barranquilla.

0: con una pizquita, una pizquita nada más.
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0: Esa sabrosura nada más,
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0: Son las 2 de la tarde con 27 minutos. Oiga, 2 de la tarde con 27, los esperamos esta noche en el polideportivo del barrio Primero de Mayo, Como dice Pamela, el primero de Yoma. ¡Vaya, Yoma, que vacile! 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Hoy vamos a entregar el segundo televisor. Hoy, en el entretiempo del partido de Colombia frente al Congo, vamos a estar entregando el segundo televisor. ¡Ey, Malambito, cómo participo! ¡Tírame el dato! ¡Tírame la naple! ¡Tírame la plena! Te la voy a tirar de una, mi rey o mi reina. Y es que usted me pide el código QR. Yo se lo doy a través del 322-364-7820. 322-364-7820. Me dice, Malambito, el código o el link para poder inscribirme. Lee el código con su celular y le sale una página. Ingresa ahí en esa página. Y ahí en la página usted ingresa su nombre, teléfono, cédula, correo, el celular, la película. Le da autorizar y le da enviar y automáticamente está participando. Pero si usted no va al evento hoy, papi, llórenlo, Porque de pronto lo llaman a usted. ¡Ey, por favor, Norberto y tal! ¿Dónde anda? No, en la casa, papi, ya perdiste. Perdiste el año, Norberto. ¡Aló, Joaquín! Nada, Joaquín, estoy en la casa. Nada, perdiste el año, Joaquín. No, que Elber. Elber sí estaba ahí, ya. Elber ganó. Claro que sí. 2 de la tarde con 29 minutos. ¡Vámonos! ¡Qué sabor tengo encima hoy! ¿Será ese el dolor en el cuerpo que tengo? De pronto se está cargando tanto sabor. 322-364-7820. Ya, por acá me dicen, por favor, Malambito, el código QR. Me dice por acá, buenas tardes, Malambito, desde el barrio Provivienda. Saluda a mi esposa Gloria Vélez, de parte de su esposo José Guerrero. Gracias por la sintonía, Dios, José. Gracias por la sintonía, mi rey. Dos contraditas, papi, dos contraditas. Mira lo que viene a continuación para que tires una bailadita de merengue ahí en una sola baldosa, en un solo opuesto ahí, ¿ves?

0: Hoy juega Colombia. 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
1: Suena la película. Eso. Ajo.
2: Ay, la prima que me quiere.
1: Toda junio de prima, ¿eh? Junio de prima. Ya la prima está cerquita ya.
2: 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Ay, la prima que me adora.
1: ¡Opa! ¿Qué servirá? Oye, ¿qué servirá para esto? Para esta gripa, ¿será que uno que otro trago hoy servirá? Y esa gripa está, va a acabar conmigo, ah, pues. Después que porque uno toma. ¿Ah? 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Oiga, qué sabroso. Ya yo fui y la pasé espectacular con el Malambito Junior. Yo fui y la vacilé allá con el Malambito Junior. Tirando patín allá y tal. Yeah, ya usted también tiene que ir con sus hijos. De pronto con el hijastro, de pronto con los sobris. ¿Ah? De pronto usted está conquistando una muchacha y la muchacha tiene una bendición, tiene un hijo. Y usted, para ganársela, papi, llévela, deslízate, mi rey. Llévala allá con el niño, papi, y ahí ganas punto, mi rey. Un hombre, además de vestir bien, además de oler bien bacano, bien chévere, además de tener buena parla, un hombre también tiene que ser complaciente en ese sentido, ¿no? Complaciente, complazca a la muchacha y llévela con el niño, ¿verdad? O sea, el hombre que huele bien, el hombre que viste bien, que se ve bien, tiene buena parla, es complaciente y no es tacaño, se ahorra mucha mentira, ¿verdad? Que eso lo estoy diciendo, ¿eh? Así que lleve la olla, deslízate, y de ahí, de una, se van para el partido ahí en el polideportivo de la cancha Primero de Mayo. Primero de Mayo con pantalla gigante, ¿eh? 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Oye, Daniel, el popular Daniel Ochoa. ¡Ay! Y el gran William Ochoa. Oye, Daniel, Daniel Ochoa. ¡Ay! Y el gran William Ochoa. Mira este sabor, mira este sabor. Mira cómo es. ¿Cómo empieza eso de sabroso? Que se sienta que anda el Malambito al aire.

0: Oiga, ahorita a las 3 de la tarde, ya son las 2 de la tarde con 41 minutos, juega nada más y nada menos que Harry Kane, juega Bellingham, juega también este muchacho.
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0: Oiga, ese muchacho del Arsenal juega muy bien, ese muchacho del Arsenal.

Rice, ese muchacho que le hizo dos golazos de tiro libre al Real Madrid, ese muchacho Rice. Pitford va a estar en el arco. Pitford.

0: Wet también. Y en el otro lado, este muchacho Spence.
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0: Anderson.
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0: De Clan Rice, el que estoy hablando ahorita. Ahí está Bellingham. Magduele. Anthony Gordon, este muchacho que ya es del Barcelona. Y arriba, papi, Harry Kane. La medio cosita esa. El Vale respira y hace un gol. El compañero de Lucho Díaz en el Bayern de Múnich. Pregúntame si lo van a soltar a mi rey. Ah, no te vayas bajando del bus con un poco de millones de euros. 2 de la tarde, 42. 2 con 42. Ponle sabor, ponle alegría.

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3: Oiga, ahorita ya vamos a estar haciendo conexión con nuestros compañeros que se encuentran ya desde el barrio Primero de Mayo. Yo me imagino que ya ahorita tienen que estar llegando los compañeros para hacer absolutamente toda la logística para que todo hoy salga súper bien, para que tengamos una noche espectacular y obviamente con todo el apoyo de los barranqueños y el de nuestros patrocinadores que siempre están ahí. QAP con nosotros, aquí QAP, cambio, cambio, RRR, cambio. 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Ojo con esa película.
4: En diciembre, también en Precarnaval.
3: Esa voz.
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3: papi, yo me voy a montar en una. 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Oiga, que sabe. Va a estar el Team Yariguíes allá. Así que los esperamos, sí señor. Los esperamos allá en el Primero de Mayo, en el Primero de Yoma, sí señor. 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Que te quede claro. Mira este sabor, ve.
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10: Las 2:59.
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0: Oiga, esa canción se llama Capullito, Capullito. ¡Ay, ven a mi brazo! Mira esa sabrosura, cómo comienza esa película. Mira cómo comienza esa película. ¡Póngale bubusela a esa película! ¡Póngale bubusela! Oiga, era el año 1987, Diomedes Díaz.
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0: Vea, una canción del año 1987 del álbum Incontenibles. Incontenibles. Al lado del Cocha Molina estaba Diomedes en ese momento. Estaba peladito del Cocha, estaba pollo todavía, ¿eh? Año 1987. Tuvo canciones como Si te vas te olvido, Por no perderte, Onda herida, que también es buena canción.
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0: ¿Te imaginas que Diomedes estuviera vivo? ¿Cómo apoyaría a la selección? Diomedes estuviera allá en el Mundial, allá en Estados Unidos, ¿eh? Total. Allá estuviera el casino.

Oiga, hay una canción que también es muy buena de este álbum, Incontenible, que se llama Si te vas te olvido. Tú y la gente, no pierdo la fe. Vea, ahí en ese uno, para mí uno de los mejores álbumes de El Cacique de la Junta. Estaba con este muchacho, el Cocha Molina. La excusa, imagínate, ni lo intentes. El líder. Esta canción, el líder, se la compuso Diomedes Díaz, se la compuso al Junior de Barranquilla.

0: ¡Uy, Arlián!
1: Tírala, mi rey, tírala, tírala.
0: ¡Uy, Arlián! Esa canción llega directo al corazón.
1: A mí, directo al hígado, mi rey. El mismo papi, el de la sabrosura. Bueno, ya empieza el partido entre Inglaterra frente a Ghana. Minuto 7 de la primera etapa. Va este partido comenzando apenas, ya se ve el equipo inglés tratando de ir por el gol, por el primer gol. En el frente del ataque está nada más y nada menos que Harry Kane.
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1: Oiga, vamos con más canciones. Voy a preguntarle lo siguiente, acá al 322-364-7820. ¿Cuál es su marcador para hoy? Regáleme marcador para hoy, nota de voz. Hola, Malambito, me encuentro desde el barrio tal. Para mí, Colombia queda tanto a tanto. Colombia gana tanto a tanto, epa. 322-364-7820. Voy a preguntarle a los oyentes, ¿cuál es el marcador para hoy de Colombia versus República Democrática del Congo? Colombia versus el Congo. Para ustedes, ¿quieren qué marcador se da el día de hoy, eh? Qué acordeón está, vale. Bueno, mi gente, continuamos a través de los 102.7 de Yariguí, ¿eh?

0: Chicago, ¿eh, María?
1: ¡Eh, qué se fue! María se
0: fue, María se fue. Borrachito, ¿eh, María? María se fue, María se fue, María se fue. Pendingo, ¿eh, María?
2: ¡No me jodas! María se fue, María se fue, María se fue.
0: Clinton, ¿eh, María?

0: Venga, 2 al 322-364-7820. Todos. 322-364-7820. Vamos a decir cuál es el marcador de la selección el día de hoy. ¿Cuánto queda nuestra sele hoy? ¿Cuánto queda? Por acá me dicen, hola Malambito, buenas tardes. Mi marcador para Colombia es 2-1. Gana Colombia. Me encuentro laborando en el barrio Torcoroma. Gracias. Una excelente tarde y gracias por la sintonía. Muchas gracias.
1: Puro, muchísimas gracias.

0: 787-322-364-7820. Vamos a decirle a la gente a ver si concordamos. De pronto hacemos una polla futbolera hoy. ¿Cuánto quedará Colombia frente a República Democrática del Congo? ¿Cuánto queda Colombia hoy? Tíreme el dato, cuéntamelo todo. ¡Tíreme el dato! ¿Dónde está? 322-364-7820. 322-364-7820. Vamos todos a participar. Es el marcador de nuestra selección el día de hoy. Saludo cordial para todos los taxistas, para todos los oyentes que en este momento llegan a la sintonía. Oiga, en ese momento se juega Inglaterra frente a Ghana. Ingleses. Va 0-0 este partido frente a la República de Ghana. Recordemos que Inglaterra viene de ganarle 4-2 a Croacia y Ghana viene de ganar también 1-0 frente a Panamá. Fue el partido que fue antes del partido de la selección Colombia, el de Ghana contra Panamá. Ahorita a las 6 de la tarde juega la selección de... Ahorita juega la selección de Croacia frente a Panamá. Juegan ahorita. Chachita loca. A ver qué nos dicen por acá. Hola, ¿cómo estamos? Oyentes, Oli.
1: Hola, Malambito. Mi marcador para hoy es 2-0, ganando mi patria, Colombia.
0: Esa bella. Es la actitud, mi rey. Eso es.
1: Elaborando fuertemente aquí de la Floresta Baja.
0: Muy bien, gracias, hermano. Gracias por la sintonía, mi rey. Feliz turno, Feliz jornada laboral. Gracias a toda la gente que está laborando y ahí está pendiente también de la emisora que se escucha mucho más. Me dicen por acá, hoy queda 2-0 ganando Colombia. 2-0 ganando Colombia, me dicen por acá los oyentes también. 3-10. Aquí más tenemos por la sintonía, me dicen por acá. Hola, Malambito, buenas tardes. Colombia gana 3-1 frente a el Congo. Gracias por la sintonía. 3-1 me dice por acá que gana Colombia.
2: Yo que voy a llamar.
0: Tú también puedes opinar al 322-364-7820. Vamos a ver quiénes les atinamos. Yo también digo que 2-1, ¿eh? Yo también digo 2-1. Colombia frente a Ghana. Perdón, Colombia frente. El que está jugando ahora es Ghana. Frente a República Democrática del Congo. María para Rice en este momento, Vamos a champetear un poquito. Vamos a champetear un poquito. Estas son las mezclas de DJ.

0: ver qué me dicen los oyentes por acá. Buenas tardes, ¿cómo estamos?
1: ¡Hombre! Gana Colombia 3-2.
0: Era bien, te vi bien ahí, mi rey. Gracias por la sintonía. Oiga, sería chévere que la gente me dijera desde dónde nos escribe o nos envía nota de voz. Si están laborando, si están en casita, si ya van saliendo del trabajo, si van conduciendo. Cuénteme el dato, tíreme el dato completo, ¿eh? ¿Desde dónde escuchan Yariguíes? ¿Desde dónde están sintonizando los 102.7, la emisora de los barranqueños? A ver qué me dicen por acá. Aquí estamos, papi. Modo Colombia, modo Selección Colombia. Con la buenas tardes, ¿cómo estamos? ¡Oli!
2: Buenas tardes, Palamito.
0: ¿Qué más, mi rey? ¿Cómo va la película?
2: Hola, aquí de Barranca Bermeja, por las calles.
0: Papi, están...
2: Estamos en la 102.7, papi. Estoy modo rey. Selección Colombia, papi.
0: Está la Selección Colombia hoy uniendo a todos los colombianos. Está la Selección Colombia en una sola voz. Oiga, ¿cómo se ve de bonita las calles de Barranca, ¿eh?
2: No, joder, hermoso. Y mejor escuchándolo, la mejor 102.7, papi.
0: Es la
2: Colombia 3, Congo 1.
0: Colombia 3, Congo 1 es tu marcador, mi rey.
2: Sí, sí, señor.
0: Aquí quieres saludar por ahí.
2: El paso a los 10. No, joder, toda la gente de la Liga Primero de Mayo y numeral 1266, siempre pegadito ahí.
0: Claro que sí.
2: Ahí al picó, como dicen ustedes. Ahí los señor. Un abrazo, papá.
0: ¿Te atreves a decir goles de quién? A ver, tírame el dato. ¿Goles de quién hoy?
2: La tendencia en el mundial, los jugadores números top en el mundo están marcando, están haciendo la diferencia porque sí, están en el equipo número uno del mundo. Ya hoy marcó Cristiano, ayer Mbappé, Messi, hoy dos goles de Luchito Díaz y el otro te lo debo.
0: Ahí está, el hombre se atreve a decir que de doblete Luchito Díaz hoy, Dios mediante. 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Oiga, patrocinadores del gran evento del día de hoy. 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Nos vemos allá, mi rey, Dios mediante. Ya se fue el hombre. 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Puro currucuchú. ¡Ah!

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15: Las 4 y 58.
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0: educacional. Sorpresa en el corregimiento del centro de Barranca Bermeja. Varios hipopótamos fueron vistos cerca de la escuela de la vereda Tierra Adentro, atrayendo la atención de decenas de habitantes. Aunque el avistamiento generó curiosidad, las autoridades ambientales reiteraron el llamado a no acercarse ni interactuar con estos animales.
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2: Sí, señores, en todo evento llega en un momento en el que se da. No hay fecha que nos llegue ni plazo que no se cumpla. Hoy ha llegado ese momento, señoras y señores. Estamos en las calles de Barranca Bermeja. Es el punto del DJ a través de los 102.7 en el lugar de las emociones el día de hoy. Estamos en la polideportiva del barrio Primero de Mayo, ya a través de los 102.7, a través de www.yariguíes.com, diciéndole a toda Barranca Bermeja y el Magdalena Medio, aquí vamos a vivir una locura el día de hoy. El partido de la Selección Colombia frente a la República Democrática de El Congo, el partido que va a ser el definitivo y que le va a dar a nuestra selección, ¿por qué no? Hay que decirlo así, la clasificación a esa segunda instancia de ese mundial que se está disputando en Estados Unidos, México y Canadá. Ya está el team completo en ese momento. Ya está todo el equipo de Yariguíes 102.7. Ya está la pantalla gigante también encendida en ese instante, realizando las pruebas correspondientes para todo lo que tiene que ver con la señal de ese superencuentro que vamos a estar vibrando desde las 9 de la noche. La invitación para usted que me está viendo en ese momento, para usted que me está escuchando también, porque estamos realizando también una grabación bien especial, es véngase temprano. Uno. Segundo, tráigase su propia silla. En el partido inmediatamente anterior tuvimos la oportunidad de que el lugar nos proveía la silla, era también de ellos, pero hoy la silletería es suya. Tráete la silletería de tu casa con tu familia. Si quieres, tráete el sofá. Si quieres, tráete lo que a ti te dé la gana de tu casa en qué sentarte, pero ven a disfrutar con nosotros de ese super partido que vamos a estar vibrando a partir de las 9 de la noche. El punto del DJ arranca a partir de ese momento. Recuerde que hoy es el día en el cual estaremos entregando el segundo televisor de 55 pulgadas, un televisor grandotote, un televisor tabluo gigantesco, para que cambies ese televisor viejo que tienes en tu casa. Ese televisor puede ser tuyo aquí, hoy, disfrutando el partido de nuestra Selección Colombia. Es muy fácil participar. Si todavía no te has inscrito, puedes llegar hasta acá, hasta la cancha, al momento de que te vengas a ver y a disfrutar el partido, porque en ese instante vas a tener la oportunidad de inscribirte. Todo el team Yariguíes tiene el QR ya en el pecho. Estoy viendo, señor, que muy juiciosos ya tienen el QR ahí. Muy bien, Manolo Martínez, le estoy viendo su QR. A Karen Morales también. Luis Castro y Luis Sanabria también tienen su QR. Y usted puede simplemente escanear ese QR, inscribirse, y hoy se puede ganar el televisor. Bienvenido a esa transmisión, nuestro director artístico Manolo Martínez.

0: ¿Cómo estamos? En una noche, ya tarde noche, espectacular que nos recibe en el barrio Primero de Mayo nuevamente.
1: Eso comprometió bastante Carlos Arturo Castañeda López en ese martes, para ese fin de semana. Parece como un sábado, que qué tal si adelantamos ya lo que es el festivo y lo comenzamos desde ya. Porque hoy es una fiesta y para mí, hoy la Selección Colombia gana. Sí tengo un marcador bajito.
0: Usted tiene un marcador bajito.
1: Porque para mí la Selección Colombia en el segundo tiempo hace el gol. Y queda un gol por cero, pero gana.
0: Usted le pone un a cero.
1: Un gol por cero, sí señor.
0: Yo me fui un poco más generoso.
1: ¿Cuál es?
0: Yo le puse 3-0.
1: Jue madre, es que lo veo complicado. República de Congo le hizo un partido apretado a Portugal. Y miremos, vamos a mirar así lo que es las estrategias y todo. Portugal hoy ganó 5-0 frente a un Uzbekistán que le hizo partido, a pesar de que la Selección Colombia ganó 3-1, pero arrinconó un buen rato a la Selección Colombia. Algunos errores del equipo contrario y ahí se hicieron los goles. Pero llega Portugal y hoy fueron 5 goles.
0: Manolo, no me da miedo ese Portugal.
1: No, no me da tampoco, miedo ese tampoco, Portugal. Yo me vi el partido hoy y tampoco me da miedo. Pero supo estudiar al contrincante para el primer partido. ¿Cuál es la ventaja? Que ellos juegan primero y la Selección Colombia juega después. Es decir, ya ellos jugaron hoy frente a Uzbekistán.
0: ¿Sí?
1: Ahora Colombia viene a jugar ese compromiso frente a República Democrática del Congo y van a analizar, mirando si sigue el mismo equipo, los 11 jugadores, o lo cambian. Y si lo cambian, sería un error del señor Lorenzo.
0: Sí,
1: ¿por
0: sí.
1: qué? Porque ya tendría 2 equipos diferentes, claro. El cual Portugal va a analizar. Entonces, vamos a ver qué pasa y esperemos que sea lo que Dios quiera. Ojalá, pues, gane Colombia o pierda República del Congo. Así es. Hoy
0: sí,
1: estaremos entregando un televisor. Sara, hazme un favor, ¿me puedes traer por ahí la caja del televisor? O Malambito Junior, por favor, cualquiera de los dos, nos pueden traer la caja por acá. Y este televisor, aquí traemos la caja, obviamente, por seguridad no traemos el televisor, pero las personas que están cerca se pueden acercar, donde está el Tinder Guides, alguno de nosotros, y inscribirse con el código QR. Ese código QR ustedes escriben y es gratis, no vamos a cobrar nada por el televisor que vamos a entregar hoy. Y en cada partido estamos entregando un televisor de 55 pulgadas de la marca Hyundai. 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
0: Es un crédito segundos. Gigantesco. Solamente llegas con tu cédula y en 20 segundos te dicen, llévate lo que quieras de la tienda.
1: Vea, tienen preaprobados de 1.800.000 en adelante. Entonces, usted por el QR va a participar por ese televisor. Y dijeron Manolo Martínez, Iván El Hash, Yarigui Es Estéreo, todo el team, queremos hacer parte de esa locura que ustedes hacen en Barranca Bermeja de Unión. Entonces, Stone Center y Yarigui Es Estéreo se unen para entregar un televisor más. Ya entregamos el primero, que fue el pasado miércoles 17 en Marque Corona. Hoy, aquí en la cancha polideportiva, la de microfútbol de la Comuna 5, en el barrio Primero de Mayo, estaremos entregando el segundo televisor. Y el próximo sábado, que después de que se acabe o después de que entreguemos el televisor, estaremos entregando el tercer lugar donde va a ser el partido de la Selección Colombia, que es a las 6:00 p.m. frente a Portugal.
0: Y requisito indispensable, lo hemos dicho durante todo el tiempo de la campaña y no nos cansaremos de decirlo, la única manera como tú ganes, como tú te lleves la oportunidad de ganarte ese televisor, es estando en el lugar del evento, estando en el lugar de las emociones, así como en ese momento estamos aquí en la cancha Primero de Mayo, en la polideportiva del barrio Primero de Mayo. Así que todos están cordialmente invitados para venir a disfrutar de ese partido en familia. Véngase con su hijo, véngase con su plan amigo, en combo también de las oficinas, porque hoy no solamente vas a vibrar con los partidos de la selección, con el partido de la selección, sino que te puedes ganar un televisor de 55 pulgadas. Pero ya saben, los que nos están escuchando en ese momento en su casa y que ya están inscritos, ojo, requisito único y no lo volvemos a repetir o no nos cansamos de repetirlo. Si tú quieres ganar ese televisor, tienes que estar donde está la pantalla gigante de Yariguíes, porque si no, vas a conocer a Yaper. Con la venia del Todopoderoso, en ese momento arranca el punto del DJ a través de los 102.7. En las mezclas estará Luis Castro y arranca DJ Luis Sanabria en la emisora que se escucha más.
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0: Mira, y estaba prendiendo el micrófono, ¿sí? ¿Ah? ¿Cómo lo vi ahí?
1: No, Karen elevado a la 2.
0: Señores, es una fiesta lo que estamos viviendo aquí, Manolo Martínez. Definitivamente.
1: Sí, señor. Sí,
0: lo que estamos viviendo en la cancha polideportiva del barrio Primero de Mayo es una fiesta. Ya estamos viendo muchísimas familias llegar, están incluso apostadas en la parte exterior de la cancha. Recordemos a todos los que nos están escuchando y que están diciendo, Yareguía ya está encendiendo la fiesta del partido, traer su silla. La vez pasada, el lugar, Marque Corona.
1: Marque Corona, sí.
0: Nos colaboró y ellos alquilaron la cantidad de sillas. Creo que había más de 500 sillas.
1: Sí, señor. Las personas que están llegando, están mirando, la pantalla está dentro de la cancha. Aquí no se les está cobrando el ingreso a nadie. Es gratis.
0: Totalmente gratis.
1: Sí, 100% señor. Gratis para todos ustedes. Y adicional a eso, se puede llegar donde estamos nosotros porque tenemos un QR en la mano acá colgado. Y ese QR es para que se gane el televisor de 55 pulgadas que está debajo de la pantalla. Un televisor que tampoco estamos cobrando. Nada, no estamos cobrando ni un peso. Ustedes solamente se inscriben, traen su celular, que tengan datos, y ahí le va a salir un formulario que le va a pedir nombre, apellido, cédula, teléfono, correo, autorizar y enviar, y listo. Condiciones: inscribirse y verse el partido con nosotros, porque terminado el primer tiempo, entregaremos el ganador del segundo televisor en ese Mundial 2026.
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0: Sí, señor.
1: Ustedes lo encuentran desde las 5 de la tarde hasta la 1 de la mañana. ¿No quiere un carro usted, de casualidad?
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1: Estoy falto en la casa de un colchón, de una nevera, una lavadora, un televisor, un PlayStation. 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
1: Sí, señor, Carlos Castañeda, por supuesto agradecerle a toda la comunidad de acá, del barrio Primero de Mayo, la comuna 5 de nuestro distrito, la Junta de Acción Comunal, que nos prestó obviamente acá. Fue preso cuando le pasamos la carta y dijeron hágale una vez el evento a todos ustedes. Entonces, a todos los patrocinadores y a toda la gente que está conectada con nosotros, la bienvenida para cada uno de ustedes a ese gran evento, el segundo partido que hacemos del Mundial 2026, Colombia frente a la República Democrática de Congo, partido que será a las 9 de la noche y donde estaremos entregando aproximadamente a las 9:50 de la noche el segundo televisor de 55 pulgadas, Carlos Castañeda. Recuerden que la entrada aquí a la polideportiva es gratis, usted trae su silla, se puede sentar si quiere también en el piso, no pasa nada.
0: Bien, Manolo, puede
1: traer. Hay gradería también, vemos que hay palco arriba también. Eso definitivamente es para todos ustedes.
0: ¿Por qué de pronto no con un cojín, que se traigan unos cojines?
1: Oiga, sí. Sí, hacemos señores. Algo,
0: un parche ahí como de parque.
1: Sí, señores.
0: Ahorita también voy a estar y vamos a estar con nuestros amigos emprendedores, porque eso también es una reactivación económica, Manolo.
1: En el barrio Alcázar, primero de mayo, la gente de La Esperanza, la gente que está cerca aquí en Las Américas. ¿Qué otro barrio así cerca? Carlos Casañeda. Oiga, también vamos con la gente que está aquí en la Comuna 6, la gente de La Granja, la gente que está aquí en La 5, en el Barranca. Todos ustedes, bienvenidos. El barrio La Tora, ¿sí?
0: Uy, sí.
1: La gente también que vive aquí en San Pedro, todos ustedes, bienvenidos exactamente a ese partido donde es posible. Y Yariguense Serio está con todos ustedes disfrutando. Ya estaremos con todo el team completico. Ya comienzan a llegar. Está Sara Burgos, está por acá también Luis Zanabria, está Karen Morales en cabina, está Fabián Castellanos, Arlián Díaz. Mejor dicho, todos estamos activos para compartir con cada uno de ustedes en esta fiesta llamada Selección Colombia. Pantalla gigante con nuestros patrocinadores y las mezclas de DJ Luis Zanabria.

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12: Las 7 en punto.
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